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1: Y en ese momento, Mau y Ricky. Ricky Mau.

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0: Muy buenas noches. Gracias por estar con nosotros una vez más en La Hora Nacional, el espacio donde cada domingo compartimos historias, cultura, ciencia, música y acciones que construyen un mejor país.
1: Hoy haremos un recorrido por lo que dejó el Mundial Social, la reactivación de espacios deportivos, la participación de miles de familias, las actividades culturales y la convivencia dentro y fuera de las canchas. Además, conoceremos por qué México fue reconocido como un gran anfitrión de este evento que puso el deporte al servicio de la comunidad.
0: También llegamos a la última entrega de nuestras estampas del Mundial. Estas crónicas nos hicieron revivir las historias, las emociones y todos los momentos de esta fiesta deportiva. La verdad fue una gran experiencia para millones de personas en todo el país.
1: Y por supuesto, no puede faltar la Chilanguía, con las mejores recomendaciones de la Ciudad de México.
0: Además, conoceremos una nueva aplicación para teléfonos celulares que nos permitirá recibir alertas sobre lluvias intensas, ciclones y huracanes, así como las acciones para proteger a la población en esta temporada.
1: Y les tenemos un tema muy importante. México dio un paso histórico para proteger a las y los actores de doblaje frente al uso de la inteligencia artificial. Les vamos a contar en qué consisten estas reformas que conocen y reconocen la voz humana como una expresión artística única y establecen medidas contra su clonación digital sin autorización.
0: Además, conoceremos la historia de Leonila Vázquez Rodríguez, una científica mexicana que abrió camino para nuevas generaciones en la investigación nacional. Todo esto y mucho más en la primera parte de La Hora Nacional.
1: Los Choclocks son una banda veracruzana que ha encontrado una forma muy original de mezclar los sonidos tradicionales con propuestas contemporáneas. Vamos a verlos y escuchar su propuesta musical.

0: Cuando hablamos del Mundial Social, nos referimos a algo que fue mucho más allá de los partidos de fútbol. La idea fue llevar este deporte a las comunidades, escuelas, barrios y espacios públicos, con actividades que dejaran un legado después de la competencia.
1: En total se impulsaron más de 5.000 actividades culturales, deportivas, educativas y turísticas en todo el país.
0: Uno de los grandes objetivos fue recuperar espacios para que niñas, niños, jóvenes y familias tuvieran lugares dignos para practicar deporte. En este proceso se contempló la construcción y rehabilitación de miles de canchas. El gobierno de México reportó 4.208 recuperaciones de canchas y rescate de espacios públicos como parte del Mundial Social.
1: Y algo muy importante fue que el fútbol llegó a las escuelas. Con los mundialitos y copas deportivas se buscó que la competencia tuviera un sentido formativo, promover la actividad física, el trabajo en equipo, la disciplina y la convivencia.
0: Hubo mundialitos y copas en distintas categorías, como la Copa Escolar Nacional, la Copa CONADE, la Copa Paralímpica, la Copa Barrio, la Copa Edad de Oro y la Copa Trabajadores.
1: Además, el IMSS tuvo una participación muy especial acercando el deporte a sus derechohabientes y a distintos sectores de la población.
0: Se realizaron actividades como el Mundialito Femenil IMSS, Fútbol Sin Correr y Fútbol IMSS T21, dirigido a personas mayores de 14 años con trisomía 21 o síndrome de Down. Esto ayudó a mostrar que el fútbol puede ser una herramienta de inclusión, salud y convivencia.
1: El Mundial Social también fue una invitación para conocer México. Con las herramientas digitales de turismo, se buscó que visitantes nacionales e internacionales descubrieran la riqueza cultural, gastronómica y natural del país.
0: La estrategia contempló la aplicación Conoce México, con 250 rutas turísticas y actividades como las Fiestas México 2026 para poder mostrar nuestras tradiciones.
1: Y eso es lo interesante, que el Mundial Social no se quedó solamente en una cancha. Hubo arte urbano con más de 10.000 murales.
0: Sí, también actividades de salud como Vive Saludable, Juega Feliz, copas de robótica, encuentros culturales y acciones comunitarias que buscaron que la fiesta del fútbol estuviera en todo México. Hoy presentamos la última entrega de nuestras estampas del Mundial. Cada semana recorrimos distintos lugares de México y el mundo para contar historias de aficionados, comerciantes y familias en este gran evento deportivo.
1: Más allá de los resultados en la cancha, estas crónicas mostraron cómo el fútbol es un punto de encuentro entre personas de diferentes edades, culturas y nacionalidades. Este cierre resume una celebración que unió a todo el país.
2: Y con esta última estampa llegamos al final de un recorrido que nos permitió revivir los momentos que hicieron de la gran fiesta del fútbol una experiencia inolvidable. Los goles quedarán en las estadísticas, los campeones en los libros de historia, pero hay recuerdos que no caben en un marcador o en un estadio, porque se quedan para siempre en el corazón de la gente. México abrió sus puertas al mundo y el mundo respondió con una enorme sonrisa. Miles de visitantes caminaron por nuestras calles, probaron nuestra comida, aprendieron nuestras palabras y descubrieron que este país no solo se visita, se siente. En redes sociales se volvieron virales decenas de videos de aficionados extranjeros agradeciendo la hospitalidad mexicana. Uno de los más compartidos fue el de un aficionado ruso que resumió su experiencia con una frase que emocionó a millones. México no se explica, se siente. Una frase que terminó convirtiéndose en el reflejo de lo que vivimos durante estas semanas. También vimos escenas imposibles de olvidar. La lluvia nunca fue obstáculo. En plazas, fan zones y calles enteras, miles de personas decidieron quedarse. Cantaron bajo el agua, abrazaron a desconocidos, compartieron impermeables, banderas y sonrisas. Porque cuando rueda un balón, a veces desaparecen las diferencias y solo queda una emoción compartida. La fiesta también tuvo héroes inesperados. Un pequeño pato blanco con la camiseta verde bien puesta conquistó a México y después al mundo. Merlín dejó de ser solamente la mascota de una familia trabajadora de la Ciudad de México para convertirse sin proponérselo en el símbolo más entrañable de esta celebración. Lo vimos caminar entre aficionados, posar para fotografías, recorrer Paseo de la Reforma, llegar al Ángel de la Independencia y hasta convertirse en protagonista de notas internacionales, sin campañas publicitarias, sin reflectores planeados, solo con la espontaneidad que distingue a los mexicanos. Pero la verdadera protagonista fue la gente. Los mundialitos en las escuelas, los voluntarios que orientaron a visitantes de todos los continentes, los comerciantes que recibieron a cada turista con una sonrisa, los cantantes, DJs y músicos que llenaron de alegría plazas y calles. Los mexicanos que demostraron que la hospitalidad también puede convertirse en una forma de representar a un país. Durante varias semanas vimos un México orgulloso de su cultura, de sus tradiciones y de su capacidad para hacer sentir en casa a quien venía de lejos. Quizá por eso muchos visitantes aseguraron que aquí encontraron algo más que fútbol. Encontraron calidez, comunidad. Hoy termina esta celebración, pero queda algo mucho más importante. La certeza de que cuando México recibe con el corazón abierto, deja una huella imposible de borrar.
0: Como cada semana, llega La Chilanguía con las mejores recomendaciones de la Ciudad de México. Una de ellas es la exposición Tepito en la Cancha, que muestra la relación entre el barrio Bravo y el fútbol como parte de su identidad cultural y comunitaria.
1: También les vamos a hablar de la exposición El Gesto y lo Invisible en el Palacio de Bellas Artes y de otras actividades para ir en familia. Vamos a la información que nos prepararon Germán Gastelum y Orlando Abad.
3: Tenemos una ruta completa para el fin de semana.
4: Arrancamos con una de las exposiciones más potentes del circuito alternativo. Tepito en la Cancha. Es una mirada al barrio como territorio simbólico del deporte y la vida comunitaria. Se presenta en la Galería José María Velasco con entrada libre hasta el 20 de septiembre y propone entender el fútbol como lenguaje social y construcción de identidad urbana.
3: Hay equipos legendarios que juegan ahí en el Maracaná de Tepito. Y en el corazón del arte moderno, el Museo de Arte Moderno mantiene la exposición La Colección, Redes y Trayectorias del Arte Mexicano de 1910 a 1950.
4: Muy interesante.
3: Una lectura crítica del acervo nacional que reúne obras clave de Rivera, Kahlo, Siqueiros y Tamayo, con énfasis en los cruces entre arte, política e identidad postrevolucionaria.
4: Muy, muy interesante. Muy cerca, el Museo Tamayo Arte Contemporáneo presenta la exposición El Gesto y lo Invisible, disponible hasta el 26 de julio. Una muestra colectiva que explora el movimiento corporal y la acción como formas de resistencia estética en el arte contemporáneo internacional.
3: En el máximo recinto cultural del país, el Palacio de Bellas Artes, la programación de julio incluye la temporada 80 Movimientos, un ciclo dedicado a la danza contemporánea, folclórica y multidisciplinaria que reúne compañías de distintos estados del país en una celebración del cuerpo como expresión escénica.
4: Y para quienes buscan cine de autor, la Cineteca Nacional continúa con ciclos internacionales y retrospectivas que permiten revisitar obras fundamentales del cine mundial, además de estrenos recientes en un espacio clave para la cultura cinematográfica de la capital y de todo el país.
3: A ver, ¿de dónde agarramos tanto tiempo? Porque se oye. Otra más. Esta es imprescindible. Es el Museo Universitario de Arte Contemporáneo, ajá, el MUAC, donde las exposiciones actuales exploran cruces entre arte, tecnología y crítica social con las instalaciones que invitan a la participación activa del público y a la reflexión sobre el presente. Así cerramos esta chilanguía del 19 de julio con una ciudad que no se detiene y que sigue ofreciendo arte, memoria y movimiento en cada esquina. ¿Nos escuchamos en la próxima?
4: En la próxima.
0: En la temporada de lluvias y huracanes es importantísimo estar informados. Para esto se presentó una aplicación para dispositivos móviles que va a mandar alertas sobre fenómenos meteorológicos de riesgo y también va a dar recomendaciones de protección civil directamente a la población. Vamos con una cápsula sobre esta app.
5: Este año y el próximo se espera que el fenómeno del Niño sea de mayor intensidad, de acuerdo con los estudios. Recuerden que en meteorología, en el clima, no se puede decir exactamente qué va a pasar, sino es la probabilidad de que ocurra algo, sobre todo de acuerdo a los estudios previos. Entonces, espera que este año y el próximo sea muy intenso el fenómeno del Niño, que es el calentamiento del océano Pacífico principalmente. ¿Qué consecuencias puede tener para el país? Que haya lluvias más intensas, particularmente en el norte de México, hacia finales del año. Y también la probabilidad de que haya más ciclones, incluso más intensos. Si van a llegar a la costa o no, no se puede saber hasta unos días antes. Entonces, ¿qué es? Bueno, eso es por un lado. Y además, probablemente sequía el próximo año en el centro del país. Esas son las probabilidades. ¿Qué tenemos que hacer? Pues alertar a todos los estados de la República, a toda la gente, a todas las mexicanas y mexicanos de esta situación Y Laura, como coordinadora de Protección Civil, lo que está haciendo es instalar puestos de mando en todos los estados primero que tienen costa, particularmente en el Pacífico, y después ya irá hacia el centro del país. Y vamos a seguir informando. El objetivo es que en 2 meses más o menos tengamos listo el alertamiento telefónico para que se pueda informar a toda la gente, a todas las mexicanas y mexicanos, y particularmente en ciertas zonas, en acuerdo con las compañías telefónicas, un alertamiento. Por ejemplo, naranja, la probabilidad de que haya más lluvia es mayor, toma tus precauciones. O roja, de plano, viene un ciclón, toma tus precauciones, no salgas de tu casa, en fin. Esto va a estar en 2 meses, está trabajando, pero la verdad es del año pasado, tiene sus complicaciones técnicas, pero esperamos que en 2 meses esté listo, ya lo informaríamos, y también para que todas y todos tengan esta información científica que se puede traducir en algunos riesgos para la población.
0: Oigan, con estas lluvias tan intensas hay algo que es muy importante recordar. Hay muchas cosas que nosotros mismos podemos hacer para ayudar a prevenir encharcamientos y también inundaciones.
1: Por ejemplo, algo tan fácil como no tirar basura en la calle hace una gran diferencia. Las botellas, bolsas y envolturas terminan tapando las coladeras y eso evita que el agua fluya.
0: Incluso si vemos basura cerca de una coladera y es seguro hacerlo, podemos recogerla o retirarla. Y parece poco, pero ayuda muchísimo.
1: Y también es muy importante mantener limpios los patios, azoteas y desagües de nuestras casas. Las hojas, ramas y otros residuos pueden obstruir las bajadas de agua y provocar filtraciones o inundaciones.
0: También, si van manejando y una calle está inundada, no se vayan a arriesgar a cruzarla. A veces esperar unos minutos puede evitar un accidente.
1: Y si ves que un árbol se va a caer, que una coladera está completamente tapada o que hay algún riesgo para la comunidad, repórtalo a las autoridades de tu localidad. Entre más rápido se atienda, mucho mejor.
0: Cuidar nuestra ciudad también significa cuidar los espacios que compartimos y cada acción, por pequeña que parezca, suma.
1: En temporada de lluvias, la prevención también empieza con todos y cada uno de nosotros. Siguiendo con el tema, hoy les traemos información importante para prevenir desastres por la temporada de lluvias y huracanes. Es muy importante monitorear tormentas tropicales, frentes fríos, lluvias intensas y otros fenómenos que pueden afectar distintas regiones del país. Tener información a tiempo puede hacer una gran diferencia.
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1: Los actores de doblaje y actrices de doblaje son el alma de nuestras historias por su capacidad para transmitir emociones y cultura. Su labor es un pilar de nuestro entretenimiento.
0: Por eso la nueva ley de cine en México es histórica. Ahora protege la voz como un derecho humano y de identidad. Este blindaje impide que sus voces sean replicadas o usadas por inteligencia artificial sin que haya un permiso expreso. Y esto asegura que el trabajo siempre sea de los humanos.
1: Y para platicar sobre esto nos acompañan esta noche, va a estar muy divertido, por cierto, las actrices y actores de doblaje y locutores, háganme el honor de presentarse.
8: Hola, ¿qué tal? Yo soy Elsa Cobian y uno de mis personajes es Pablo de Backyardigans. Hola, ¿cómo están, amigos?
9: Hola, soy Aurora Mijangos y uno de mis personajes es Patsy de Bananas en Pijamas. Hola, soy Desiree Hernández y soy locutora comercial.
10: Hola, soy Mario Arbizu y soy la voz de Skipper, el jefe de los pingüinos de Madagascar.
11: Hola, ¿qué tal? Yo soy Moisés Iván Mora y soy la voz de Rigby en un show más, de McLovin, de Scott Pilgrim, de Temor Intensamente, de Eddie, hay algunos más.
12: ¡Wow! Mi nombre es Mark Winslow y soy la voz de Giyu Tomioka en Demon Slayer, Sonic, Phineas, Hirohamada, varios más también.
1: ¡Qué maravilla! Nos encantaría platicar de sus personajes, sí. Pero hoy tenemos un tema que creo que es muy importante, que es precisamente esta protección de su voz, de su imagen.
13: Bueno, nos aprobaron el artículo 29 en la Ley de Cine y Audiovisuales, que habla sobre la protección del lenguaje, y no solamente es el español, sino todas estas lenguas indígenas en nuestro cine nacional, y que será hecho por artistas, intérpretes y ejecutantes. Y eso la verdad es que es un gran logro y está siendo algo histórico, no solamente para nuestro país, sino para otros países que están volteando a ver que sí se puede hacer, que
10: inspirador
13: sí se logró.
10: Para otros países.
13: Y eso la verdad es que nos tiene súper contentos.
0: El problema principal era que alguien pudiera tomar sus voces icónicas y clonarlas para no tener que pagarles a ustedes, poder simplemente correr un programa que replicaría sus voces. Y ahora con esta ley están protegidos.
14: Así es, estamos poniendo en la mesa un tema tan importante como el consentimiento. O sea, la voz es parte ya de la identidad, forma parte de la imagen de un artista y por lo tanto no puede ser tomada sin el consentimiento expreso e informado de la persona que posee esa imagen, la voz y la imagen. La fortuna de esto es que nos protege como intérpretes, pero también protege a muchos actores, modelos que están en cámara para que también su imagen no pueda ser replicada sin permiso.
1: ¿Estamos hablando nada más de compañías o personas que de repente dicen, voy a agarrar la voz de Phineas y Ferb y voy a hacer un video? ¿Están protegidos ahí también?
10: Por supuesto, sí, la aplicación de la ley es general, de uso general. No pueden

0: No quiero hablar de términos legales, mucho menos, pero sí, imagínate que usen tu voz para algún tipo de robos, secuestro, extorsión.
1: Lo hacen ya, ¿no? De extorsión.
0: Todo ese tipo de cosas. Entonces es bien importante.
1: Sí, nos defienden no solo al gremio de actores, sino también a la gente de a pie, por supuesto, en este tipo de temas de seguridad.
0: Así
1: ¿no?
0: es, así es.
2: Eso es importantísimo, porque de repente uno ve estas cosas y no piensa que también nos benefician a los ciudadanos, ¿no?
3: A todos.
2: Sí.
3: Estamos muy agradecidos con la presidenta Claudia Sheinbaum, porque ella es la que nos apoyó y le dio el impulso que necesitábamos para que llegara a ser aprobada, tanto en la Cámara de Diputados como de Senadores.
2: Oigan, equipo, pues muchísimas gracias por haber venido a la Hora Nacional.
4: Gracias.
5: Esa es la última vez y ya quedaron de venir individualmente a platicar de sus trayectorias.
3: Claro que
1: ¿okay?
3: sí.
5: Un aplauso muy grande porque es un gran logro. Felicidades.
0: Gracias, gracias a ustedes. Gracias.
5: Y un aplauso para ustedes porque aquí están cada domingo.
2: Hoy conoceremos la trayectoria de Leonila Vázquez Rodríguez, una científica mexicana que contribuyó al desarrollo de la investigación nacional y abrió oportunidades para que más mujeres participaran en disciplinas científicas.
5: Su historia muestra que la ciencia también se construye con perseverancia, innovación y compromiso social. Recordarla es reconocer el talento mexicano y lo importante que es impulsar nuevas generaciones de científicas e investigadoras.
6: Leonila Vázquez García fue una destacada bióloga, investigadora y docente que dedicó su vida al estudio de los insectos en México, principalmente de las mariposas. Gracias a sus aportaciones, se consolidó como una de las mayores científicas mexicanas del siglo XX. Nació el 17 de enero de 1914 en Ciudad Jiménez, Chihuahua. Realizó sus estudios básicos en la Ciudad de México y, más adelante, ingresó en la Escuela Nacional Preparatoria. En 1932, Leonila ingresó al departamento conocido como Sección de Ciencias, de la Facultad de Filosofía y Letras en la UNAM. Dos años después, se integró al recién creado Instituto de Biología. Ahí colaboró en el Laboratorio de Entomología, dedicado al estudio de los insectos, bajo la mentoría del maestro Carlos Christian Hoffmann. En 1946, se convirtió en doctora en Ciencias Biológicas por la Facultad de Ciencias con su tesis Estudio monográfico de la psíquide de México. Esta obra se convirtió en un referente para el estudio de las orugas de Saquito. Tras el fallecimiento de su maestro Hoffmann en 1942, Leonila asumió la jefatura del Laboratorio de Entomología y trabajó en la reconstrucción de la colección de insectos del Instituto de Biología. Realizó prácticas de campo en diversas partes del país, junto con otros investigadores como la bióloga Elia Bravo, especialista en cactáceas. A lo largo de su carrera científica, Leonila se concentró en los lepidópteros, mariposas, polillas y palomillas. En México, identificó al menos 20 especies de orugas de saquito. También investigó a la mariposa monarca y, al lado de Elia Bravo y por petición de la Secretaría de Educación Pública, realizó investigaciones sobre la grana cochinilla, por su uso ancestral como tinte para los textiles. Leonila impartió clases desde nivel secundaria hasta posgrado, en la UNAM y en el IPN. Además, participó en publicaciones de divulgación y realizó estancias de investigación en prestigiosas instituciones en el extranjero. Tras más de 6 décadas de entrega a la ciencia y la educación, la doctora Leonila Vázquez García falleció en la Ciudad de México el 30 de enero de 1995 a los 81 años. Su legado es importante para las futuras generaciones dedicadas al estudio de los insectos, así como un impulso para la formación de mujeres científicas. Su nombre perdura en la taxonomía de diversas especies, como Litomóxides leonivázquez, honrando sus contribuciones.

0: Y ahora que ya conocimos la historia de la científica mexicana Leonila Vázquez Rodríguez, vale la pena recordar que la ciencia, la cultura y la comunicación tienen algo en común. Cuando se comparten, enriquecen la vida de todos.
1: Y con esta idea cerramos nuestra primera media hora. Pero antes le queremos mandar saludos a todos los que nos acompañan cada semana. GMS Electrificaciones en Toluca, Andrés Moreno en Zacatecas, Andrea Ramírez en la Ciudad de México, Paulina Ortega y Alicia BFG.
0: También saludos para José Luis Hernández Álvarez, Gerardo Domínguez, Verónica Muñoz Centeno, Iván Juárez, Cecilia Godínez y Blanca Estela.

0: Pérez Montaño,
1: a Patricia Paredes en Canadá, Carlos Alberto Ruiz Martínez, Sergio Ponce en Washington y Elizabeth Martínez aquí en la Ciudad de México.
0: Muchísimas gracias por acompañarnos, por escucharnos y por ser parte de la comunidad de La Hora Nacional. Recuerden que estamos en YouTube, estamos en Facebook, estamos en Instagram, TikTok, X y Spotify.
1: También nos pueden contactar en un número que es, apúntenle, 55 34 83 42 39, o mandarnos un correo a lahoranacional@segob.gob.mx. Que tengan una excelente semana. Y para los que siguen con nosotros, hacemos una pausa y ahorita regresamos con más.
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4: Buenas noches. Qué gusto saludarle para dar inicio a la media hora estatal de Puebla en la Hora Nacional. Les damos las gracias a todas las personas que nos sintonizan
5: en este domingo 19 de julio,
4: en el que concluyó uno de los eventos deportivos más importantes.
5: Como cada domingo,
4: nuestro agradecimiento más especial es para nuestros paisanos y paisanas que están más allá de nuestras fronteras. Ustedes son nuestro orgullo trabajador. Saludamos especialmente a todas las personas que nos escuchan
5: en Santo Tomás Hueyotlipan
4: y a los 217 municipios que integran nuestro gran estado de Puebla.
6: Mi Puebla querido.
4: Les saludamos desde el estado en donde se encuentra un municipio cuyo nombre proviene del náhuatl Acaxild, que significa vasija de agua.
5: Vasija de agua.
4: Ya que por orden de Hernán Cortés se creó un depósito para recolectar el agua que bajaba de la Malinche. Nos referimos a Acajete.
5: En la recomendación musical les presentamos el trabajo del grupo Soñador.
7: ¡Sigue la cumbia!
4: En la entrevista principal tendremos una charla con la maestra
5: Celia Tobón, autora del libro Filidrama.
8: Bueno, el teatro se dice que siempre está a punto de morir y no acaba de morir. Y yo creo que no va a morir, claro, mientras haya personas que lean, que se acerquen a una sala a presenciar un espectáculo.
4: 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Aquí comienza Puebla en la Hora Nacional.
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4: Hoy los queremos invitar a dar un paseo por los recuerdos y el corazón de nuestra Puebla, viajando directo a uno de los rincones más alegres, antiguos
5: y tradicionales de nuestra capital,
4: el entrañable barrio de Xonaca.
10: Viejo barrio de mi Puebla, con su fe y sus tradiciones, jarro de atole y memelas, verbena y mucha oración, es la fiesta del Calvario de la Pasión del Señor. Soy de este suelo poblano, valiente por tradición. Soy del barrio de Xonaca, Xonaca de mi corazón.
11: Soy del mérito Xonaca.
4: Y es que abrimos el buzón del programa porque nos llegó un mensaje hermosísimo de una fiel radioescucha, nuestra amiga Pilar Lara Gutiérrez, quien es orgullosamente oriunda de Xonaca.
5: Nos pidió recordar a unos paisanos que son el alma de las fiestas familiares,
4: de las bodas y de los 15 años.
9: Soñador.
4: Nos referimos, por supuesto, a la genialidad de Grupo Soñador, comandado por el maestro Alberto Tláhuac.
7: Oye, Richie.
4: Y el sabor del barrio para transformarlos en un sonido único que hoy nos da identidad en todo el país. Grupo Soñador es sinónimo de unión y de fiesta de nuestros hogares.
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4: Con esos teclados tan particulares
5: y un ritmo que se contagia de inmediato,
4: traspasaron las fronteras de Puebla
5: para convertirse en un referente de la música popular
4: a nivel internacional. Son la prueba viviente de que el talento de los poblanos no tiene límites
5: y de que la música hecha con el corazón siempre une a las familias.
4: Agradecemos enormemente a Pili por sintonizarnos y por recordarnos nuestras raíces.
5: Así que donde se encuentren, dejen tantito lo que estén haciendo y disfruten con nosotros.
4: Con el orgullo musical de Xonaca.
5: Aquí está
4: Grupo Soñador.

0: Buenas noches, mi nombre es Óscar Alarcón y les doy la bienvenida a Puebla en la Hora Nacional. El 19 de julio recordamos el fusilamiento de Agustín de Iturbide.
1: En 1824
0: fue fusilado en Padilla, Tamaulipas, quien fuera consumador de la independencia de México y primer emperador del país.
2: Muero por haber venido a ayudar y muero gustoso porque muero entre ustedes. ¡Pelotón, preparen armas! ¡Apunten! ¡Fuego!
0: Nos da mucho gusto saludar a todas las estaciones que integran la red de SICOM. 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
0: ¿Ustedes sabían que el primer concierto sinfónico en la historia de Los Ángeles Azules no ocurrió en las grandes salas de la capital del país,
1: sino en suelo poblano? Viajemos en el tiempo. Es la noche del 4 de julio de 2014.
0: Las luces del auditorio del Complejo Cultural Universitario de la UAP se apagaron y la atmósfera se volvió eléctrica, suspendida en una tensa expectativa. Sobre el escenario convivieron dos mundos que hasta ese momento parecían irreconciliables. Por un lado, las camisas brillantes, el acordeón y la batería eléctrica de los hermanos Mejía Avante. Por el otro, la sobriedad negra de las galas, los arcos de los violines en posición y las partituras dispuestas en los atriles. Al principio, las miradas entre los músicos revelaban el nerviosismo del experimento. Pero al primer conteo, cuando las maderas y los metales de la orquesta sinfónica y el coro de nuestra benemérita universidad se fundieron con el bajo cumbianchero, el escepticismo se disolvió.

ver el vaivén rítmico de los contrabajos académicos siguiendo el compás del güiro y notar las sonrisas cómplices de los violinistas poblanos mientras ejecutaban los arreglos de El listón de tu pelo, fue una postal inolvidable.

0: Brava. Los coristas universitarios, formados con rigor de cámara, terminaron contagiados por el vaivén del barrio de Iztapalapa.
1: La sensibilidad y la flexibilidad técnica de la orquesta universitaria
0: demostró que la música popular no está peleada con la academia. Los músicos poblanos no buscaron cambiar la cumbia, sino abrazarla, dándole una dimensión épica y majestuosa a himnos de la talla
1: de ¿Cómo te voy a olvidar?
0: La trascendencia de esa noche fue absoluta. La Sinfónica de la UAP no fue una simple acompañante. Fue el motor de un fenómeno cultural sin precedentes. El éxito y la ovación de pie en el CCU fueron tan rotundos que a partir de ese preciso instante en Puebla, el grupo se catapultó hacia el firmamento internacional,
1: abriendo las puertas para giras que conquistarían Latinoamérica,
0: Estados Unidos y los grandes festivales de Europa. El fenómeno global que hoy recorre el mundo vistiendo la cumbia de gala nació aquí, gracias al talento, el rigor y el cobijo de los músicos poblanos. Recordamos este concierto histórico en el amplificador.

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1: Amigos de Puebla en la Hora Nacional, me da muchísimo gusto recibir esta noche
2: a la maestra Celia Tobón,
1: quien nos viene a platicar sobre un libro recopilatorio y por supuesto también además de una arte que es muy importante para Puebla. El libro es
2: Filidrama Teatro Poblano
1: y por supuesto con el título sabrán cuál es el tema. Maestra, muy buenas noches, ¿cómo se encuentra?
3: Muy buenas noches, estoy muy contenta, agradecida de estar en este espacio que me han ofrecido.
1: No, hombre, al contrario. Oiga, y bueno, resulta que son 29 textos reunidos que van a celebrar justamente, yo creo que porque es una conmemoración
2: muy importante a una trayectoria
1: que es la que usted tiene, en donde se presentan obras de distinto género dramático, ¿no? Comedias, melodramas, teatro poético, no sé si tenga usted farsa también, ¿no?
3: Sí, claro, hay farsas, hay unas pastorelas, desde luego las pastorelas tienen ciertos tonos de farsa.
4: Y efectivamente en mi trayectoria a través de este tiempo que venía haciendo teatro y se ha hecho necesario escribir también, pues he sido bendecida, podría decirlo,
3: con la actividad de escribir. Uh-huh. Y es así como me ha dado por escribir poesía y algunos textos dramáticos que he ido pues adaptando a la gente, a los grupos que me voy encontrando. Es así como nace Filidrama.
1: Oiga, esto es maravilloso porque además
2: el libro se presentó el 26 de junio
1: en las instalaciones de la Tatiem. ¿Cómo le fue en la presentación?
4: Así es. Maravilloso, estoy encantada con esa presentación
3: en la cual pues nos dimos cita a todos los amantes del teatro, del arte, y me fue muy bien, repito, porque estuve con Omar González, que fue el presentador, un excelente maestro de lo que es el análisis, el saber sacar la sustancia a la obra, ¿no? Creo que a la gente le encantó y fue como a propósito decirles, no vamos a leer nada porque ustedes tienen que leer todo esto que claro. Omar les ha hecho vislumbrar, y efectivamente la gente muy animada compró el libro, y es así como estuvimos ahí en Tetiem con estos grandes amigos, José Carlos Alonso y Consuelo Meneses, con todo su equipo,
4: que nos iluminaron, nos abrazaron con su espacio escénico, que siempre es muy rico
3: sentirlo y estar como en casa.
2: Platíquenos, ¿por qué es importante en este momento ir nuevamente al teatro?
3: Efectivamente, bueno, el teatro se dice que siempre está a punto de morir y no acaba de morir, y yo creo que no va a morir claro. Mientras haya personas que lean, que se acerquen a una sala a presenciar un espectáculo, esta forma de expresar los sueños, las posibles realidades, creo que no va a morir. Desde luego ha disminuido y después de la pandemia ha sido peor. Claro. Yo he visto las salas de arte también un poquito vacías, olvidadas. La gente entró en un miedo, en una actitud de reserva, ¿no? De timidez incluso. Pero precisamente yo creo que ahora debería ser tendencia el teatro, porque el teatro va a volvernos a reunir como sociedad, como familia humana que somos, y en familia sanguínea, porque padres, hijos, primos, podemos leer el teatro y jugar a los personajes, e involucrarnos en este espejo que es el teatro de la realidad, ¿no? Porque nos habla de cosas muy reales del ser humano, como son los sentimientos, las pasiones, los sueños, los conflictos, y precisamente esta obra Filidrama pues aborda todos esos temas. Entonces hay divertimento, hay poesía, hay momentos existenciales que uh-huh. Incluso se propician el debate, la discusión, los puntos de vista, y eso es muy enriquecedor entre la gente, porque eso es lo que tenemos que recuperar, y creo que el teatro ahí está para ello.
2: ¿Qué tan importante es el uso del teatro como didáctica?
3: Efectivamente, creo que el teatro es la gran herramienta que el alumno puede utilizar, porque precisamente en este libro vienen textos muy breves, teatro de aula, microteatro, además hay de historia de Puebla, sí. Están los posibles omitidos, las anónimas en el 5 de mayo, está la revolución y otra que habla de la alegría de la independencia, y todos estos se acercan a la didáctica no exactamente moralizante, sino precisamente desde una perspectiva más abierta, más cuestionable, más viva, diríamos, y a nuestro claro. Tiempo. Yo creo que el arte en general es una parte del ser humano que desafortunadamente no se da tiempo de experimentar, de practicar, de acercarse a él, por todos estos discursos que a veces nos arrastran hacia modas, hacia prácticas, hacia políticas y efectivamente a veces nos quedamos sin esta experiencia que tendríamos que sentirla todos, el placer de ver una pintura, de escuchar un poema, de acercarse a una sala de teatro y ver un espectáculo con luces, con música, con danzas.
4: Y decir, wow, es que sí es cierto, esto es maravilloso. Y precisamente un teatro, un arte que no toca, que no sensibiliza, que no cuestiona.
3: Pues no puede ser arte. Tiene que tocar esa fibra sensible del ser humano, por muy materializado que esté, para que sea arte. Y creo que Filidrama, estoy segura de que lo logra. Empecé haciendo poesía, entonces armé recitales así de una manera de espectáculo, porque yo decía, primero tenemos que atraer la atención y luego
4: decir poesía y tocar el alma, ¿no? Sensibilizar.
3: Y efectivamente íbamos a poblaciones rurales donde la gente en su vida había estado en un teatro o visto un espectáculo menos poético. Y tuve la experiencia de tocar esa fibra y conmovernos mutuamente y ahí reconocernos como hermanos, como seres humanos, a través del arte, ¿no? De ver cómo se sensibilizaban al grado de llorar y de abrazarnos.
2: Maestra, ¿dónde puede encontrar la gente que nos está escuchando Filidrama para que adquiera este libro?
3: En este momento solamente conmigo, porque todavía no he visto estas cuestiones de mercadotecnia con las librerías. Puedo dar mi número,
1: sí,
3: para,
1: claro,
3: que me manden un mensaje y de esta manera pues nos ponemos de acuerdo en un café, en un espacio cultural para llevarles los libros.
1: Sí, adelante. Usted.
3: Muy bien. Enfocado precisamente para maestros y para adolescentes, que hay temas muy interesantes ahí que tienen que ver con ellos. Creo que les va a ayudar muchísimo. 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
1: Perfecto, ahí está para que la gente que esté interesada en leer teatro, en llevar teatro a los chicos, a las escuelas, por supuesto, en hacer teatro, por supuesto, sí, yo creo que eso es muy, muy importante. ¿Podría repetirnos su número, por favor?
3: Claro que sí, 2221-00-0365.
4: Filidrama con Celia Tobó.
1: Ahí está. Maestra, ¿algo más que quiera agregar antes de que terminemos?
3: Que se acerquen al teatro, que no le tengan miedo, es algo mágico, lo acabas de comentar, es algo maravilloso porque cuando, desde que uno entra al espacio, ya es un espacio sagrado, ¿no? Recordemos su origen, que es religioso, y entonces conserva mucho de esa magia, ¿no? Entonces, el hecho de estar en el teatro ya es cultura, de sentir ese espacio escénico y luego ver un espectáculo que no tiene que ver nada con la realidad, pero es una posible realidad, es la magia toda.
4: Entonces, acérquense al teatro, pinten, canten, bailen, porque eso también sana y nos libera.
1: Ahí está, Filidrama, Teatro Poblano de Celia Tobón, para toda la gente que es amante de la dramaturgia y también, por supuesto, amante del arte. Muchísimas gracias, maestra, por venir esta noche a Puebla en la Hora Nacional.
3: Muchas gracias, y para todos los curiosos también.
1: Gracias, y
3: gracias.
1: Nosotros continuamos.
3: Hasta
1: gracias.
3: Pronto, gracias.
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6: Buenas noches a todos. Soy Mía Ibarra, saludándolos desde Puebla en la Hora Nacional. Qué gusto acompañarlos una vez más en Viaje a la Semilla, este espacio donde recorremos los rincones de México para reconectar con nuestras raíces, nuestras tradiciones y la esencia de nuestra tierra. Hay lugares que parecen guardar historias entre sus montañas, rincones donde la tradición sigue viva y el tiempo parece caminar distinto. Hoy, nuestro viaje nos lleva hasta la Sierra Norte de Puebla, a un municipio lleno de esencia, sabor y raíces profundas. Sautla, rodeado de paisajes montañosos y aire.

especiales para este municipio. Es una temporada donde Sautla florece de una manera muy particular, llenándose de color, movimiento y tradición con una de sus celebraciones más esperadas: la Feria del Durazno. Más que una fiesta, esta feria representa el orgullo de una comunidad que ha encontrado en la tierra una de sus mayores riquezas. El durazno, símbolo de trabajo, dedicación y abundancia, se convierte en el gran protagonista de una de las celebraciones que reúne a familias, productores y visitantes. Durante estas fechas, las calles se llenan de música, alegría y aromas inconfundibles. Duraznos frescos, conservas, mermeladas, postres y productos artesanales muestran el talento y esfuerzo de quienes mantienen viva esta tradición. Pero Sautla no solo se saborea, también se siente. Se percibe en la calidez de su gente, en la fuerza de sus costumbres y en ese orgullo silencioso de quienes saben de dónde vienen y honran sus raíces. Porque volver al origen también es recordar que México está lleno de lugares que conservan su esencia intacta. Sitios donde la tradición no solo se recuerda, sino se vive. Yo soy

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1: De esta forma es como concluimos la edición estatal de La Hora Nacional. Les agradecemos su compañía en esta media hora en la que les presentamos las actividades culturales en Puebla. 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Les recordamos que la recomendación musical de hoy fue el trabajo del grupo Soñador.
2: Soy un gigante de hierro. Soy un gigante, ¿verdad?
1: De la tómbola de minificciones les dejo Arriba Corazones. Esa mañana, Dios se levantó muy optimista y mencionó: tengo un plan B para salvar al mundo. Entonces, uno de sus ángeles se acercó y le dijo: Señor, ya vamos por el plan W. Luis Alberto Chávez Fósil. 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Buenas noches, esto fue Puebla en la Hora Nacional. Soy Óscar Alarcón, nos volveremos a escuchar.
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8: Una forma de asegurar la calidad de los ingredientes que estamos consumiendo es prepararlos nosotros mismos. Por eso, hoy nos acompaña el cocinero tradicional de Campeche, Rafael Meneses, para preparar nuestro propio jamón artesanal en casa.
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10: Bienvenidas y bienvenidos a Revista del Consumidor Radio. Hoy nos acompaña el cocinero tradicional Rafael Meneses, pilar de la cocina mexicana del estado de Campeche, para preparar la tecnología doméstica del mes, jamón artesanal. Bienvenido, chef. Gracias por aceptar la invitación.
11: Muchas gracias por la invitación. Y para empezar con esta tecnología, los ingredientes que vamos a necesitar son 2 kilogramos de lomo de cerdo o pierna, 200 mililitros de agua muy fría, 150 mililitros de concentrado de apio licuado y colado, 45 gramos de sal de mar, 25 gramos de miel, 4 gramos de pimienta blanca y 1 gramo de laurel molido. También ocuparemos un rollo de papel film, hilo de algodón o pabilo grueso, una jeringa de cocina de 20 mililitros, un termómetro de sonda o digital, una bolsa resellable de grado alimenticio y un recipiente hermético con capacidad de 2 kilogramos. Comenzamos licuando el apio con poca agua, colamos y dejamos enfriar. Para preparar la salmuera, disolvemos el jugo del apio, sal de mar, miel, agua fría y las especias hasta disolver completamente. Ponemos la carne en una charola o topper e inyectamos la mezcla por toda la pieza, en espacios de 2 a 3 centímetros. Masajeamos la carne amasándola o golpeándola en un tazón frío durante 30 minutos hasta que absorba el líquido y se sienta pegajosa. La idea es distribuir toda la salmuera para evitar que se reproduzcan microorganismos. Lo refrigeramos en un recipiente hermético durante 24 a 32 horas. Para su formado y compresión, lo moldeamos de forma cilíndrica con las manos, hacemos nudos con el hilo cada 2 o 3 centímetros y vamos a envolver 10 veces con el papel film hasta que quede compacto y firme. Para la cocción calentamos el agua entre 78 y 80 grados Celsius. Sumergimos la pieza y colocamos un poco de peso encima para evitar que flote y cocinamos aproximadamente por 2 horas. Retiramos únicamente cuando el centro del jamón marque de 70 a 72 grados Celsius. Una vez pasado el tiempo, lo llevamos inmediatamente a un baño de agua con hielo durante 30 minutos para el choque térmico y así cortar la cocción. Lo colocamos en una bolsa hermética y en un recipiente para llevarlo a refrigeración de 12 a 24 horas. Le retiramos el plástico y cortamos en rebanadas. Si quieres que tu jamón tenga un color más intenso, puedes añadir 5 ml de jugo de betabel concentrado a la salmuera. Y ojo, nuestra receta es 100% casera y no tiene conservadores sintéticos, por lo que su vida útil es de solo 5 días en refrigeración. Además, para que no se oxide con el aire, solo rebana la porción que te vayas a comer en el momento. Fresco, natural y directo a la mesa. Anímense a prepararlo y cuéntenos en nuestras redes sociales cómo les fue. Además, les invitamos a ver el proceso de preparación en nuestro canal de YouTube Profeco TV. Soy el cocinero tradicional Rafael Meneses López y fue un gusto cocinar con ustedes en Revista del Consumidor Radio.
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1: ¿Cómo le va? Buenos días, 20 de julio, 19 fue ayer, final del Mundial. Y ahora sí, vamos a tener que adaptarnos, vamos a tener que reaprender a vivir sin Mundial. Todo el equipo le saluda con mucho gusto y le tenemos la información más importante, desde luego. Familiares y vecinos de la Junta Auxiliar de San Lucas, Atoyatenco, exigieron transparencia en la investigación del asesinato del periodista y docente Josué Martínez, conocido como El Jaguar. Aseguran que el presidente auxiliar, Javier Montalvo, fue detenido ilegalmente sin mostrar orden de investigación o de detención. Al respecto, el gobernador dijo que no hay impunidad. Ordena esclarecer este asesinato. Sin distinciones por cargo o nivel de responsabilidad, cualquier servidor público que mantenga puestos presuntos vínculos con la delincuencia organizada será investigado y enfrentará la ley, advierte el gobernador. Por cierto, una llamada que nos llegó al final del noticiero del viernes. Ya están entregando los cheques correspondientes de la SEP. Se tuvo que firmar una hoja simple redactada en computadora. Esta acción viola los derechos constitucionales y laborales de los docentes. Dicen, nos están coaccionando para recibir un salario al que tengo derecho. Por otro lado, para apoyar a estudiantes de nivel medio superior y superior con becas que les permitan continuar sus estudios, la UAP y la SEP estatal llevan a cabo la quinta edición de la Feria Plan Becas, impulsando la educación 2026. El saneamiento del río Atoyac y la presa de Valsequillo serán elevados a prioridad de interés político y a rango constitucional en Puebla por una iniciativa que presentó el presidente del Congreso, Pavel Gaspar, de Morena, y la diputada del Verde, exsecretaria de Medio Ambiente, Beatriz Manrique. Morena en Puebla desmiente una supuesta convocatoria que circulaba por WhatsApp para una supuesta reunión el sábado pasado a las 3 de la tarde en el Hotel Nueva Escocia, con aspirantes a alcaldías 2027 y la presidenta nacional de elecciones de Morena, Citlali Hernández. No fue tal. Presidente del Consejo Coordinador Empresarial, Pablo Cisneros, denuncia que el robo de autopartes ya no solo se concentra en la 46, sino que ahora está brincando a otros lugares. Un llamado contundente lanzó el gobernador Armenta a sus colaboradores para mantenerse cercanos a la ciudadanía, realizar trabajo en territorio y supervisar directamente las acciones de sus dependencias. Productores reciben apoyos, maquinaria e insumos para elevar la productividad y generar riqueza comunitaria, esto durante una gira del gobernador el fin de semana. Y el presidente municipal, José Chedraui, arrancó los trabajos de rehabilitación del Boulevard Héroes del 5 de Mayo con el tren capitalino de pavimentación y entregó despensas del programa de alimentación a familias en estado de vulnerabilidad en Aguasanta. En los temas nacionales, sobre el caso Rufo Apple, juez de carrera niega la orden de aprehensión al principio y después una jueza del bienestar, que estaba de guardia, no era la titular, la concede. Tenemos la versión que da Ernestina Godoy sobre este asunto. Ya le dieron prisión preventiva a Ernesto Godoy y otros implicados en esta acusación de contrabando de huachicol. Morena pide ahora investigar si Somos México, el PAN y la Marea Rosa recibieron recursos ligados al huachicol fiscal. En el otro escándalo, baja californiano Marina del Pilar y Jaime Bonilla se ponen en un plan que está tambaleando la alianza de la 4T en ese estado. Le vamos a platicar cómo vino ese rompimiento. Marina vuelve a negar que esté en riesgo la seguridad de México, por lo que ella haya dicho o pensara decir a gente del FBI, en una cosa que seguimos sin explicarnos por qué, ella no lo ha explicado, ¿por qué en Panamá? ¿Por qué reunirse con gente de un gobierno extranjero en Panamá? Bueno, hay una lista de exgobernadores que han pisado la cárcel, pero de otros que han sido señalados y no la han pisado. Enrique Insunza, este senador, lleva 3 meses de exilio por acusaciones de narcotráfico y cobra con un cheque por congelamiento de cuentas. Hoy dictan sentencia al Mayo Zambada. El abogado insiste, no fue a cambio de confesar nada, simplemente el Mayo Zambada se adscribió este asunto de personas que declaran reconocen su delito y declaran para tener condiciones de prisión, menos duras. El barco de la 4T se hunde, dice el priista Manuel Añorbe, acusa a morenistas de que están todos tratando de salvar el pellejo. Cipog EZ y autoridades de la montaña de Guerrero acusan la criminalización de Jesús Plácido Domingo y exigen que sea liberado. Estados Unidos le devuelve las cartas a México y le pide plantear sus inquietudes por canales diplomáticos. ¿Se acuerda que se enviaron cartas por el tema de los asesinatos a mexicanos? Ahora el gobierno de Estados Unidos le devuelve al embajador Roberto Lázari cartas enviadas por el gobierno federal sobre estas operaciones de agentes. Una jueza de Estados Unidos le ordena a ICE corregir el trato inhumano que le ha dado a migrantes, pero las vidas perdidas, esas ya no se reponen, ¿eh? Reportan más de 2.500 migrantes desaparecidos en el corredor de la muerte hacia Estados Unidos desde 2010 a la fecha. Citlali Hernández y el hijo de Felipe Calderón intercambian insultos en redes. Tu padre es el ser menos querido de México, dice Citlali, y el joven Calderón responde. Claudia Sheinbaum le entregó el Balón de Oro a Rodri en el Mundial como el jugador más valioso de esta Copa del Mundo. Por otro lado, el Mundial, otro, en Campo Marte, un negocio privado que la Secretaría de la Defensa intentó esconder. Expertos de la ONU piden investigar la interferencia de protestas por desaparecidos en México durante el Mundial. Marc Sarriaga, ¿se acuerda de él? Estuvo en huelga, el autor de los libros de texto. Ahora dice que pone en venta su casa y la va a malbaratar porque la SEP no lo liquidó. En la violencia ejecutan a 10 en Zacatecas, uno era alcalde, exalcalde, y dos funcionarios más. Un colectivo localiza tambos con restos calcinados y una fosa clandestina, esto en Reynosa. Un ataque armado en Navolato deja 3 muertos, las víctimas fallecieron mientras recibían atención médica. Ya en el mundo, Estados Unidos mantiene a Irán bajo fuego por 9ª noche consecutiva. Miles de colonos israelíes marchan hacia Gaza para exigir asentamientos en este territorio. Rusia ataca centros logísticos y fábricas en Ucrania en represalia por las bajas en Wildberries en Amazon ruso. Hungría releva a su presidente Tamás Szulyok, promulga una reforma que pone fin a su propio mandato, a su propia gestión. Trump e Infantino reciben abucheos en la final del Mundial España contra Argentina. Así reaccionó el público en el MetLife. Y hay un detalle que le tenemos, lo vamos a revisar. Un jugador argentino, aquí le tengo el nombre, no quiso saludar a Trump. Se lo brincó olímpicamente, un mega desaire al presidente de Estados Unidos. Que mire, quizá no oyó mucho del abucheo porque estaban blindados, blindados en una caja de cristal, antidisparos y todo lo que usted quiera y mande, ayer en el cierre del Mundial. Un Mundial que tiene mucho que comentar, por supuesto, y que lo tendremos con el joven Israel Valero. Ya reserva de las opiniones de cada quien, pues Israel nos tiene la crónica. España se consagró campeona del Mundial, venció en tiempo extra 1-0 Argentina, por lo que 16 años después, del 2010, levantó por segunda vez el trofeo, de la FIFA, esto desarrollado en Nueva York. Con el gol de Ferran Torres en el primer minuto del segundo tiempo extra, la Furia Roja alcanzó esta sufrida dura victoria y cerró un torneo extraordinario. La selección española con este título hizo historia al imponer un récord de 38 partidos sin perder, llevándose además los títulos del mejor juvenil con Pau Cubarsí, el guante de oro con Usai Simón y el jugador más valioso con el capitán Rodri. Este trofeo lo entregó la presidenta Sheinbaum. El botín de oro para el campeón de goleo individual se lo adjudicó el francés Kylian Mbappé con 8 anotaciones y un total de 21 en los mundiales. Por su parte, el argentino Lionel Messi, entre lágrimas, terminó jugando lo que pudo ser su último mundial y con el récord de 3 finales consecutivas, pero 2 de ellas perdidas. Inglaterra se quedó con el tercer lugar del mundial al vencer un partido de locura. 6-4 a la selección francesa. Este es el mejor resultado para los Tres Leones fuera del título que lograron en el Mundial de 66. Ya en otros terrenos, la franja Inició el torneo de apertura 2026 con un triunfo 1-0 sobre Bravos de Ciudad Juárez en calidad de visitante. Sin tiempo que perder, Puebla regresa a escena este martes cuando visite al Cruz Azul en el arranque de la fecha 2 del torneo. En más resultados de la fecha 1 del campeonato, Cruz Azul viene de atrás, vence al Atlético San Luis 3-2, Necaxa dispuso de Atlante 2-1, Tijuana 3-1 de Tigres, León 2, Atlas 3. Luego Pachuca 3, Puma 0, Monterrey 2, Santos 2, Chivas 2, Toluca 2, perdón, Chivas 0, Toluca 2, Toluca 2 y Querétaro 0, América 1. Pericos de Puebla fueron barridos por los Diablos Rojos de México en la serie del fin de semana, cayeron 3-5, 4-5 y 12-1, esa fue paliza. Este mismo lunes, Pericos tendrá que reponerse al abrir serie en el Hermano Cerdán contra Olmecas de Tabasco. Noticiero lleno, hoy no están nuestros amigos de Amedi porque son académicos, están en su mero periodo vacacional, pero tenemos noticiero lleno, tenemos muchas cosas que compartir con usted, le damos la bienvenida. Hoy es cumpleaños de Carlos Santana, cumple 79 años. Vamos a revisar grandes éxitos de Carlos Santana y duetos memorables que ha hecho Santana a lo largo de su vida. Así que, con mucho, mucho que compartir, buenos días y arrancamos.

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0: Bueno, una de las canciones con las que Santana se presentó en Woodstock fueron Jingo y El Sacrificio del Alma, inmortalizada en Woodstock, que ahí entró de lleno el ritmo tropical, la salsa y demás al rock, al grado que en esos tiempos Mick Jagger llegó a decir que el futuro del rock estaba en la salsa. No fue exactamente así, aunque hubo combinaciones muy interesantes. Y hoy el sonido maravilloso de la guitarra de Carlos Santana, vamos a hacer un repaso por sus grandes, grandes canciones, pero también grandes duetos. Grandes, grandes duetos que ha tenido a lo largo de la historia. Tenemos Ella No Está Ahí, por ejemplo, con los Zombies. Smooth, un mega éxito que revivió su carrera. Bueno, nunca se murió. María, María, ya sabe usted, ¿no? Otro gran número. En fin, tenemos mucho, mucho que ofrecerle hoy. Así que nos vamos con la información. Sigue dando de qué hablar el caso de Ernesto Rufo Apple y el de Marina, que pretenden opacarse el uno al otro, me da la impresión. En todo caso, Ernesto Rufo Apple, exgobernador de Baja California, fue detenido el jueves acusado por la Fiscalía General de la República de formar parte de una red de coachicol. Estuvo curioso porque primero fue un juez el que negó la orden de aprehensión porque no encontró pruebas suficientes para acreditar los delitos. Aquí estamos ante pruebas que al parecer no son contundentes, porque un juez dijo, pues no me parecen suficientes, y otro juez que estaba de suplente dijo que sí le parecían suficientes. Alejandra Ramírez de la Vega, jueza electa en junio del año pasado, ya como jueza del bienestar, que les dicen, y adscrita al Centro de Justicia Penal Federal del Estado de México, con residencia en el Zagualcoyutul, ella sí le parecía insuficiente y concedió la orden de aprehensión. Así que un juez de los de la vieja guardia dijo que no, una jueza nueva y suplente dijo que sí, y así fue encarcelado Rufo Apple. La fiscal general de la República, Ernestina Godoy, da una explicación de esto.
1: De este primer bloque de la investigación, desplegamos una operación de amplio alcance con la cual se obtuvieron órdenes de aprehensión contra 25 objetivos. Ernesto N. y cuatro personas más en este momento han sido asegurados ya en el transcurso del día. Trabajamos para cumplimentar en breve el resto de los mandamientos judiciales obtenidos. Aquí quiero destacar que del 1 de diciembre de 2025...
0: Este es Ernestina Godoy. Un juez federal dictó prisión preventiva contra Rufo Apple y otros 7 imputados por su presunta participación en los delitos. Puede que sea casual, no estoy insinuando nada, puede que sea casual, pero Morena encuentra muy bien la coyuntura en esto. Y el senador por Oaxaca, el morenista Antonio Morales Toledo, dice que va a presentar un punto de acuerdo en la Comisión Permanente del Congreso de la Unión para pedir que la Fiscalía y el INE investiguen el posible financiamiento de ¿qué cree? De Somos México, el Partido Nuevo, y del propio Acción Nacional, el partido de Rufo Apple, así como de la organización Marea Rosa, porque sospechan que puede haber recursos vinculados a Rufo Apple y al huachicol en estos partidos. Exactamente las acusaciones que se hicieron a Morena en un momento dado, el uso del huachicol, bueno, pues con Bermúdez Requena y la Barredora, con Adán Augusto, ahora se la está haciendo este partido Morena al Nuevo y al PAN. El Nuevo es Somos México. Eso por un lado, y le sirve también de alguna manera para distraer, por lo menos parcialmente, la atención de Marina del Pilar y Jaime Bonilla. Este tejemaneje que no han aclarado. No lo han aclarado. Estas llamadas donde Marina del Pilar reconoce que sí es su voz y que sí habló con estas personas y donde claramente está diciendo que va a dar información a elementos extranjeros. Se dice que son del FBI, nunca se identifican en la llamada y está llegando a un acuerdo con ellos para reunirse en Panamá. ¿Por qué en Panamá? Tampoco se ha aclarado. Pero en todo caso, las fricciones entre el exgobernador Jaime Bonilla y la actual gobernadora Marina del Pilar tienen el potencial de comprometer la alianza estatal Morena-PT Verde rumbo a las elecciones del año que viene. Bonilla fue denunciado por Marina Ávila de ser artífice en las reuniones de la actual mandataria con supuestos agentes del FBI y filtrar los audios. Y esto puso en jaque la alianza electoral durante el registro de aspirantes al proceso interno de la coalición. Y esto, déjenme decirles, muy poco creíble porque se odian. ¿Cómo ¿Cómo? Que Marina, aconsejada por Bonilla, recibió estos cuates, me los mandó Bonilla. Dice, Bonilla te odia, y tú los recibiste. Está verdaderamente enredado, no encuentran cómo desenredar este nudo. Así que tenemos dos nudos bajacalifornianos, el de Ernesto Ruffo Appel y el de Marina del Pilar. De hecho, Marina, eso sí, sigue negando que haya puesto en riesgo la seguridad de México. Y el propio Harfuch, la semana pasada, no sé si se acuerden, lo dijo también. No, pues que Marina comente lo que pasa en las reuniones de seguridad, no tiene nada de malo, porque son reuniones donde se habla de todo. A ver, ¿dónde está el secreto, el representante del ejército, de la Marina, el titular de seguridad del Estado, la gobernadora, en fin, todas las fuerzas de seguridad? ¿Se puede ventilar? Pues ¿por qué no invitan a la prensa? Son reuniones donde se habla de la estrategia para tratar de blindar la seguridad de los estados. ¿A poco son reuniones así? Pero en fin, esto han dicho tanto Omar García Harfuch como la propia gobernadora Marina del Pilar. Escuchemos.
2: Saludo a todas y todos. Hoy, una vez más, quiero hablarles de frente, como siempre lo he hecho, porque entiendo las dudas que han surgido a partir de versiones dolosas propiciadas por algunos audios manipulados y es mi obligación aclararlas. Los asuntos que hoy se comentan corresponden a un tema estrictamente personal, la cancelación y la posterior tramitación de mi visa de turista. Las conversaciones que se han difundido ocurrieron durante el 2025 y se dieron en ese contexto. Quiero decirlo con absoluta claridad. Como cualquier persona que enfrenta una decisión de carácter migratorio, busqué conocer sus motivos y explorar las vías legales e institucionales para atender ese procedimiento.
0: Dos cosas que preocupan. Uno, al marido de Marina del Pilar le quitaron la visa y luego se divorciaron. O antes, no sé, pero hubo quitada de visa y hubo divorcio. No me acuerdo cuál fue primero. Y ahora Marina está reconociendo que sí le cancelaron la visa. Y luego, bueno, pues ya sabemos, ¿no? Ella nunca traicionaría la patria. Palabras que se dicen, pero hay una visa cancelada. No sé exactamente cuál es el trámite para que te devuelvan tu visa. Pero me queda claro que arreglarlo en Panamá, citarte con alguien en Panamá para ver qué onda con tu visa, no entiendo. Y ofrecer información a cambio, ah, entonces a lo mejor sí entiendo, por lo menos ese pedazo, ¿no? Para no hacernos muchas bolas, algunos exgobernadores han pisado la cárcel. Por ejemplo, Javier Duarte de Veracruz, César Duarte de Chihuahua, Roberto Borges de Quintana Roo, Mario Marín de Puebla, Tomás Yarrington de Tamaulipas y Andrés Granier de Tabasco. Algunos gobernadores panistas también, Guillermo Padrés de Sonora, Reynoso Femat de Aguascalientes y más reciente, Ernesto Ruffo Appel, exgobernador de Baja California. En el PRD también hay tres exmandatarios, Pablo Salazar Mendiguchía de Chiapas, Rosario Robles y me falta uno. Déjeme checar quién es. Ahora, de Morena vino señalamientos a Rubén Rocha Moya, gobernador con licencia de Sinaloa, pero ese ya va hasta regresar. Adán Augusto López Hernández por el tema de la barredora, no ha pasado nada. Sí lo han ido como que haciendo a un lado. Ya no es el coordinador de los senadores, ya aparece cada vez menos y ahora está en Tabasco manejando la campaña de Andrés Manuel López Beltrán, que por cierto parece que va a ser candidato único en Tabasco. Rutilio Escandón, exgobernador de Chiapas, actual cónsul en Miami, ha sido señalado también varias veces con señalamientos, ¿eh? Y Américo Villarreal, el gobernador actual de Tamaulipas. Por otros asuntos, está Cuauhtémoc Blanco, exgobernador de Morelos, ahora diputado federal, denunciado por su media hermana, Nidia Fabiola Blanco, ante la fiscalía por presunto abuso sexual e intento de violación. Sí hay denuncia, pero ya sabe que las diputadas, con mínima solidaridad de género hacia Nidia Fabiola, la media hermana, sin conocer más, dijeron, no está solo y lo protegieron. Y Marina del Pilar. Entonces llama la atención que ha habido, y este fue Peña Nieto, ¿eh? La mayor parte de los encarcelados fueron en tiempo de Peña Nieto. Rosario Robles no, Rosario Robles fue en tiempos de Andrés Manuel López Obrador. Y luego salió, yo no sé qué tan bien integraba Gertz Manero sus expedientes. En Puebla son las 6:11, 6:11. Casi 3 meses de exilio va a cumplir el senador morenista Enrique Isunza desde que Estados Unidos pidió su captura por su presunta relación con el cártel de Sinaloa. Pese a no presentarse a trabajar desde finales de abril en el Senado, sigue cobrando quincena tras quincena su dieta. Resulta que Latinus, esta página de Loret de Mola, al que alucinan en la 4T, obtuvo copia de los recibos de cheques con los que el Senado ha pagado la dieta Isunza desde la primera quincena de mayo. Esto confirma que desde ese mes le fueron congeladas sus cuentas bancarias por la Unidad de Inteligencia Financiera. Pero para que siga teniendo ingresos, le pagan con cheque. Le recuerdo que la Fiscalía del Distrito Sur de Nueva York presentó una acusación formal en su contra y otros 10 funcionarios y exfuncionarios de Sinaloa, incluido Rubén Rocha Moya, por presuntamente brindar protección institucional a la facción de los Chapitos del cártel de Sinaloa a cambio de apoyo político y sobornos. Bueno, 6:12, nos vamos, esta es la hora Chevrolet Peregrina Centro, nos vamos a pausa que incluye cápsula, y al regresar, hoy le dictan sentencia al Mayo Zambada. Le doy detalles en un segundito, 6:13 en Puebla, hora Chevrolet Peregrina Centro.
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7: Bienvenidas y bienvenidos a Revista del Consumidor Radio. Hoy nos acompaña el cocinero tradicional Rafael Meneses, pilar de la cocina mexicana del estado de Campeche, para preparar la tecnología doméstica del mes, jamón artesanal. Bienvenido, chef. Gracias por aceptar la invitación.
8: Muchas gracias por la invitación. Y para empezar con esta tecnología, los ingredientes que vamos a necesitar son 2 kilogramos de lomo de cerdo o pierna, 200 mililitros de agua muy fría, 150 mililitros de concentrado de apio licuado y colado, 45 gramos de sal de mar, 25 gramos de miel, 4 gramos de pimienta blanca y 1 gramo de laurel molido. También ocuparemos un rollo de papel film, hilo de algodón o pabilo grueso, una jeringa de cocina de 20 mililitros, un termómetro de sonda o digital, una bolsa resellable de grado alimenticio y un recipiente hermético con capacidad de 2 kilogramos. Comenzamos licuando el apio con poca agua, colamos y dejamos enfriar. Para preparar la salmuera, disolvemos el jugo del apio, sal de mar, miel, agua fría y las especias hasta disolver completamente. Ponemos la carne en una charola o topper e inyectamos la mezcla por toda la pieza, en espacios de 2 a 3 centímetros. Masajeamos la carne amasándola o golpeándola en un tazón frío durante 30 minutos hasta que absorba el líquido y se sienta pegajosa. La idea es distribuir toda la salmuera para evitar que se reproduzcan microorganismos. Lo refrigeramos en un recipiente hermético durante 24 a 32 horas. Para su formado y compresión, lo moldeamos de forma cilíndrica con las manos, hacemos nudos con el hilo cada 2 o 3 centímetros y vamos a envolver 10 veces con el papel film hasta que quede compacto y firme. Para la cocción, calentamos el agua entre 78 y 80 grados Celsius. Sumergimos la pieza y colocamos un poco de peso encima para evitar que flote y cocinamos aproximadamente por 2 horas. Retiramos únicamente cuando el centro del jamón marque de 70 a 72 grados Celsius. Una vez pasado el tiempo, lo llevamos inmediatamente a un baño de agua con hielo durante 30 minutos para el choque térmico y así cortar la cocción. Lo colocamos en una bolsa hermética y en un recipiente para llevarlo a refrigeración de 12 a 24 horas. Le retiramos el plástico y cortamos en rebanadas. Si quieres que tu jamón tenga un color más intenso, puedes añadir 5 ml de jugo de betabel concentrado a la salmuera. Y ojo, nuestra receta es 100% casera y no tiene conservadores sintéticos, por lo que su vida útil es de solo 5 días en refrigeración. Además, para que no se oxide con el aire, solo rebana la porción que te vayas a comer en el momento. Fresco, natural y directo a la mesa. Anímense a prepararlo y cuéntenos en nuestras redes sociales cómo les fue. Además, les invitamos a ver el proceso de preparación en nuestro canal de YouTube Profeco TV. Soy el cocinero tradicional Rafael Meneses López y fue un gusto cocinar con ustedes en Revista del Consumidor Radio.
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0: Bueno, clara muestra aquí de que las producciones, además de marcar el ritmo es distribuir el sonido en el tiempo, también dan, digamos que notas distintas. Si oye los tambores, hacen tun, tun, tun, tun, tun, tun, son dos notas distintas. Y entra la guitarra prodigiosa de Santana. Bueno, Puebla, son las 6 de la mañana con 19 minutos, hora Chevrolet Perina Centro. La sentencia del Mayo Zambada está programada para hoy. Se puede modificar. Se había fijado para enero del 26, luego se movió para abril y luego para hoy. Zambada se declaró culpable en 2025 de cargos graves de narcotráfico. Enfrenta una sentencia obligatoria de cadena perpetua, vida en prisión. Su abogado ha presentado documentos aceptando la cadena perpetua, aceptando la culpabilidad, pero pidiendo que se considere su salud y que no sea enviado a una prisión de máxima seguridad. No hay un acuerdo de cooperación, dice el abogado. No ha dado ninguna información, ninguna. Eso dice. Lo que ha hecho es, sí, me declaro culpable, pero no me traten mal, no me mandan a una prisión por la edad, por la enfermedad, etcétera, ¿no? Son 6 de la mañana con 20 minutos, veremos qué sucede hoy. Entre tanto, según el señor Manuel Añorbe, que es un priista de hueso colorado, es senador, el barco de la 4T se está hundiendo. Hoy el lema ya no es primero los pobres, sino sálvese quien pueda, esto dice él, ¿eh? Mientras muchos funcionarios de ese partido están señalados, corren al exterior a tocar las puertas para salvar el pellejo. Esto confirma, según él, que Morena es un narcopartido. Recordó que desde Palenque se confirma lo que se ha venido repitiendo. La línea es, si cae uno, caemos todos. Versión del señor Añorbe, escuchemos.
1: Esto significa que el barco de Morena se está hundiendo en serio, y hoy ya se están saliendo, corriendo a tocar las puertas y a salvar el pellejo muchos de los funcionarios de Morena que están...
0: Ahora, imputado. Uno no sabe si es un diagnóstico o un deseo de un opositor, ¿eh? Bueno, cambio de tema. Son las 6:21, hora Chevrolet Perina Centro. En una carta dirigida al Ejército Zapatista de Liberación, del Ejército Zapatista de Liberación Nacional, al Congreso Nacional Indígena, al Consejo Indígena de Gobierno, entre otros, puntualizaron que su trayectoria ha estado marcada por una lucha pacífica en favor de la democracia, la justicia social y el respeto a la diversidad cultural. Hablamos de autoridades comunitarias de la región de la Costa Chica, Montaña y Baja de Guerrero y del Consejo Indígena y Popular Emiliano Zapata, el CIPOG, etc. Le mandó esta carta al Ejército Zapatista, al Consejo Indígena de Guerrero, etc. Recordaron que el 17 de julio en el municipio de San Marcos, Guerrero, Jesús Plácido Galindo, fue detenido de manera violenta como si se tratara de un delincuente, cuando en realidad es un luchador social, que ha dedicado su vida a la defensa de la democracia comunitaria, la justicia social y la dignidad de los pueblos. Esta es la versión de este grupo que se queja de la detención.
2: Soy Enedina Galindo Bautista, madre de Jesús Plácido Galindo. Ayer fue detenido en San Marco, acusado injustamente. Quiero saber dónde lo tienen. Está desaparecido. Fue citado por el señor Francisco Rodríguez Cisnero. Lo citó a Acapulco. No llegó, lo detuvieron ahí en San Marcos.
0: Bueno, este es Pueblo de México, y de los más sencillos. Ojalá los escucharan. 6 de la mañana 23, el gobierno de Estados Unidos informó que devolvió al embajador mexicano en Washington, Roberto Lasseri, cartas enviadas por el gobierno federal sobre operaciones de agentes. El mensaje no explica el tema de las cartas enviadas por México. El asunto fue informado por la cuenta oficial de la Oficina de Asuntos del Hemisferio Occidental del Departamento de Estado, que se ha dedicado a informar de temas de seguridad y crimen organizado. El alto funcionario de la Oficina para Asuntos del Hemisferio Occidental, Michael Cossack, se reunió en Washington con el embajador de México, Roberto Lasseri. En el encuentro, Cossack devolvió las cartas del gobierno mexicano que pretendían dar instrucciones a las acciones del personal del gobierno de Estados Unidos que opera en territorio bajo soberanía estadounidense. Recomendó que México plantee sus inquietudes a través de los canales diplomáticos correspondientes, como es la práctica habitual. El ex embajador mexicano Agustín Gutiérrez Canet, tío de Beatriz Gutiérrez Müller, por cierto, interpretó que Estados Unidos le dio a México una dura lección. Así lo dijo. Son 6:24 a.m. Una jueza de Estados Unidos le ordenó a ICE corregir el trato inhumano que da. Es el mismo tema, ¿eh? Una jueza federal estadounidense reordenó el jueves al Servicio de Control de Migración y Aduanas y al Geo Group, la empresa privada que opera en el Centro de Procesamiento de Adelanto, California, donde han muerto 4 mexicanos, corregir de inmediato las condiciones del lugar. Le consignamos ya algo que suele darse, un pleito en internet, un pleito en redes sociales entre Citlali Hernández y el hijo de Felipe Calderón. La presidenta de la Comisión Nacional de Elecciones de Morena, Citlali Hernández, se lanzó contra Luis Felipe Calderón Zavala después de que Luis Felipe Calderón criticó a la presidenta Sheinbaum por ir a la final del Mundial en Estados Unidos, pero no fue a ningún partido aquí, y fuimos país anfitrión, coanfitrión. Por lo visto, se le hace más austero viajar a la final más costosa de la historia, en la ciudad más cara del mundo. No vayan a pensar que en México no fue a ninguno por temor a la rechifla, dijo el hijo del expresidente. Tras esta acusación, Citlali Hernández ironizó, al parecer se hereda la estrechez de mente, y explicó que Sheinbaum no acudió a Nueva York como espectadora de un juego, sino como jefa de Estado y anfitriona del Mundial. Por cierto, Sheinbaum le entregó el Balón de Oro a Rodri en el Mundial, y ahí sí, digo, nunca hemos dicho que sea bajita la presidenta, no es muy alta, pero el Rodri es un monote, va usted a ver la escena, rápidamente se la ponemos. Ahí está, la estamos viendo, ¿no? Sheinbaum ahí en la final, dijo la propia presidenta que ir a esta final del Mundial muestra que hay buena colaboración con Estados Unidos, escuchémosla. Es las 6.
3: Muy buenas tardes. Les informo que el día de mañana voy a estar en la final de la Copa Mundial de FIFA. El día de ayer recibí una invitación por parte del presidente Trump para asistir. Va a estar también el primer ministro Carney. Consideré que es importante en términos diplomáticos que estemos
0: solo,
3: los tres
0: solo
3: países.
0: Entre paréntesis, me parece de pésimo gusto. No de la presidenta, finalmente. Esto lo grabó el sábado. Dice, ayer recibí una invitación para ir a la final. La invitaron el viernes para ir a una final el domingo. Y si a usted le hacen eso, es una peladez. Pero si lo hacen a un jefe de Estado que tiene mucho que hacer, pues peor. Pero ese es Donald Trump. Y ya, si no habíamos ido a la supuesta cumbre contra el terrorismo de izquierda, pues no ir a esto, pues ya se veía muy feo. Entonces fue la presidenta, ¿no? Son 6:27 a.m, 6:27. El exdirector de materiales educativos de la SEP, que fue despedido el viernes 13 de febrero, ¿se acuerda? Y que se atrincheró en sus oficinas, acaba de publicar que tiene que malbaratar su casa en Ciudad Juárez porque la SEP no lo liquidó. Otra vez, si esto está ocurriendo, un gobierno que si estás con él te apapacha y te da un chorro y si tienes una fricción ni siquiera cumple la ley. Esas son fregaderas. Esto es usar el poder para reprimir y castigar. Si tenía derecho a liquidación se la tienen que dar, pues no se la han dado. Y ahora dice, anda malbaratando su casa. Así, ¿eh? Son las 6:28 a.m. En la violencia ejecutaron a 10 personas en Zacatecas, uno de ellos exalcalde. Exalcalde y dos funcionarios. Por otro lado, un colectivo localizó tambos con restos calcinados y una fosa clandestina, esto en Reynosa. Un ataque armado en Navolato dejó 3 muertos, víctimas fallecieron mientras recibían atención médica. Y esto es nada más una muestra de la violencia en el país. ¿Ha bajado? Pues dice el gobierno que sí, dice el gobierno de Claudia Sheinbaum. Le queremos creer, pues ellos tienen los datos. Espero que no los manipulen ni nada, que sean tal cual. Pero de ahí a que ya estemos en territorio para poner banderita blanca y no, todavía no. Y nos falta, ¿eh? 6:28, hora Chevrolet Peregrina Centro. Vámonos a la pausa, regresamos con temas internacionales. Mientras Trump estaba en el palco, un palco blindado, se recrudeció, por órdenes de él, la guerra en Irán.
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0: Carlos Santana, el Comando Central de Estados Unidos, CENTCOM, informó este domingo que inició una nueva oleada de bombardeos contra Irán, con lo que suman 9 noches consecutivas de ataques contra objetivos de la República Islámica. En un comunicado de X, el CENTCOM indicó que las operaciones comenzaron a las 19 horas del este de Estados Unidos y aseguró que los bombardeos buscan seguir degradando capacidades militares iraníes. De hecho, miles de colonos de Israel, por otro lado, estaban marchando hacia Gaza exigiendo asentamientos en ese territorio. Donde estaban los palestinos, van para allá, ahora israelíes invadiendo Gaza. Veamos la imagen y nos vamos hasta Nueva York. Así están las cosas, ¿eh? Vámonos a Nueva York con Fer Montes de Oca. Estamos tratando de enlazar también a Waldo. Vamos con todo.
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0: Querido Fer.
2: ¿Cómo estás, Fernando? Muy buenos días. Se acabó el Mundial.
0: Se acabó.
2: Y lo terminamos de una manera muy sui generis, Fernando. Desde el día sábado Se cerró el espacio aéreo en el área Nueva York, New Jersey, donde iba a estar el presidente Trump. Imagínate nada más

0: seguridad en el tren, en el metro,
1: no, pues cómo
0: el
1: no.
0: espacio aéreo, el río, el Hudson, estaba vigilado por miembros de la Guardia Costera y aparte el Departamento de la Policía de Nueva York. La rechifla que se llevó ayer el presidente Trump cuando bajó al campo. Se había dicho desde un principio que iba a entregar el trofeo en el palco, que por cierto fue blindado. Estos cristales antibalas que ahora...
1: Pero duro, ¿eh?
0: Durísimo. Algo que no me había yo dado cuenta, Tocayo, que por ejemplo, todos los equipos, los miembros de los equipos de fútbol, antes de salir de los hoteles donde estaban hospedados, tenían que pasar un arco de seguridad para ver que no llevaran ningún elemento extraño antes de subir al camión, al transporte que los llevaba al estadio, y aparte no nada más eso, al subir al camión tienen que presentar su credencial, su acreditación. Eso le pasó el día de ayer a los dos equipos que jugaron la final. Ya sabemos el final, Argentina jugó muy mal, España anotó y España es el campeón. La presencia de la presidenta Sheinbaum el día de ayer en el estadio llamó mucho la atención porque se había cancelado el vuelo que ella tomaría de Cancún, un vuelo comercial de Cancún a Nueva York, fue cancelado por el clima, que por cierto, Nueva York vivió 3 días así de muchísimo estrés climático. El jueves llegó el humo de los incendios forestales de Canadá, y no se veía en la ciudad nada, el ambiente, la respiración, te dijeron, saca tu mascarilla porque está feo.
1: Sí, está canijo.
0: Feo. El sábado llovió muchísimo, el domingo ayer estuvo esplendoroso. La comunidad mexicana recibió en su hotel a la presidenta Claudia Sheinbaum, que viajó en un vuelo militar. Oye, con mariachi a las 2:30 de la mañana la estuvieron esperando. Querida, se mostró el cariño que le tienen realmente a la presidenta.
1: Sí, yo vi las imágenes.
0: La comunidad mexicana.
1: Sí, ciertamente, Fer.
0: Esa es la realidad. Y el día de ayer, bueno, no entregó medalla, pero entregó el premio del balón a Rodrigo.
1: El mejor jugador.
0: Sí. Nada más. Ahí estuvo con Cagney. Interesante, a ella la sentaron en el palco junto a Melania Trump. Ella estaba la presidenta Melania Trump, el presidente Trump e Infantino. O sea, sí le dieron el lugar que merecía. No se vio a Cagney. Termina el Mundial, continúan los problemas y más ahora. La guerra con Irán se entra a su noveno día, atacan hospitales, infraestructura civil y, Fernando, no sabemos qué va a terminar. Lo que sí ahorita sabemos es que el precio del barril de gasolina se incrementó a $90.
1: ¡Bálame!
0: Y no se ve para cuándo termine, porque de acuerdo a analistas y especialistas en energía, el gobierno norteamericano nada más tiene la reserva estratégica de energía, donde están los barriles de petróleo, para casos de emergencia, le va a durar hasta el 15 de agosto. Estamos a menos de 3 semanas y la presión en contra del presidente. Y nada más para terminar, la gobernadora de Nueva York, Kathy Hochul, prohíbe la presencia de elementos de agentes de ICE en los centros de votación de Nueva York.
1: Órale, pues,
0: y acusa, ¿sabes por qué? Porque el presidente Trump ha declarado que personas indocumentadas se presentan a votar. Entonces, para impedirles y decirles que no vayan, va a haber agentes de inmigración en los centros de votación.
1: No,
0: la gobernadora dijo, no vamos a permitirlo porque eso debilita la seguridad electoral y democrática. Vamos a ver qué sucede porque de acuerdo a las últimas encuestas del día de ayer, el Partido Republicano perdería las 2 cámaras y esto representaría que el presidente Trump podría ser nuevamente llevado a juicio político.
1: Oye,
0: interesante lo que dime.
1: Pues cómo no, pero es que Trump es de los que Jalisco nunca pierde, cuando pierde arrebata.
0: Ah, no, no, ya lo vimos.
1: Ya lo vimos, ¿cuántos muertos hubo en el Capitolio?
0: Oye,
1: cuando se negaba a reconocer la elección.
0: No, y deja, no nada más lo vimos, sino que los indultó.
1: Sí.
0: Y trató de darles una compensación porque destrozaron su vida, de acuerdo a Trump, porque estaban peleando por la libertad y la democracia de este país. Porque él continúa en su dicho, Antes fue el Russia Gate, ahora es el China Gate. Ahora ya se abrió, ya encontró a otro, es China Gate. Vamos a ver qué sucede, porque ya se comienza a hablar, Fernando, que en medio de una guerra, con el gran problema que existe en este país de inflación, podía declarar hasta estado de emergencia y así saltarse las elecciones. De ese tamaño se
1: comienza a hablar. Bueno, sería
0: el presidente. No.
1: Insólito.
0: Existe la posibilidad. Yo no pierdo y si pierdo no lo reconozco. Estamos viendo lo que pasó con el memorándum de entendimiento con Irán. Lo violó desde el primer momento. Lo violó. Claramente dice ahí, hay que descongelar los fondos, 24 mil millones que tienen de Irán. Hay que terminar las guerras, especialmente hay un cese al fuego en el Líbano. Nada se cumplió. Nada.
1: Nada.
0: Y ahora está envuelto en un problema seriosísimo. Es lo que tenemos.
1: Es lo que hay, mi Fer. Pues, y qué pena.
0: Lo único que vemos, ojalá y en México, toda esa cohesión social que se vio cuando jugó la selección, continúe, Fernando.
1: Ojalá se mantenga, porque ahí sí no había ni chairos, ni fifís, ni todas estas jaladas.
0: Nada.
1: Hay algo que tenemos en común todos. Ser mexicanos, hombre, querer un país mejor y sin violencia. Eso no es delito, eso no es pecado. Y eso, podemos quererlo todos y todos juntos.
0: Queremos vivir y en seguridad. Esa es una realidad.
1: Así
0: Hay
1: es.
0: Muchos factores externos que inciden en ello. Y tú sabes cuáles son, Tocayo.
1: Te mando un abrazo, mi Fer.
0: Igual, que estés muy bien, Tocayo.
1: Gracias, saludos.
0: Excelente semana a la vista. Hasta pronto.
1: Igual, vámonos a la nota sobre nota y ya lo demás internacional. Hasta Waldo, vámonos con Waldo, pero 30 segundos.
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1: Joven Waldo, buen día. Waldo.
3: Bueno.
1: Dale.
3: De última hora, Fernando, en el Reino Unido hay un nuevo líder laborista, es Andy Burnham, quien es exalcalde de Manchester y a partir de hoy es el nuevo primer ministro británico, en sustitución de Keir Starmer, quien anunció su dimisión en junio pasado tras perder el apoyo de su grupo parlamentario. Starmer presentó ya formalmente hoy lunes su renuncia al jefe del Estado británico, el rey Carlos III. Por su parte, Burnham quiere devolver la esperanza a los británicos, prometiendo un laborismo más fuerte y más unido, que corrija los errores que empezaron a cometerse en los años 80. Así las cosas, Fernando.
1: Oye, en Gran Bretaña, el líder del partido con más votos es primer ministro, pero si pierde ese apoyo, bueno, pues entonces renuncia y hay otro nuevo primer ministro.
3: Así es, así es. Y este nuevo líder laborista, pues es Andy Burnham. Por cierto, tiene un gran apoyo de la ciudadanía de los ingleses, el que fue exalcalde de Manchester.
1: Pues ahí está. Te agradezco, mi querido Waldo. Perdón las prisas.
3: Hasta.
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1: Bueno, cuatro opciones tenía la presidenta Sheinbaum respecto al partido inaugural del Mundial en México. Ojo, el partido inaugural de todo el Mundial fue en México y la clausura de todo el Mundial fue ayer en Nueva York. Tenía dos opciones. Perdón, tenía varias opciones. Ir a la inauguración aquí, pero no a la clausura en Estados Unidos. Ir a las dos o no ir a ninguna. O ir nada más a Estados Unidos. Finalmente, la peor de las opciones para mí, si tuviera tenido de dónde elegir, fue la de ayer. No estuvo en la inauguración de todo el Mundial en México porque era muy caro, no era un asunto popular, no estuvo ahí. Hay quien dice que por miedo a la rechifla, que también incide, siempre les chiflan. pero sí fue la de Estados Unidos. Y fue la de Estados Unidos con una, pues me parece con una mala educación del señor Trump, pero pues ni modo de no ir, ¿no? Iba a estar Mark Carney. Por lo que se deduce de lo que grabó la presidenta el sábado en sus redes sociales, avisándonos que iba a estar el domingo en la clausura, recibió la invitación el viernes. A mí me parece que a cualquier persona avisarle el viernes que le estás esperando el domingo, pues hombre, ya tiene planes para el domingo y en fin. Y lo hicieron. Finalmente la presidenta estuvo allí, estuvo en el palco principal y como suele ser, la rechifla, pues ahí sí no fue para ella, pero sí fue para Donald Trump y para Infantino. Termina el Mundial. Un Mundial que tiene sus asegúnes, pero que sí sirvió de válvula de escape. Los mexicanos necesitábamos celebrar algo y lo celebramos muy bien. Y todos juntos. Hubo algunos excesos, pero ninguno fue debido a, digamos, violencia entre clases sociales. ¿Me explico? Ninguno fue violencia porque tú eres fifí, yo soy chairo, yo soy chairo y tú eres fifí. No, la gente se salió a celebrar a su selección y a su fútbol. Y eso da pruebas de que la gente se merece más en cada país. Porque además habría que ver en qué convirtió Infantino al fútbol. Hay denuncias. Sacó todo el dinero del mundo. Y aún así la gente demostró que por encima de los negocios, de los precios y demás, pues sanciona una pantalla, pero ve el fútbol y lo ve con entusiasmo. Sería para reflexionar en todos los niveles qué onda con este Mundial. Ya el propio nivel futbolístico, pues también habrá que ver cómo mejoramos a nuestra selección, que avance más. Pero sobre todo el concepto mismo de los Mundiales. Ya ayer en el descaro total, la Copa fue presentada ¿en qué? ¿Lo vieron? En una de las bolsas más caras que hay en el mundo. No me acuerdo si era Louis Vuitton, yo no sé de eso. Pero de esas bolsas que hay, nanita, ¿no? Que tienes que ahorrar toda tu vida, no para comprarte la bolsa, sino para meter algo de dinero en la bolsa que te va a costar 50 mil, 100 mil, 200 mil pesos, no lo sé. Tiempo de pensar, ¿eh? Ojalá que este periodo sin mundial nos ayude a reubicar cosas y pensar verdaderamente qué queremos como nación, ¿no? ¿A dónde queremos ir como nación? Lorenzo Meyer sugería, hay que cambiar el modelo económico, sí, ¿por cuál? Y si lo hacemos, hacerlo con un consenso social grande, pero conociendo, no las falsas promesas, ni no. Porque una de las premisas de Lorenzo era, no estamos creciendo y estamos maquilando nada más. Bueno, si usted va a San Lorenzo al Mecatla, no estamos maquilando nada más. Hay ahí una serie de fábricas locales que surten a Volkswagen, que le dan trabajo a miles y miles y miles de personas. ¿Qué hacemos con eso? En fin, mucho que pensar. Felicidades a España, que se le ganó a pulso. Y sigamos adelante con las buenas experiencias que nos puede dejar el Mundial a todos.
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1: Bueno, pues Pueblita con un día mayormente soleado, no quiere decir que no haya unas nubecillas por ahí. La máxima 27 y la mínima 11. Para Ciudad de México, muy soleado, aunque se nubla y podría llover a las 2 de la tarde y a las 5 de la tarde también. Para México, la Ciudad de México, la máxima es 25 y la mínima es 12. En Acapulco tenemos sol parcial, hay algunas nubes, máxima 33, mínima 26. En Cancún, muy buen sol hasta la 1, de 1 a 4 se nubla y posibilidad de lluvia. Y luego sol otra vez con máxima de 34, mínima de 23. En Veracruz, mayormente nubladón, hay algunas tormentas eléctricas, máxima 32, mínima 24. Para Huauchinango, tenemos cielo parcialmente soleado, lluvia de 1 a 5 de la tarde, de 1 a 5 con máxima de 22, mínima de 14. Chignahuapan está con sol y luego algunos chubascos, a partir de las 2 de la tarde. La máxima 23, la mínima 10. En Tehuacán, soleado, máxima 31, mínima 11. En Atlixco tenemos parcialmente soleado con máxima de 29 y mínima de 14, pero sí podría llover entre las 4 y las 7 de la tarde. Finalmente tenemos Tlaxcala, finalmente en territorio nacional. Muy buen sol, pero a la 1 se puede nublar y hasta las 5 hay posibilidades de lluvia, ¿eh? Máxima 27 y mínima 9, ¿eh? Y para nuestros paisanos en Nueva York, un día bastante soleado con máxima en 29, mínima en 22. Son 6:50 de la mañana.
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12: Esta mañana le vamos a contar cómo familiares y vecinos de la Junta Auxiliar de San Lucas Atoyatenco exigieron transparencia en la investigación del asesinato del periodista y docente Josué Martínez, conocido como el Jaguar. En Puebla no hay impunidad, dijo Alejandro Armenta, y ordena esclarecer este asesinato. Sin distinciones por cargo o nivel de responsabilidad, cualquier servidor público que mantenga presuntos vínculos con la delincuencia organizada será investigado y enfrentará la ley, advirtió el gobernador. Para apoyar a estudiantes de nivel medio superior y superior con becas que les permitan continuar sus estudios, la BUAP y la SEP estatal llevaron a cabo la quinta edición de la feria Plan Becas. El saneamiento de la Atoyac y de la presa de Valsequillo serán elevados a prioridad de interés público y a rango constitucional en Puebla, gracias a una iniciativa que presentaron el presidente del Congreso, Pavel Paz Gaspar, y la diputada del Partido Verde, exsecretaria de Medio Ambiente, que es Beatriz Manrique. Morena en Puebla desmintió una disque convocatoria que anduvo circulando en WhatsApp para una disque reunión este sábado 18 de julio a las 3 de la tarde en el Hotel Nueva Escocia, con aspirantes a alcaldías en 2027 y con la presidenta de la Comisión de Elecciones, Citlali Hernández. Fue fake news. El presidente del Consejo Coordinador Empresarial, Juan Pablo Cisneros, denuncia que el robo de autopartes ya no solo se concentra en la 46, sino que ha ido migrando a distintas zonas de la ciudad y del estado. Un llamado contundente lanza el gobernador a sus colaboradores para mantenerse cerca de la ciudadanía y hacer trabajo en el territorio. Productores recibieron apoyos, maquinaria e insumos para elevar la productividad y generar riqueza comunitaria en gira de trabajo del gobernador por distintos municipios. Por su parte, el presidente municipal, José Chedragui, arrancó los trabajos de rehabilitación vial del Boulevard Héroes del 5 de Mayo con el tren capitalino de pavimentación. A nivel nacional, el caso Rufo Apple, un juez de carrera había negado la orden de aprehensión para Rufo, pero una jueza del bienestar que estaba de guardia, no era la titular, la concedió. Así fue como fue detenido. Entre tanto, dan prisión preventiva a este hombre y a otros implicados por el contrabando de huachicol presunto. Morena, en esta coyuntura, pide investigar si Somos México, el PAN y la Marea Rosa recibieron recursos ligados al huachicol fiscal. En otro escándalo de Baja California, Marina del Pilar y Jaime Bonilla tambalean la alianza de la 4T en este estado. Rompieron. Marina sigue negando que haya puesto en riesgo la seguridad de México, pero no negó que haya hablado de información y haya hablado de beneficiarse tratando de arreglar su visa. No explicó por qué en Panamá. Los exgobernadores que han pisado la cárcel recientemente, Javier Duarte, Veracruz, César Duarte, Chihuahua, Roberto Borges, Quintana Roo, Mario Marín, Puebla, Tomás Yarrington, Tamaulipas y Andrés Granier, Tabasco, entre otros. Además, Guillermo Padres, Sonora, Luis Armando Reynoso, FEMAT. Ahora, Ernesto Rufo Apple y desde luego recordemos a Rosario Robles, ex gobernadora, jefa de gobierno de la Ciudad de México. Entre tanto, hay gobernadores señalados que no han sido investigados: Rubén Rocha Moya, Adán Augusto Hernández, Rutilio Escandón, Américo Villarreal, Cuauhtémoc Blanco y ahora Marina del Pilar. Enrique Insunza lleva 3 meses de exilio por las acusaciones del narcotráfico, cobra con cheque porque le han congelado sus cuentas. Hoy dictarán sentencia al Mayo Zambada en Nueva York. Se habla, sí, de cadena perpetua, se habla de que reconoció todos los cargos para que no fuera caro el juicio a cambio de que no confesara nada, eso dice su abogado, sino simplemente que le den una cárcel más blandita y reconocer que es culpable y ahorrar dinero a los jueces en Estados Unidos. El barco de la 4T se hunde, dice Miguel Añorbe, acusa a morenistas de estar intentando salvar el pellejo y corren a Estados Unidos a ver qué les perdonan a cambio de lo que digan. El CIPOG, que es este grupo de la Costa Chica y la Montaña de Guerrero, Consejo Indígena Popular de Guerrero, Emiliano Zapata, acusan criminalización de Jesús Plácido y exigen que sea liberado. Estados Unidos le regresa a México las cartas que envió protestando por los crímenes del ICE y le pide que plantee sus inquietudes por canales diplomáticos, según Díaz-Canet, un tío de Gutiérrez Müller, que es experto, o ha sido diplomático toda la vida. Fue una especie de bofetada a México por la manera en que envió las cartas, a quién se las envió y la protesta que hizo. Entre tanto, una jueza de Estados Unidos le ordenó al ICE corregir el trato inhumano a migrantes. Reportan más de 2.500 migrantes desaparecidos en el corredor de la muerte hacia Estados Unidos de 2010 a la fecha. Citlali Hernández y el hijo de Felipe Calderón intercambian insultos en redes. Tu padre es el ser menos querido de México, y el joven reviró. Claudia Sheinbaum le entregó el Balón de Oro a Rodri en el Mundial como mejor jugador del torneo. Además, asistió al Mundial porque esto es muestra de que hay muy buena colaboración con Estados Unidos, dijo en una grabación que subió a sus redes el sábado. Hubo otro Mundial en Campo Marte, un negocio privado que el ejército, la Sedena, intentó esconder, un trabajo de proceso que se presenta hoy. Expertos de la ONU piden investigar la interferencia en las protestas por desaparecidos en México durante el Mundial. Y esto es delicado, ¿eh? Es una mancha en nuestro Mundial. Marx Arriaga dice que está malbaratando su casa porque la SEP no lo liquidó y que está prácticamente, pues, pasando las de Caín. En la violencia ejecutan a 10 en Zacatecas, uno había sido alcalde, un colectivo localiza tambos con restos calcinados, una fosa clandestina, esto en Reynosa. Un ataque armado en Abolato deja 3 muertos, las víctimas fallecieron mientras recibían atención médica. En el mundo, Estados Unidos mantiene a Irán bajo fuego por novena noche consecutiva. Miles de colonos israelíes marchan a Gaza para exigir asentamientos en ese territorio. Ahí, en Gaza, donde habíamos quedado, que era para palestinos. Pues ya no. Rusia ataca centros logísticos y fábricas en Ucrania en represalia por las bajas en Wildberries, que es el Amazon ruso. Y Hungría releva a su presidente Tamás Szulyok, promulga una reforma que pone fin a su propio mandato. Donald Trump e Infantino recibieron abucheos en la final del Mundial España contra Argentina. Ya lo veremos más adelante. Un jugador de Argentina se brincó a Trump, simplemente no lo quiso saludar.
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12: Lero, te saludo.
14: Hola Fer, buenos días a todos. Vamos con información deportiva, pues para recalcar el campeonato que consiguió la selección de España en este Mundial del 26, tras vencer en tiempo extra 1-0 a Argentina, por lo que 16 años después, el equipo de la Furia Roja levantó una vez más el trofeo de campeón de la FIFA. Además, se llevó nombramientos importantes como el mejor juvenil con Pau Cubarsí, el guante de oro con el portero Usain Simón y el jugador más valioso con Rodri, quien recibió precisamente el trofeo de la FIFA de manos del presidente de Estados Unidos, Donald Trump, y después festejó este título que se consagró gracias al gol de Ferran Torres en el primer minuto del segundo tiempo extra, después de que la Furia pues pasó por momentos de apremio en algún momento y cerró de manera extraordinaria este torneo, en el que ligó 7 victorias, solamente un empate y también admitió un solo gol en contra. Y cabe mencionar que el botín de oro de este campeonato del mundo se queda en el francés Kylian Mbappé, quien logró un total de 10 anotaciones y llega a 22 en toda la historia de los mundiales para ya tomar la delantera en este rubro. Y cabe mencionar también el tercer lugar que consigue la selección de Inglaterra, venciendo en un partido de locura 6-4 a Francia, y es el mejor resultado para los Tres Leones, que fuera del título logrado en el Mundial de 1966 en su tierra. Así es que Inglaterra queda en el tercer lugar y también Kylian Mbappé ahora es el que marca ya la pauta para el campeón de goleo.
12: Bueno, oye, Isra, el mejor portero fue el de España, ¿verdad?
14: Sí, Usain Simón, quien solamente recibió un gol.
12: Oye, pues mira, sí, muy bien, pero los paradones de ayer del portero argentino, de veras, si no es por ese cuate, porque la verdad me pareció Argentina más bien débil, ¿no? Y sí, los sí que tiraron varias veces, tuvieron presión todo el tiempo sobre Argentina, fueron los españoles, pero el portero, si no es por ese portero, hubieran acabado 3-4-0, ¿eh?
14: Sí, el Diego Martínez al final de cuentas fue también factor para que se fuera el partido a tiempo extra, y de no ser por ese riflazo que anotó Ferran Torres, ¿sí?, en el tiempo extra, fue lo que definió el partido. Pero sí, el Diego Martínez fue el que ayudó a que Argentina se mantuviera en la pelea durante esos cerca de 120 minutos.
12: Pues ahí está, nos vemos al ratito aquí y vamos a ver cómo un jugador argentino se brincó a Trump, no lo quiso saludar.
14: Pues sí, fue Cristian Romero el que hizo esa... Cristian Romero fue el que hizo esta jugada o esta acción, que fue duramente criticada, pero también lo que se critica es la postura que tomaron los jugadores argentinos de darle la espalda mientras España celebraba y levantaba la Copa del Mundo.
12: Eso fue mala onda, fíjate que sí, y vi, por ejemplo, tirado en la cancha a un hombre admirable por su calidad futbolística, Messi, pero no con cara de tristeza, sino sacados de onda. No creas que me gustó mucho la reacción de Argentina, ¿eh?
14: No, hubo detalles, por supuesto, que hablan, ¿sí?, de ser malos perdedores, al final de
12: sí,
14: cuentas.
12: Sí, fíjate que esa es la sensación que me quedó.
14: Sí, de malos perdedores, de no admitir que otro equipo te haya superado en, ¿sí?, todos los aspectos y que no reconozca su triunfo, ¿no?
12: Pues es que mira, Argentina y Brasil hubo un tiempo que se sintieron dueños del fútbol mundial, ¿o no?
14: Sí, bueno, en su caso, Brasil comandada por Pelé, y Argentina, que desde el 86 pues tomó esta postura de ser uno de los rivales más fuertes también del mundo, y que, bueno, ya venía de un campeonato, entonces esa actitud un poquito de soberbia, pues terminó aterrizándolos en la tierra el día de ayer, ¿no?
12: Pero Pelé era más sencillo. Bueno, ya platicamos aquí ahorita que vengas.
14: Claro que sí, Fer, estaremos platicando de este mundial y muchas otras cosas.
12: Saludos, baile.
14: Igualmente, Fer, gracias, buen día.
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12: De julio, cumpleaños de Carlos Santana, grandioso individuo, maravilloso guitarrista mexicano que ha llevado también la bandera de México por todo el mundo. Hoy es el día del profesionista, así que muchas felicidades. También es San Bulmaro, que viene del germánico, quiere decir el famoso guerrero. Ahí Bulf es lobo y se interpreta como guerrero. Elías, que viene del hebreo, mi dios es Yahvé, y además Eliseo y Aurelio. Felicidades a los del santo, del cumpleaños o a los que celebran cualquier aniversario en especial. Les mandamos un abrazo con mucho, mucho gusto. Un abrazo a los argentinos. Calma, muchachos. Y un abrazo a España y a los españoles. Que de veras, qué bien jugaron. La verdad, hicieron un planteamiento. Yo no sé de fútbol, pero quizá esa ingenuidad o esa ignorancia me ayuden a verlo con ojos pues más simplones, ¿no? ¿Quién tuvo la pelota más tiempo? ¿Quién daba pases y estaba su compañero ahí para recibir el balón? ¿Y quién no? Y creo que la que jugó bien fue España, ¿no? Pero en fin, ya los expertos nos dirán. Ahí está Isra Valero, que al rato viene.
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0: No, créanme que ya nos acostumbramos a esto. Pero cuando salió Abraxas, esta canción Mujer de Magia Negra está en un álbum, el segundo de Santana, que se llama Abraxas, nos quedamos patidifusos. Era un sonido y un ritmo que no estaban en el pop ni en el rock. Era más bien en salsa. Pero lo que habíamos oído de salsa no tenía este lenguaje con este timbre de guitarra eléctrica y demás. Y entonces Santana nos causó un verdadero shock. Afortunado. Nos quedamos, wow. Llegó a decir Mick Jagger que el futuro del rock era la salsa. No fue así, pero sí hubo acercamientos maravillosos. Y este es uno, sin duda, Santana. Puff. Y tiene otra cosa, Santana. Así como los grandes escritores son grandes porque crean personajes inconfundibles. Don Quijote, la familia Buendía, en fin. Los grandes músicos crean un sonido muy especial, propio, que cuando lo oyes dices, este es Santana. ¿Y a poco no? ¿Usted oye esto? Ahí está Santana. Bueno, en Puebla son las 7 de la mañana con 14. Vamos con dos notas rápido para ir a corte. Nos extendimos un tanto con todo lo del mundial y todo. Y todo lo que hay nacional e internacional. Vámonos con familiares y vecinos de la Junta Auxiliar de San Lucas Atoyatenco. Exigen transparencia. Al parecer, Violeta fue detenido ilegalmente. El presidente auxiliar, Jesús Montalvo, parece que lo están señalando. Cuéntanos cómo está ese enredo.
1: Así es. ¿Qué tal? Buenos días, un gusto saludar a todo el auditorio. Comentarles que la exigencia surge luego de que la Fiscalía General del Estado de Puebla informó sobre la detención de Javier Montalvo, presidente auxiliar de la comunidad, esto por el presunto delito de cohecho. De acuerdo con la autoridad, durante las actuaciones relacionadas con el homicidio, habría ofrecido dinero y un vehículo a los elementos encargados del caso. Sin embargo, familiares del presidente auxiliar y habitantes de San Lucas Atoyatenco, perteneciente al municipio de San Martín Texmelucan, sostuvieron que la acusación es falsa y tiene como objetivo desviar la atención de la búsqueda del verdadero responsable de este asesinato del comunicador. Escuchemos.
2: Se sucesa la detención, ya no contestan los celulares, ni el secretario de Gobernación, ni Juan Manuel Alonso.
3: Juan Manuel, da la cara también.
4: Exigimos justicia, exigimos que liberen a Javier.
2: El presidente Javier Montalvo, desde el momento en el que asesinaron a Josué, estuvo en comunicación con la familia. También queremos que la familia se pronuncie y que diga la verdad, que Javier siempre estuvo brindándoles apoyo. Que presenten los videos reales.
3: A la hora que se subió el video, cuando fueron a ver lo de la toma de agua,
1: hace el reporte.
0: Oye, pues está al parecer calientito el asunto, ¿no? Se oye ahí la gente protestando fuerte. El gobernador garantiza que se llegue hasta las últimas consecuencias con esto.
1: Y es que el pasado fin de semana, Alejandro Armenta, gobernador de Puebla, hizo este exhorto de realizar una investigación exhaustiva y llegar hasta sus últimas consecuencias ante la Fiscalía General del Estado para que este homicidio del periodista Josué Martínez Contreras quede totalmente esclarecido. Y es que señaló que hay apoyo total a la familia de la víctima tras llamar a periodistas amenazados a denunciar cualquier riesgo. Escuchemos.
5: Ellos y tienen todo el respaldo. En Puebla no hay impunidad. No hay impunidad. Y quien haya cometido ese delito como cualquier otro será investigado y se llegará a las consecuencias que la ley establece. Claro que necesitamos que se cumpla el debido proceso y la presunción de inocencia. He pedido a la Fiscalía que tome medidas especiales en el ámbito de su competencia y de su autonomía. Pero quiero que sepan, sobre todo ustedes como integrantes de la comunidad de la comunicación, que tienen todo el respaldo. Incluso quiero pedirles que si alguno de ustedes ha sufrido alguna llamada o ha tenido algún tipo de amenaza, nos lo hagan saber. Por favor, háganoslo saber.
1: La información.
0: Bueno, perdón, en Puebla. Son en este momento las 7 de la mañana con 17 minutos. Vamos a hacer una pausa, vamos a regresar con el reporte vial, con el obituario. Les seguimos informando con mucho gusto en este lunes, 20 de julio, cumpleaños de Carlos Santana.
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21: Buenos días, Fernando. Son 7:21 de la mañana.
0: Hola, Denise.
21: Y este lunes, las cuadrillas del programa de bacheo en Puebla realizarán trabajos en distintos puntos de la capital, entre ellos las colonias como La Popular, La Paz, Bosques de Manzanilla, Amalucan, San José Mayorazgo, Reforma Sur y Belisario Domínguez. Por lo que piden no se transiten estas zonas y se consideren posibles cierres parciales y reducción de carriles. Así también como en la 11 Sur existió un accidente, un motociclista, por lo que la calle sigue cerrada y bueno, con paramédicos de por medio.

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3: 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Fue inhumado el domingo a las 3 de la tarde en Parque Valle de Los Ángeles, Puebla. Del señor José Antonio de la Peña Pintos, se vela en Capillas Arcángel de la 11 Sur y se crema a las 11 horas en Crematorio Valle de Los Ángeles, Puebla. El señor Ignacio Ojeda Rosas, se vela en Capillas Arcángel de la 11 Sur, se crema a las 12 horas en Valle de Los Ángeles, Puebla. El señor Neftalí Rodríguez Mendoza, será inhumado a las 12 horas en Parque Valle de Los Ángeles, Puebla. La señora Rosa María Rivas Sánchez, se vela en la Capilla 9, será cremada a las 14 horas en Crematorio Valle de Los Ángeles, Puebla. La señora Graciela Alvarado Chaparro será cremada a las 15 horas en Panteón Municipal de Coapiaxtla, Tlaxcala. El señor Miguel Leonardo Rodríguez Cardoso se vela en Capilla 8 y será cremado a las 18 horas en Crematorio Valle de Los Ángeles, Puebla. Descansen en paz.
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0: Bueno, sigamos con la información. Son las 7:25, Rachevlet Peregrina Centro. Sin distinciones de cargo o de nivel de responsabilidad, servidor público que tenga vínculos con delincuencia organizada será investigado y se van a ir con todo lo que marca la ley, por supuesto, dijo ayer el gobernador. ¿Mencionó alguna sospecha que tenga o nomás fue así en general, Violeta?
1: No, esto se deriva de la detención de 6 mandos de seguridad pública municipal por parte de elementos de la Fiscalía General del Estado y de un funcionario de Chiquinahuapan. En este sentido, Alejandro Armenta dijo que en Puebla no existe omisión ni complacencia frente a la delincuencia, al sostener que las acciones contra funcionarios presuntamente implicados en actividades ilícitas son resultado de un trabajo coordinado entre autoridades estatales y del Gobierno de México. Escuchemos.
2: Quien sea, acuérdense que se los dije, sea quien sea, esté donde esté, en el cargo que esté, en el nivel estatal o municipal, si alguien comete un delito en Puebla, se aplica la ley como nos ha instruido la coordinación interinstitucional que tenemos con el Gobierno de la República. No hay omisión, no hay complacencia, hay absoluto trabajo de investigación.
1: El reporte.
0: Bueno, pues ahí estamos. Gracias. En Puebla, 7:26, 7:26. Y es que hubo, sí. ¿Te acuerdas de los municipios, Violeta? Los tuvimos la semana pasada con Samuel Aguilar Pala, pero eran 4 o 5.
1: No, son 6.
0: 6.
1: 6.
0: No,
1: seis.
0: Peor, ¿no?
1: Sí, sí,
0: los ahorita, ahorita se los buscamos, ¿no? Lo tenemos en la memoria. Pero fueron, una era Piaxtla. No me acuerdo, lo tuvimos. Ay, no me acuerdo si el jueves. Ahorita vamos con Cravioto y ojalá los revisemos para avisarles a esos municipios, ¿no? Si no están enterados. Entre tanto, Arturo, para apoyar a estudiantes de nivel medio, superior y superior con becas, se llevó a cabo la edición de la Feria Plan Becas. Te escuchamos, Arturo.
3: Así es, y este Plan Becas 2026 tuvo lugar en el centro, tiene lugar, está todavía en el Centro Expositor. Empezó el 18 y va a estar hasta el 21 de julio de 10 a 17 horas y se ofrecen más de 10,000 apoyos de diversos porcentajes de beca que van del 15 al 70% de descuento, en tanto en inscripción como en colegiaturas de más de 64 instituciones, entre ellas las universidades incorporadas a la UAP y otras con revalidación de la SEP. En ese contexto, Jorge Avelino Solís, coordinador general de Participación y Desarrollo Estudiantil de la UAP, indicó que el año pasado asistieron alrededor de 20,000 visitantes a esta misma feria para informarse sobre los planes de estudio ofrecidos por diferentes instituciones públicas y privadas. En ese contexto también Lisbeth Martínez Moreno, subsecretaria de Educación Superior Estatal, expuso que esta jornada está dando oportunidad a los jóvenes para elegir aquellas carreras que sean de su interés para hacerse de una vida profesional. Hasta aquí el reporte, Fer.
0: Bueno, muy bien, Arturo, son las 7:28, 7:28. ¿Qué le parece que nos vayamos a una pausa, la cita? Y regresamos con más. Son ya 7:28 a la Chevrolet Peregrina Centro en la ciudad de Puebla. No me dio.
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0: A ver, antes de la cita, que ya no nos acordábamos bien, pero sí los tenemos, los municipios donde fueron sustituidos los secretarios de seguridad. Así, lo anunció la semana pasada el vicealmirante, ¿verdad?
1: Sí, sí, sí. Esto bueno, con la detención que fue corroborada por la propia fiscal general Idamis Pastor.
0: Perfecto.
1: Se trata de Tehuilcingo, Chila de la Sal, Chetla, Tlapacoya, Tlaola y Jopala. Esto de acuerdo pues a investigaciones realizadas por las autoridades, donde presuntamente los secretarios de seguridad municipal pues tenían algún vínculo con el crimen organizado. No directamente, pero sí en delitos de encubrimiento y abuso de autoridad.
0: Bueno, pues nada más con eso, ya es para que se merezcan.
1: Se hacían de la vista gorda.
0: ¿No? Sí.

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0: No, te perdone usted. Y es de Carlos Santana esta primera que le voy a presentar, que me encanta, ¿eh? Fíjese, no tengo carteras, ni banderas, ni fronteras. No estoy atado a un concepto, a una forma de pensar tan limitada. El patriotismo es prehistórico para mí. No quiere decir que no sea mexicano, no es de esos patrioteros que sienten que un país es superior a otro nomás por ser el suyo y demás. Y es un cuate muy pacifista. Eso mismo explica por qué asume esta postura, ¿no? Bueno, son 7:34.
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el video de Cristian Romero, el argentino. Ah, te lo mandé. Sí, ahí tenemos un video. Fíjese cómo Cristian Romero están poniéndole sus medallas Infantino y Trump a los jugadores de Argentina. Y Cristian Romero se lo brinca. Así, tal cual, no quiso saludar a Donald Trump. Se ve que Infantino le pone la medalla. Y cuando pasa frente a Trump, se agarra su medallita así con la mano derecha y no le da la mano. ¿Lo tienes? Ya lo estamos pasando. Véalo. Si tiene nuestra aplicación, véalo. Vale la pena. Es una actitud, digo, es medio grosero, pero pues tienes también maneras de protestar ante los políticos. En fin. Un día como hoy, hace 54 años, fue asesinado el arquitecto Joel Arriaga, el papá de Marx Arriaga. Que en paz descanse, los años pasan y pasarán y nunca se sabrá quiénes fueron los asesinos. Gracias, don Héctor Cabrera. Aquí está la foto y es el papá justamente de Marx Arriaga, ¿eh?

0: Una película muda, déjame checarlo, ¿no? 6 meses después también asesinaron a Enrique Cabrera. Fueron tiempos durísimos en Puebla, ¿eh? Una polarización brutal. Buenos días, me pueden ayudar pasando mi mensaje. Perdí la llave de mi carro el sábado en Río Papagayo, en San Manuel. Doy recompensa. Si alguien encontró esta llave de un carro en Río Papagayo, en San Manuel, 2228-03-6661. Bueno. Sheinbaum saliendo del hotel en Nueva York, iba con un como traje sastre, con una como florecita. La recibieron en el aeropuerto, claro, llegó en la madrugada, no había multitudes. Había, sí, algunos seguidores y un mariachi que llevaron ahí para recibirla, ¿no? Bueno, y dice, estamos listos para pelear. Bueno, eso dice el que me la mandó, ¿no? En fin. Buenos días, joven canal. Yo le quiero preguntar por qué la presidenta sí va a la clausura del Mundial. Estados Unidos, un país que no es su país, pero no fue a la inauguración del país de México, donde nació, donde es presidenta. ¿Por qué? Uy, mano, hay toda una. Decíamos en la nota sobre la nota que tenía cuatro opciones: ir a la inauguración, pero no a la clausura. Ir a la clausura, pero no a la inauguración, que para mi gusto era la peor. Ir a las dos o no ir a ninguna. Y me parece que acabó quedándose con la peor. Explicaciones por qué esa. Primero, vende mucho lo que hizo de decir, el boleto es muy caro y no voy a ir a la inauguración. Porque soy sencilla y por amor a mi pueblo. Primero, el boleto no lo iba a pagar ella. Era una cortesía de la FIFA, pues porque es la presidenta de México. No le iba a costar un centavo. La gasolina de su camioneta para llegar al estadio. Segundo, también vendió mucho, se lo regaló a una niñita mexicana. Pues la niñita le tuvieron que comprar otro boleto porque el de la presidenta era junto a Infantino y no vimos a la niñita junto a Infantino. O sea, de todos modos hubo que pagar ese boleto porque la presidenta le prometió a la niña que iría al Mundial, no junto a Infantino. Entonces, ahora, ¿qué versión nos dan? En los antecedentes, Olimpiada y dos Mundiales, siempre le chiflaron a los presidentes. A Díaz Ordaz en 68, el 12 de octubre, después del 2, 10 días después. A Echeverría en 70 y a Miguel de la Madrid en 86, después de los terremotos de 85. Y dicen que además, con esos precios, pues en el estadio iba a haber más fifís que chairos. Y esos pues chiflan más, en este caso, ¿no? ¿Por qué si fue a Estados Unidos? Porque aunque le invitaron el viernes decirle que no a Trump, pues es decirle que no a Trump, de por sí andamos muy jaloneados con él. Ahí no le iban a chiflar. Aunque hubiera mexicanos, la chifliza era para Donald Trump. Entonces, como que fue a una cancha más segura, ¿no? Hay muchas explicaciones, todas tienen un toque ideológico, digamos, de una óptica determinada, y algunas se enojan, otras complacen, satisfacen más o menos según tu manera de pensar. Pero bueno, yo creo que ideal que hubiera ido a las dos. Ya si no, pues sí a la de México y no a la de Estados Unidos. O a ninguna, pero la peor fue no a México y sí a Estados Unidos, para mi punto de vista. Porque es la presidenta del país sede, ¿no? 7:39 y otra. Dijeron, Mark Carney no fue al primer partido en Canadá. Sí, pero es que espérame, fue el primer partido en Canadá. Aquí el 11 de junio fue el primer partido del Mundial. No era el primer partido de México. El Mundial se inauguró en México. Y se clausuró en Nueva York. Tampoco Trump fue al primer partido en Estados Unidos, pero a la clausura sí. Porque las dos puntas, la inauguración y la clausura, son ceremonias por demás de lujo. De lujo, sí, fueron de lujo. Y digamos, de gran peso deportivo, presencial, de prensa y todo, ¿no? Argentina fue un mal perdedor en todos los sentidos y no tenía que haberse comportado como lo hicieron, es bastante desagradable. Pero creo que usted tiene un mal concepto de Messi, lo invito a que conozca más a Messi, el argentino que no es tan argentino, porque se fue a España a probar su fútbol a los 12 años y se quedó en ese país, ya que en Argentina no lo apoyaron para su medicamento de crecimiento y en España sí. Que tenga usted y su equipo un gran inicio de semana. No, fíjate que a Messi de verdad lo valoré siempre mucho. Incluso su carácter tímido y demás, que le costaba relacionarse, me daba mucha solidaridad con él. Pero creo que de pronto sí se sintieron dueños del campeonato antes de ganárselo. y se desconcertaron muchísimo, ¿no? Muchísimo, muchísimo, muchísimo. Sí ha tenido detalles muy solidarios, muy padres Messi, ¿no? Sin duda alguna. Luego, no creo que le preocupe mucho a Trump que un hombre que patee una pelota no le dé la mano. Pues no. Pero hay veces que hombres que patean la pelota valen más humanamente que hombres que tienen todo el poder y todo el dinero. Porque de entrada no le hacen daño a nadie, ¿no? Y fue una actitud, pues ahí está el mensaje, a ti no te doy la mano. Ahí estuvo, ¿no? Y tiene usted razón, a Trump. A ver, no creo que le importe mucho a Trump que un hombre que patea una pelota no le dé la mano. Iba a decir que pienso como usted, pero a Trump, que alguien no le dé la mano a él, le ha de haber caído a la vanidad de Trump. Me da la impresión, es una mera impresión. Vámonos a la pausa, son 7:42. Regresamos con una batería de notas. Hoy no tenemos a Medi, los dos próximos lunes, porque nuestros amigos de Medi, fundamentalmente Rafa Hernández, García Cano y Cuauhtémoc Cruz, son académicos y están en periodo de receso, pues seguramente se tomaron unos días para salir, ¿no? Y entonces, un respirito. Estarán de regreso en agosto. Sale, vámonos, 7:42, Chevrolet Peregrina Centro nos da la hora.
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0: una de las canciones más conocidas de Santana, ¿no? Y más padres, me imagino, que le trae recuerdos y vivió aquellas épocas. Bueno, ojalá que las buenas intenciones en nuestras leyes se vuelvan realidades en nuestra vida cotidiana. Se lo digo porque el saneamiento del Atoyac y de la presa de Valsequillo van a ser elevados a prioridad de interés público y a rango constitucional en Puebla, por una iniciativa que presentaron Pavel Gaspar, presidente del Congreso, y la diputada del Partido Verde, fue secretaria de Medio Ambiente en Puebla, le sabe, ella es Beatriz Manrique. Escuchemos pues, Paola.
1: Fernando, muy buenos días a ti y a todo nuestro auditorio, pues los legisladores plantean una armonización a 5 ordenamientos. Se trata de la Ley de Planeación, la Ley de Agua, la Ley Orgánica Municipal, la Ley de Deuda Pública y la Ley de Coordinación Hacendaria. Con ello buscan aterrizar en Puebla la Ley General de Aguas, que obligó a los estados a actualizar su marco jurídico en 180 días que empezaron a contar a partir del 12 de diciembre de 2025. Con esta modificación se ordena que el titular del Ejecutivo Estatal sea el responsable directo de la Estrategia Estatal Hídrica con enfoque sistémico alineada a la Estrategia Nacional. Además, reconoce la seguridad hídrica como principio constitucional y obliga al Estado a coordinarse con la Federación para sanear, restaurar y equilibrar la cuenca del Atoyac. Con la Ley Orgánica Municipal, ambos diputados propusieron que los ayuntamientos garanticen el tratamiento de sus aguas residuales bajo las normas oficiales, así como también creen un programa municipal de saneamiento con metas de cobertura y reportar los avances a la Comisión Estatal de Agua y Saneamiento. La iniciativa aclara que los municipios no serán obligados a entregar el servicio al Estado ni a firmar convenios forzosos que afecten su hacienda sin aprobación del Cabildo. Sin embargo, sí deberán justificar técnicamente o financieramente si no pueden prestar el servicio y después buscar esquemas de coordinación. Escuchamos lo que explicaron ambos diputados.
2: Convertir la seguridad hídrica y el rescate de la cuenca del Atoyac y el humedal del Valsequillo en una fuerte, sólida y de largo aliento política de Estado. Comenzaremos por la constitución política del Estado para elevar a rango constitucional la seguridad hídrica e incorporar expresamente el deber del Estado de impulsar el rescate, saneamiento, restauración y preservación de la cuenca del Atoyac, el humedal del Valsequillo y sus afluentes.
1: Es el reporte, Fer.
0: Bueno, ahí estamos. Le decía, antes de que entrara Paola con la nota, que ojalá no quede nada más en papel. Alguna vez con Jorge Castañeda, que fue secretario con Fox, y en fin, bueno, ustedes lo conocen, pero es un cuate que siempre ha sido catedrático universitario. Su paso por la política se dio, pero toda la vida ha sido catedrático y analista, ¿no? Y él decía en un libro que me invitó a presentar con él en Puebla, que nuestras leyes son un catálogo de buenas intenciones. Son muchísimas, pero son en buena medida catálogos de buenas intenciones. ¿Por qué? Porque si se cumplieran viviríamos, ahí sí seríamos el país más feliz de la tierra, pues son leyes a todo dar, y muchísimas. Pero se quedan ahí. Alguien protesta, y entonces te vamos a hacer la ley y ya la elevamos a rango, ya no sé qué, no sé cuánto, lo que quieras. Pero luego no aterriza. Y entonces los cuates que protestaban, que se quedan en la misma situación en la que estaban antes de la protesta. Eso es lo que decía este hombre, ¿no? Por eso ojalá que ahora sí jale, ¿no? Bueno, Paola, Morena en Puebla desmintió, se corrió la voz de que iba a venir Citlali Hernández. Citlali Hernández es la presidenta de la Comisión Nacional de Elecciones. Imagínese el rumor de que venía a las 3 de la tarde el sábado al Hotel Nueva Escocia para reunirse con aspirantes a las alcaldías. Pues si ella va a palomear las listas, pero desde luego va a recibir instrucciones del pueblo cuando hagan las encuestas y a lo mejor otras. Pues no, hombre, se mueren porque órale, a la voz de ya. Pero no hubo tal. ¿Quién corrió el rumor, Paula?
1: Así es, pues se desconoce, solamente se sabe que fue un mensaje que circuló en WhatsApp y también incluso señalaba un número telefónico para confirmar la asistencia, pero justamente el sábado el Comité Ejecutivo Estatal que preside Olga Romero García Crespo aclaró que ni el Comité Ejecutivo Nacional ni la Comisión Nacional de Elecciones y por supuesto la dirigencia estatal tampoco avalaron o tenían conocimiento de este encuentro y advirtieron pidieron no dejarse engañar, pues consideraron que ese tipo de convocatorias falsas buscan desestabilizar el proceso y generar incertidumbre, en palabras del Comité Ejecutivo Estatal. El partido precisó que por ahora a nivel nacional solo se están definiendo las coordinaciones de la defensa de la transformación estatales, que son estos cargos previos a la candidatura formal para los 17 estados que tendrán en juego las gubernaturas, y que incluso en ese proceso ya se registraron 277 personas, de acuerdo con la presidenta del CEN, Ariadna Montiel Reyes. Y también recordaron que las convocatorias van a salir de la siguiente forma. El 3 de agosto la convocatoria para aspirantes a diputaciones federales, el 21 de septiembre para aspirantes a las coordinaciones municipales o presidencias municipales, y el 8 de noviembre para las coordinaciones distritales locales, es decir, para aspirantes a diputaciones locales. Esta misma semana, el representante del órgano electoral, ante órganos electorales de Morena, Alfonso Bermúdez Ruiz, pues recordemos que pidió paciencia a los aspirantes y explicó que las designaciones podrían recorrerse hasta el próximo año, ya que la convocatoria no implica necesariamente la designación inmediata, porque tiene que pasar por un proceso, como por ejemplo, bien comentas, las encuestas. Y pues así fue como desmintieron esta pues convocatoria falsa, Fer.
0: Ahí está. No, imagínese usted, imagínate, Paola, un cuate que estaba, pues no sé, lejos, en Estados Unidos. Y chin, se entera la mañana del sábado, va a ver, no, ya no me da tiempo de llegar, ya me partieron. Pero no, no fue cierto, ¿no? Más de uno ha de haber sentido que le daba un preinfarto. Pero en fin, en Puebla son exactamente en este momento las 7 de la mañana con 53 minutos, 7:53. 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Y gracias, Paula, le vamos a cambiar de tema. El presidente del Consejo Coordinador Empresarial, que es Juan Pablo Cisneros, denuncia que el robo de autopartes ya no solo está en la 46, ya migró a otras zonas. ¿Qué sabemos de esto y qué sugiere que se haga? Porque se han tirado la bolita, es que es federal, no es que es estatal. Y si hay una instancia federal ahí cerca, una patrulla o lo que sea, no, es que eso le toca al Estado. Y si hay una de las, no, eso le toca al municipio. Si hay una del municipio, le toca a la federación. ¿Cuántos años llevamos con eso? ¿Cuántas veces ha ido usted a la 43? Y finalmente, rete fácil. Piezas que tengan factura porque las adquirieron en un lugar que las produce, pues ahí están. Libran. Piezas que no tengan factura, pues de explícame de dónde sacaste rines que no tienen factura. O son delito porque entraron de contrabando y no tienes factura. O son robados. De todos modos, Juan, te llamas, ¿no? Adelante, Caroline.
3: Gracias, Fer, te saludo con gusto a ti y todo el auditorio de Ultra 92.5, y efectivamente pues el presidente del Consejo Coordinador Empresarial, Juan Pablo Cisneros Madrid, exhortó a las autoridades correspondientes a atacar pues el robo de autopartes, debido a que actualmente pues ya no solo se venden en la 46 Poniente, sino que ya el mercado migró pues a lo virtual. En este sentido, pues el líder empresarial sostuvo que el robo de autopartes pues es un delito que ha crecido y que ahora ya se vende a través de redes sociales. Y al no tener una presencia física, pues ellos demandan se refuercen los trabajos ahora de ciberseguridad, porque cualquier persona víctima de robo y a través de ser afectado, pues puede buscar a través de internet y encontrar ofertas de piezas usadas, y por lo que hacen pues este llamado a un trabajo fuerte y se atienda la problemática. Solicitó reforzar este trabajo de ciberseguridad para bajar la incidencia delictiva, porque pues este mercado ya se amplió y al tener pues ahora esta tendencia que es digital, pues no solo se vende pues en una sola zona. Asimismo, hizo un llamado a las personas y a los empresarios también a denunciar este tipo de delito cuando sean víctimas de la delincuencia, y dijo que bueno, esto es una forma de alzar la voz justamente para combatir la cifra negra. Precisó que el dato donde se roban más autopartes pues es en el centro histórico, la Tlixcayot y la 43 Poniente, allí en la zona de Huexotitlán. Escuchemos.
4: Mandando el trabajo coordinado y que se revista en las zonas donde se presume que se venden tema de autopartes. O sea, al final es hacer visible la problemática. Ustedes a través de los medios de comunicación, las redes sociales, hacen evidente lo que está sucediendo. Lo que nosotros queremos es construir una Puebla en donde no solo se perciba que podemos vivir en seguridad, sino que haya las acciones que garanticen la seguridad. Y esa es una responsabilidad de la autoridad, pero nosotros señalarla cuantificarla. Siempre hacemos el llamado a la sociedad a la denuncia, porque la denuncia es lo que permite y obliga a las policías a atender y dar seguimiento, a las fiscalías, a los ministerios públicos.
3: Es el reporte, Per.
0: Muy bien, gracias, Caroline. Bueno, pues en Puebla son en este momento las 7:56. Déjenos hacer una pausa, que será breve. Regresamos para Reporte Vial, un resumen, y continuamos informándole con todo gusto. Denos su opinión, ¿qué le pareció el Mundial como fútbol? ¿Qué le pareció el fenómeno en México, en el mundo? La pasión de la gente, la metalización. Para variar, mire, los pueblos son re buena onda, pero las élites... No ve usted ese palco ayer, y no lo digo por Claudia Sheinbaum, lo digo por dos personajes, qué bárbaros, Infantino y Trump, el poder y el dinero, ya imbricados el uno con el otro, porque tener dinero te da poder y tener poder te da dinero, y los dos prototipos de ese poder endiosante, absoluto, que se sienten con derecho a todo y demás, pues en este momento en el mundo son ellos dos, yo diría, ¿no? Cuéntenos, ¿no? Sale, vamos.
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0: Y Ravalero.
6: Hola, Fer, buenos días a todos. Seguimos con información deportiva. Les platicamos que el Puebla de la Franja inició con el pie derecho su participación en el torneo de apertura del 26, venciendo en calidad visitante 1-0 a los Bravos de Ciudad Juárez. Una rotación de Maestro Puch fue significativa, y con eso el equipo del Puebla consiguió los primeros 3 puntos del campeonato, destacando que terminaron el partido con un hombre menos, pero tuvieron el cero de su portería y así consiguieron la primera victoria del campeonato. No hay tiempo que perder, y mañana el Puebla estará enfrentando al Cruz Azul, al campeón, que viene de ganar precisamente su primer partido, venciendo al Atlético San Luis 3-2. Además, en más resultados de esta jornada número 1, Necaxa venció al Atlante 2-1, Tijuana 3-1 a Tigres, León cayó en casa 3-2 ante el Atlas, Pachuca derrotó a Pumas 3-0, Monterrey dio cuenta del equipo de Santos 3-2, Chivas cayó en casa 2-0 ante el Toluca, y las Águilas de América vencieron a Querétaro 1-0. Así es que mañana el Puebla de la Franja buscando dar la sorpresa en el estadio de la Ciudad de México, allá en el Estadio Azteca, frente al campeón Cruz Azul, en lo que será ya la jornada número 2 de este torneo de apertura 2026. Momentos todo, Fer, más adelante, más información de deportiva.
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5: Muy buenos días. La Secretaría de Seguridad Ciudadana presenta el reporte vial. Tránsito fluido en Boulevard del Niño Poblano de Boulevard Atlixco a calle Vicente Guerrero. Vialidad libre en calle 30 Sur de Avenida 35 Oriente a Avenida Don Juan de Palafox y Mendoza. Flujo constante sobre Boulevard Esteban Antuñano de calle Francisco Villa a prolongación de la Reforma. Carga vehicular sobre carretera federal Puebla-Tehuacán de Avenida Unidad Deportiva a Avenida Independencia. Ligeros asentamientos en circuito Juan Pablo II de calle 2 Sur a calle 24 Sur. Flujo lento en Boulevard Carmen Cerdán de calle 5 de Febrero a calle 15 Norte. Amigo conductor, recuerda salir con tiempo y manejar con precaución. Hasta aquí el reporte vial, que tengan un excelente día.
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7: En las próximas casi dos horas que tenemos por delante, le vamos a informar que un llamado contundente hizo el gobernador para que los colaboradores salgan, se mantengan cercanos a la ciudadanía y no se estén encerrados en las oficinas. Productores recibieron apoyos, maquinaria e insumos para elevar la productividad y generar riqueza comunitaria en una gira de trabajo que hizo el gobernador en distintos municipios. José Chedraui, presidente municipal, arrancó los trabajos de rehabilitación del Boulevard Héroes del 5 de Mayo, una de las grandes vialidades de Puebla. Además, entregó despensas del programa de alimentación a familias en estado de vulnerabilidad en Aguasanta. ¡A Atlixco! Invitó a disfrutar de su guía del chile en nogada, que incluye más de 70 establecimientos que ofrecerán el platillo desde 150 hasta 500 pesos y del 17 de julio, o sea, del viernes pasado hasta el 20 de septiembre. Y aprovechando el viaje, hablando de Atlixco, hasta París viajarán las Catrinas Monumentales en el marco del 200 aniversario de las relaciones diplomáticas entre México y Francia, dijo la alcaldesa Ariadna Ayala. Si hace falta, yo les puedo ayudar. Yo me sé muy bien el mapa de París del metro. Entonces, para que no se vayan a perder, pues podríamos ir. Y hay quien lo dice en serio, a ver si le cae. Oigan, qué bueno, qué bueno. ¿Te acuerdas cuando estuvieron en Broadway? ¿Se acuerdan? Que la gente en Broadway decía, ¿qué es eso? Bueno, pues llamó la atención y muchos se enteraron que Atlixco existía ahí. Entonces ahora van a París. Bueno, qué bueno, qué bueno, qué bueno. El titular de Servicios Públicos Municipal, Clemente Gómez Medina, aquí en Puebla, entregó 50 luminarias LED en San Pancho Totimehuacán y el barrio de San Juan para alumbrado eficiente con los colonos. Y la presidenta, yo pensé que iba a cancelar la mañanera, pues salió tarde de Nueva York. Pues no sé si lo dijo Violeta, pero casi del aeropuerto se ha de haber ido para allá, porque en Nueva York son 4 horas y media. Claro, ya no tiene que ir a recoger su maleta y pasa rápido migración y todo. Pero de todos modos llegó en la madrugada, seguramente.
8: Así es que la presidenta de México, Claudia Sheinbaum, inició la conferencia matutina presentando los detalles de su reciente visita a Nueva York. Esto para el partido de la final del Mundial de Fútbol 2026, en donde España se coronó como campeón ante Argentina. De acuerdo con la presidenta, su homólogo estadounidense Donald Trump, pues la invitó personalmente. Claudia, ¿vas a ir? Le preguntó. Recuerda que pues es la pregunta que le hizo el republicano vía llamada. Muchas gracias a todos y a todos los paisanos y paisanas que nos esperaron afuera del hotel, expresó la presidenta de México.
7: Ya había más gente, pero en el aeropuerto cuando llegó era la mera madrugada y entonces había menos, había mariachis. Eso, y bueno, pues en Nueva York, ¿qué no hay mexicano en Nueva York? Y poblano más, ¿qué más?
8: Y Iván Escalante, quien es el titular de la Profeco, presentó la sección ¿Quién es quién en los precios? Y como cada lunes, el procurador aseguró que Finavien se mantiene como la mejor remesadora. Pues es parte de lo que se está viviendo en la mañanera.
7: Bueno, ahí está. Espero que no nos compare precios con Nueva York, porque esa ciudad, esa sí es cara, ¿eh? Bueno, estamos y continuamos.

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0: Bueno, señoras y señores, esta canción se llama Europa y es de las cosas más padres de Carlos Santana, ¿eh? Padrísima rola de Santana. Ya platicaremos más. Espero que la presidenta dé muchos detalles de su visita ayer a Estados Unidos. Ahí sí no sé, alguien sabe si llegaron juntos todos, Trump, Sheinbaum y Carney, que son los Infantino, llegó cada quien por su lado. Digo, no me da la impresión de que Trump vaya en su limusina a recogerlos al hotel a cada uno para llegar juntos. No sé cómo se haga eso. Debe tener protocolos de seguridad muy, muy, muy minuciosos para cerrar calles y todo eso, todo lo que implica esto, ¿no? Pero en fin, ahorita vemos si hay algo, si alguien sabe algo, se lo vamos comentando. Si no, seguramente hoy se va a hablar mucho del tema. Violeta, el gobernador hace un llamado contundente para que sus colaboradores estén cerca de la ciudadanía y hagan trabajo en territorio, no estén todo el día guardados en oficinas.
1: Así es, y es que en entrevista, después de que inauguró instalaciones de pádel del arte en el Parque del Arte, bueno, pues el gobernador Alejandro Armenta reafirmó que desde el inicio de su gobierno ha mantenido una dinámica, pues, de recorrido, supervisión de obras y giras al interior del estado, por lo que pidió a los titulares de las secretarías, direcciones y organismos públicos a seguir la misma línea de trabajo. Escuchemos.
2: Y ese es el exhorto que le hago a todos mis colaboradores. Todos los colaboradores de la administración pública tienen que estar vigilando, tienen que estar en campo. Como dijo nuestra presidenta de la República, más territorio, menos escritorio. En el escritorio está el confort, está el aire acondicionado, no se ensucian los zapatos. Yo no quiero colaboradores que se la pasen en las oficinas públicas. Yo quiero colaboradores, colaboradoras, como Gaby, como Michel, que están recorriendo junto con sus subsecretarios. Colaborador y colaboradora que quiera disfrutar el confort de una oficina, que lo haga en otro tipo de oficinas, pero no en las oficinas de gobierno. Es una advertencia, que hago a todos mis colaboradores.
1: Información.
0: Listo, pues en Puebla son las 8:11 minutos. Una más, productores recibieron apoyos, maquinaria e insumos para elevar su productividad y generar riqueza comunitaria. Están muy metidos a través de la Secretaría de Bienestar en el tema de riqueza comunitaria, generarla, distribuirla e incluso presupuestos que asigne el gobierno federal o gobierno del estado sean decididos a través de asambleas comunitarias donde decidan, no es la primera vez que se intenta, pero luego se atora, ¿no? Donde deciden los propios habitantes del lugar, ¿qué prefieren? ¿Qué les urge más? ¿El camino o el puente? ¿La escuela o el dispensario? Cosas de ese tipo, ¿no? Violeta.
1: Así es, y es que Alejandro Armenta, gobernador de Puebla, este fin de semana estuvo muy activo y llegó a varios municipios, entre ellos a Tehuacán, donde reunió a productores de Atexcal, Caltepec, Tlacotepec de Benito Juárez y Zapotitlán. En este lugar resaltó que su gobierno impulsa la modernización del campo con la adquisición de 1.800 equipos para reactivar 200.000 hectáreas y con ello generar riqueza comunitaria. Dijo que el programa de obra comunitaria fortalece la participación ciudadana y garantiza el uso transparente de los recursos. Vamos a escuchar lo que dijo en este sentido.
2: Por eso creamos este programa, Obra Comunitaria. Fíjense, el año pasado, 1,000 millones de pesos, 1,000 millones de pesos administraron comités, 4,300 obras. Todas las obras son importantes, estas obras que transforman vida, pero también la obra de su colonia es importante, la de su calle, la del agua que le falta a la escuela, la de la lámpara con la que llegan sus hijos en la tarde, en la noche, la de la ambulancia.
1: Aquí el reporte.
0: Bueno, pues ahí estamos, ¿no? En Puebla son 8:13 hoy y estamos esperando por Nueva York, está 2 horas adelante de nosotros, quiere decir que aquí son 8:13, allá 10:13, si esto sale durante el noticiero se lo decimos. Pero hoy el Mayo Zambada, cofundador del cártel de Sinaloa, será sentenciado en una corte de Brooklyn, luego de que ya se declaró culpable de crimen organizado y tráfico de drogas. El juez Brian Cogan, que es el mismo que sentenció al Chapo, será el encargado de emitir el dictamen. luego de que este hombre se acusó de estos dos cargos el 25 de agosto del 2025, desde cuando la defensa del mexicano trabajó en un acuerdo con el gobierno estadounidense. Dice el abogado del Mayo, lo comentábamos hace un rato aquí, que no, el acuerdo no va en el sentido de que él haya delatado o denunciado a varios de sus compañeros, amigos, etcétera, que no va por ahí. Que el acuerdo fue, declárate culpable, por los juicios en Estados Unidos son carísimos, cuesta millones de dólares un juicio, no sé por qué, pero cuestan. Y entonces irte a juicio le causas un gasto enorme al erario de la ciudad de Nueva York y al Poder Judicial. En cambio, si dices me declaro culpable, es un ahorro totote y entonces te dan algunas ventajas. Dice el abogado de este señor, el Mayo Zambada, que el Mayo no dio nombres, no dio información, no dio nada. Por ese puro ahorro al declararse culpable, puede pedir ciertos tratamientos especiales. A su edad, una cadena perpetua, aunque se la rebajen a 50 años, pues tiene 70 y tantos, va a pasar el resto de su vida en la cárcel. Y el tema es cómo los puede pasar. Porque el Chapo está en un lugar donde sale a un patiecito una hora al diario a ver el sol, pero no hay más presos, nada, no habla con nadie. Está de veras en condiciones, bueno, pues dirán los gringos, él se lo ganó, aquí tenemos estas leyes, le cayó esa sentencia. Pero en todo caso lo que pide el Mayo Zambada es un trato menos áspero, ¿no? Por su edad y por su condición de salud. Son las 8:16, déjeme hacer una pausa breve, estamos de regreso en un momentito.
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2: Fíjese qué concepto como para pensarlo de un hombre que se ha dedicado al rock. Rock tropicaloso y demás, lo que usted quiera, Carlos Santana. El rock es una piscina. El jazz es un océano. Ándale.
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2: Mi querido Eduardo Vázquez Rosáinz, de veras nos ilustras porque es un tema que los mortales, la verdad, accedemos poco a él, estos vericuetos de la seguridad. Te saludo con enorme gusto, Eduardo.
4: Fernando, auditorio, buenos días. En el Panorama Estratégico de hoy hablaremos del mundial que acercó lo que la política ha mantenido distante. Durante meses, la Copa Mundial de Fútbol del 2026 estuvo acompañada por pronósticos poco alentadores. Se habló de una competencia sobredimensionada, de distancias intransitables, saturación aeroportuaria, problemas migratorios, temperaturas extremas, amenazas terroristas, tensiones políticas y capacidades de seguridad insuficientes. México, como suele ocurrir, fue observado bajo una lupa particularmente severa. Sin embargo, una vez apagadas las luces de los estadios y entregado el trofeo, el balance general resulta difícil de negar contra muchos de estos pronósticos. La realidad es que el Mundial fue todo un éxito. No fue una edición sencilla. Por primera vez participaron 48 selecciones en 104 partidos distribuidos entre México, Estados Unidos y Canadá. Cabe aclarar que la FIFA, con sus confederaciones, tiene más miembros que las propias Naciones Unidas. El torneo se desarrolló a lo largo de 4 zonas horarias y movilizó a millones de personas entre ciudades, aeropuertos, fronteras, carreteras, sedes deportivas y millones de datos transitándose en el espacio cibernético, hablando e intercambiando información respecto de esta justa deportiva. A pesar de esa enorme complejidad, se mantuvo la continuidad operativa. Los estadios registraron llenos prácticamente permanentes y se alcanzó una convocatoria global sin precedentes. Después de los octavos de final, Fernando Auditorio, ya se contabilizaban más de 6.2 millones de asistentes con una ocupación cercana al 99.7% de la capacidad disponible en los 3 países. Las audiencias también confirmaron que el fútbol conserva una capacidad de penetración cultural difícilmente comparable con cualquier otro fenómeno contemporáneo. Es más, Irán pudo jugar en Estados Unidos, no obstante el conflicto bélico que ambas naciones tienen en estos momentos. Durante las primeras fases se rompieron récords de transmisión y consumo digital en distintos mercados. Millones de personas participaron en festivales, espacios públicos, plataformas sociales y celebraciones colectivas. El Mundial no solo convocó a aficionados, durante varias semanas sincronizó al planeta alrededor de un balón. Para México el balance resulta específicamente significativo. Llegamos a la competencia precedido por cuestionamientos sobre violencia, delincuencia organizada, movilidad, infraestructura y coordinación entre autoridades de los 3 órdenes de gobierno. La amenaza no era imaginaria. Los grandes eventos deportivos son objetivos potenciales, objetivos blandos, para organizaciones terroristas, grupos criminales y muchos más que pueden desestabilizar. También representan enormes desafíos para el manejo de multitudes, entre otras cosas la protección civil. Lo lamentable sucedido en la Ciudad de México en el Ángel de Independencia fue muestra de ello. No obstante, en términos estratégicos, la arquitectura de seguridad funcionó. Tan solo en la Ciudad de México, más de 1 millón de personas salieron a los espacios públicos durante el último partido disputado en la sede capitalina, donde México fue protagonista. 1 millón de personas, Fernando, es el tamaño de varias ciudades al mismo tiempo alrededor del mundo. En el cierre del Fan Festival del Zócalo se reportaron aproximadamente 110 mil asistentes, ya que sean muchos políticos del mundo tener esa audiencia. Esto no significa que todo haya sido perfecto ni que deban ignorarse las fallas en materia de gestión de algunas concentraciones humanas. Un mega evento de esta magnitud siempre deja lecciones. El verdadero legado de este mundial deberá encontrarse precisamente ahí, en conservar las capacidades desarrolladas. Hoy la Guardia Nacional mexicana logró la proximidad social que en años no había logrado desde su creación hace aproximadamente 17 años. Institucionalizar los protocolos, profesionalizar a quienes participan y evitar que la coordinación desaparezca una vez concluido todo el terreno es un reto. México no puede permitirse desmontar esta experiencia acumulada. La imagen de la clausura, Fernando, será recordada no solamente por el triunfo de España sobre Argentina, sino por el parco en el que coincidieron Donald Trump, la presidenta Claudia Sheinbaum, Mark Carney de Canadá y el rey Felipe VI, así como otras autoridades internacionales con Gianni Infantino como anfitrión. Los líderes de los tres países organizadores compartieron el mismo espacio en un momento marcado por diferencias comerciales, migratorias, políticas y de seguridad. El viernes, el Departamento de Estado había rechazado cartas mexicanas diplomáticas entregadas en Washington, señalando asuntos de lesa humanidad en contra de migrantes mexicanos que perdieron la vida en Estados Unidos. Durante más de 90 minutos, incluido el tiempo adicional disputado en la final, prevalecieron la cordialidad, el diálogo y la armonía propia del deporte. La presidenta Sheinbaum, de hecho, entregó el Balón de Oro a un ciudadano español por haber sido el mejor jugador de la justa. No obstante, los antecedentes de discusión que hay respecto del perdón que tanto se ha reclamado. No hubo una mesa formal de negociación, un comunicado conjunto ni una cumbre diplomática tradicional. Tampoco fue necesario acortar previamente una agenda. El fútbol consiguió reunirlos, colocarlos frente a un objetivo compartido y recordarles que más allá de las coyunturas y las diferencias, México, Estados Unidos y Canadá formamos parte de un mismo espacio estratégico que tiene un impacto en la seguridad internacional. El Mundial terminó con una fotografía poderosa. Los gobiernos de México, Estados Unidos y Canadá, la monarquía española y la dirigencia del fútbol mundial reunidos mientras millones de personas observaban simultáneamente el mismo acontecimiento. México, Estados Unidos y Canadá debemos comprender la dimensión de lo que se alcanzó. No solo se organizaron partidos, se proyectó cultura, capacidad logística, hospitalidad y coordinación institucional. Cuando el deporte genera confianza, la seguridad protege el espacio y la política acepta compartirlo. La diplomacia deportiva encuentra caminos que ningún protocolo había previsto. Este es el panorama estratégico de Fernando. Auditorio, buenos días.
2: Oye, me encantó, ¿sabes por qué? Porque así como necesitábamos un motivo para todos los mexicanos sentir lo mismo, compartir lo mismo, abrazarnos, festejar, y ese fue el fútbol, también la humanidad los necesita. Estamos muy, muy divididos. Ojalá esta sea la lección del Mundial, más allá de lo económico, que finalmente hubo la gran ambición de Infantino, lo que quieras.
4: Absolutamente.
2: Yo creo que lo valioso, para variar, está en los pueblos y no en los líderes. Los líderes representan algo, y qué bueno que ahí estuvieron juntos, gente que había tenido fricciones, lo que tú quieras, incluso el rey de España ahí, pero fueron los pueblos los que festejaron a sus equipos, los que salieron a las plazas, y no se preguntaron si eras de un partido, de otro, de una raza, de una religión, nada, éramos mexicanos festejando, y creo que en España, pues españoles festejando, míralos ayer, ¿no? Y en Argentina, con todo y el dolor, los argentinos unidos en torno a una selección. Ah, pero nos salimos de eso, y hijo, mano, empiezan las grillas, empiezan las descalificaciones, creo que es una gran lección de que por lo menos a través de esto sí pudimos. Ahora a ver qué tanto nos dura eso frente a lo que viene para el mundo, frente al propio Trump que está esperando su elección, la elección del Congreso que para él es vital y que va a polarizar todo lo que pueda. Pero si observas, no somos las personas de la calle, aunque haya diferencia entre nosotros las que polarizamos, polarizan las élites políticas en función de su interés. Me parece,
4: Así es, y además los políticos llegan y se van, las sociedades estamos, seguiremos estando, no obstante quien temporalmente gobierne los países, y ahí está la clave, somos los ciudadanos quienes debemos mantener la cordialidad.
2: Y generalmente, mi querido Eduardo, los políticos se van a condiciones, sean de izquierda o de derecha, bastante cómodas que muchos otros ciudadanos no tenemos. Al único político que conocí, y mira de qué político te hablo, que acabó con una vida sencillísima fue a Charles de Gaulle, que había heredado de sus padres una granjita en la región más pobre de Francia, en Lorena, y alcanzó a comprarse un departamento en París. El héroe de la resistencia francesa. Le dejó a su hija la granjita que le habían heredado sus padres y un departamento en París. No, bueno, dime nomás.
4: Así es. Es la historia, y en esta segunda parte del siglo XXI, lamentablemente la guerra ha vuelto a ser la constante, sí, como lo fue al principio del siglo XX, y hay que encontrar estos momentos de paz y cordialidad, por lo menos para entender que el mundo es mucho más que el poder físico como tal de las naciones.
2: Me encanta. Te mando abrazo, y qué bonita, qué humana, qué esperanzadora columna la de hoy. Abrazo, maestro.
4: Un saludo, buen día.
2: 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Después de la pausa estamos de regreso. Y sí, sí, la verdad, los todos con sus banderitas. A ver, sí cabe el orgullo nacional, no el patrioterismo. No como Argentina, no hay dos imbéciles. No, no, qué bueno. Pero como México tampoco, y como España tampoco, y como... Por eso somos países con culturas, alimentos distintos. Por eso viajamos, para conocer lo otro, disfrutar lo otro, ver a los otros y hablar con los otros y tratar de comunicarnos aunque no hablemos el idioma. Para eso viajamos, porque nos enriquece. Porque como los mariachis no hay otros, no. Y como Atahualpa Yupanqui tampoco, y como el flamenco tampoco. No lo hay. Y me quedo con aquella frase de un alcalde de Francia: si nos globalizamos, pero podemos seguir siendo franceses dentro de la globalización, venga. Si para globalizarnos tenemos que dejar de ser franceses, no le entramos. Y ahí estaba aceptando al mundo entero como es y diciendo, y ojo, nosotros somos franceses.

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11: Puebla son en este momento las 8 de la mañana, 35. Recibimos primero las damas, la doctora Montserrat Sánchez Espinosa, directora de la Facultad de Mercadotecnia de la UPAEP, y el maestro Mauricio Lara Guerrero, secretario académico del Decanato de Negocios de la UPAEP. ¿Cómo están, señores? Buen día.
12: ¿Qué tal, Fernando? Muy buen día a todo tu auditorio.
11: Hace una semana nos hablaba el todavía rector, ya va a cambiar el mes que viene, Emilio Baños Ardavín, en la semana de rectores, de la acreditación que tiene la UPAEP ante el mundo, carreras acreditadas, pero ahora vamos a hablar de acreditaciones ya capítulo, porque así se da, se van acreditando escuelas, y luego ya toda la universidad prácticamente está acreditada, y en el caso de ustedes son mercadotecnia, negocios y demás. ¿Qué nos pueden decir Montserrat y Mauricio?
13: Pues, ¿qué te puedo decir? La verdad es que es un gran orgullo, fue un gran logro el que se tiene, obtener la acreditación de una agencia estadounidense que es ACBSP, por sus siglas en inglés, el Consejo de Acreditación de Escuelas y Programas de Negocios. Este organismo lo que hace es que a nivel mundial, obviamente a nivel de Estados Unidos, pero también a nivel mundial, acredita los programas de las escuelas de negocios. Cabe aclarar, ¿qué es acreditar? Pues mira, en realidad es que verificar que las escuelas cumplan con ciertos elementos que son de mucha actualidad en los procesos formativos y que además sean probados de calidad, probados de mejora continua.
11: De alto nivel.
13: Exactamente, de alto nivel. En donde, pues obviamente, haya esa congruencia entre lo que dices y lo que logras en tus escuelas.
11: Me imagino que acreditan programas de estudio. ¡Ay, qué bonito está tu programa! Pero luego ver si aterrizó

0: en los egresados lo que planteabas que iban a ser los contenidos de la carrera, la calidad de los maestros. En su caso no sé si hay laboratorios, pero por ejemplo en medicina, pues los lugares donde practican para cirugía, para inyecciones, para esto, para la otra odontología. Van revisando área por área, pero además la revisión es continua.
1: Sí, así es. De hecho, una acreditación es como una auditoría con lupa, ¿no? Entonces, en esta revisión entran los planes de estudio, el perfil de los profesores, la infraestructura, como bien decías, y en el Decanato de Negocios tenemos un centro de negocios que de verdad está en muy buen nivel. Esta acreditación, digamos que nos equipara, homologa los planes de estudio con las universidades que también son acreditadas internacionalmente. Entonces, un estudiante que se va a estudiar al extranjero, en realidad ni siquiera, o sea, su plan de estudios está con la misma calidad académica que cualquier plan de estudios de cualquier otra universidad acreditada.
0: Eso también garantiza que una persona que salga de la UPAEP y diga quiero hacer una maestría en la London School of Economics, lo van a recibir sin hacérsela de tos porque tienes este reconocimiento que le dice a la London School, estos están a tu altura, ¿eh? O tú estás a la altura de ellos, como quieras verlo, pero no hay ningún problema por el nivel académico, el nivel de contenidos, el nivel de etcétera.
2: Así es. Lo que creas a nivel mundial es una red. Es una red de intercambio, es una red de estudio, es una red que te permite la movilidad de tus estudiantes, la movilidad de tus docentes y que quizás, bueno, la universidad ha sido pionera en esto, el tema de los intercambios y la internacionalización ha sido prioridad para la universidad. Sin embargo, ahora se abren nuevas posibilidades porque pues al pertenecer o al tener esta certificación y equipararte con universidades que en el extranjero lo tienen, entonces facilita los procesos, ¿no? Y esto pues redunda mucho en beneficio de los estudiantes que están en la universidad, pero no solamente en su proceso formativo, sino más adelante en su proceso de inserción a la vida laboral internacional.
0: Y eso de los intercambios, me parece que si se van de intercambio van a aprender más fuera del aula que dentro, porque dentro aprenden de su carrera y de todo. Fuera se van a ver las grandes sorpresas de la comida, el idioma, los hábitos, etcétera, etcétera. Pero en el fondo, por diferentes que sean los ciudadanos del país donde fueron, van a descubrir que son seres humanos iguales a ti.
1: Claro.
0: Negros, amarillos, lo que quieras, con ojos azules. Igual se preocupan por el bienestar de sus familias. Igual entre esa población hay cobardetes como yo que no quieren las inyecciones y preguntan, ¿no lo hay en pastilla? Igual en todas las... Al final los seres humanos tenemos como que un planteamiento común y luego todas las diversidades a partir de eso que es común.
1: Sí, es una perspectiva global.
0: Sí, y eso te lo da el viaje.
1: Exacto, y en UPAEP fomentamos muchísimo que los estudiantes tengan estas experiencias, que puedan salir, que tengan esa inquietud de reconocerse en otras culturas y de reconocer su lugar en el mundo. Entonces, eso la verdad, y con esta acreditación, pues lo que buscamos es eso, ¿no? Ampliar las posibilidades para que nuestros estudiantes pues puedan estar en esos niveles.
0: Pues ahí está. Personajes de nuestra vida cotidiana que nos estén oyendo o cuyos padres estén oyendo y quieran dedicarse a esto, es decir, nuestros jóvenes, ¿cómo se acercan a ustedes? ¿Cómo establecen un primer contacto para ya de ahí seguir platicando?
1: Bueno, pues están todas las redes sociales oficiales, está la página web, ahí vienen los contactos, podemos dar también contactos, ¿no?, de la Escuela de Negocios. En el caso de aquellos interesados en el área de mercadotecnia, pues puede ser directamente con una servidora, montserrat.sánchez@upaep.mx. Estamos ahorita, la verdad, también pues celebrando que contamos con muchos softwares que ahorita en la Escuela de Negocios, en todo lo que tiene que ver con negocios, no solamente es inteligencia artificial, es saberlo manejar y pues brindarles, ¿no?, esta experiencia. Acompáñenos para que podamos hacerles un recorrido en nuestro centro de negocios y que puedan conocer toda la oferta que nosotros tenemos.
0: Pues ya estamos. Mauricio.
2: Directamente en admisiones de la universidad. Esta semana estamos trabajando a marchas forzadas, ya estamos cerrando los procesos de admisión.
0: Ya se van de vacaciones.
2: Ya nos vamos de vacaciones, aunque te voy a decir que la parte de admisiones se queda guardia, haciendo guardia, ¿no? Haciendo guardia y atendiendo como se debe a los aspirantes. E invitamos a los padres, invitamos a los alumnos a que conozcan nuestros programas y nuestras propuestas.
0: Una maravilla la universidad, porque aunque los que están en las aulas y en los laboratorios ahorita se dan un respiro, es la chamba fuerte para los que están en administración, en registro, en exámenes de admisión, en todo este proceso, ¿no?
2: Exacto.
0: Pero así es la vida. Gracias por venir, señores.
2: Al contrario, gracias.
0: De verdad, muchas gracias. Bueno, son las 8:42, es la hora de Chevrolet Perrina Centro. Una pausita y le seguimos informando con mucho, mucho gusto.

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0: No, no, no, esta canción fue famosísima con Body, que se llamaba. Ahí debe venir, porque es un dueto de Santana. Buddy Holly. No me acuerdo, ahorita se lo checo. Ya ni me acordaba de la canción. Todos somos todos. Everybody's everything. Sí, claro. Bueno, dicho lo cual, vámonos contigo, Arturo Cravioto, el presidente municipal Chedragui. Arrancó trabajos de rehabilitación del Boulevard Héroes del 5 de mayo, que cuidado que es larguísimo, ¿eh? No tanto como el 11 Sur, pero es una avenida muy larga. Te escuchamos.
1: Esto es con el tren capitalino de pavimentación, y destacó que esto está en parte también con la estrategia de mantenimiento a las vialidades de la capital del estado, que destaca que es una iniciativa clave para la transformación esto de la infraestructura vial de la capital, con estas acciones concretas como es la intervención del Boulevard 5 de Mayo, que refleja también, dijo, la capacidad del tren capitalino de pavimentación para atender obras de gran impacto en la capital. Y sobre los trabajos, detalló que se ejecutarán acciones de fresado, barrido, aplicación de riego de liga, tendido de carpeta asfáltica, compactación y sellado neumático, así como aplicación de señalética horizontal en una superficie total de 20,786 metros cuadrados. Esto es equivalente, dijo, a la rehabilitación de 430 calles. En ese contexto destacó que ya se han intervenido vialidades como Independencia, Tehuacán 20 de Noviembre, Avenida 5 de Mayo y Boulevard Xonaca, y las laterales del puente Xonacatepec, acciones que lleva todo esto equivale a la rehabilitación de 430 calles, y destacó que los trabajos de intervención en Boulevard 5 de Mayo equivalen a rehabilitar un total de 153 calles. Hasta aquí el reporte, Fer.
0: Quédate con nosotros porque también hubo entrega del programa de alimentación, hubo despensas.
1: Así es, entre el total, ayer entregó 10,671 despensas en la unidad habitacional Agua Santa, donde el presidente municipal José Chedragui destacó que la iniciativa está completamente gratuita para la ciudadanía, y reiteró el trabajo coordinado entre los tres órdenes de gobierno, ya que también esto es una política alimentaria federal. Y para que estos apoyos también lleguen directamente a quienes lo necesitan, las despensas, dijo, tiene como objetivo llevar a los hogares alimentos de la canasta básica que permitan ofrecer una alimentación balanceada y saludable para las familias, además de generar un ahorro económico que impacta directamente en sus bolsillos. Esto es a través de la entrega de arroz, frijol, atún, avena, lentejas, barras de amaranto, entre otros productos con alto grado alimenticio, y esto es parte del mensaje del alcalde.
2: Seguir trabajando de la mano de estos programas tan importantes para que a Puebla le vaya bien, porque vamos de la mano también de nuestro gobernador Alejandro Armenta, que es parte de muchos programas que tenemos en la parte federal, de nuestra presidenta, la doctora Claudia Sheinbaum, donde tiene apoyos para adultos mayores, para mujeres entre 60 y 64, para niños, para niñas, para jóvenes que están estudiando, muchos programas que tiene nuestra presidenta a nivel federal y el gobernador Alejandro Armenta en la parte estatal. Nosotros contribuimos con este programa de alimentación imparable para aliviar los bolsillos de nuestro pueblo capital.
1: Hasta aquí el reporte, Fer.
0: Vamos con dos temas a la capital del mundo mundial, que es Atlixco de las Flores. Uno, hay temporada de chiles en nogada, hay 70 establecimientos que ofrecen chiles en nogada desde 150 hasta 500 pesos. Seguramente, Caroline, es una nota tan bien reporteada que se ha de haber comido uno, porque eso es reportear, ya, vivirlo en carne propia. A ver, Caroline.
3: Así es, Fer, te saludo nuevamente, y en el marco de la temporada del chile en nogada, el pueblo mágico de Atlixco presentó su guía culinaria, donde más de 70 establecimientos, desde grandes restaurantes hasta cocineras tradicionales, ofrecerán el platillo barroco. En este sentido, pues la presidenta municipal, Ariadna Ayala, destacó que se trabaja para fomentar el turismo desde la atención a la ciudadanía a través de buenos servicios para que sean los ciudadanos quienes reciban con gusto a los visitantes. Agregó que es de suma importancia el trabajo que se está haciendo de mano de productores de distintas distintas regiones del estado para la elaboración del chile en nogada y también pues para garantizar el sabor. Los precios de cada platillo van desde los 150 pesos hasta los 500 pesos y se pueden recorrer en los distintos establecimientos del 17 de julio al 20 de septiembre. Se puede consultar la guía del chile en nogada, esto a través de las redes sociales de Atlixco, y podrán encontrar que hay 44 restaurantes, 3 cafeterías, 8 innovaciones y 11 comercios participantes en el mercado Benito Juárez. Dentro de algunas innovaciones pues está el mezcal de nogada y también el pulque de nogada. Algunos de los restaurantes participantes pues son Lucía 1950, Los Alcatraces, La Perla, Restaurante Tres Flores, Las Palomas de Atlixco, Rincón Sagrado, Casa Atlixco, Hacienda Santo Cristo, Vitorios, Paraíso Palmira, Las Calandrias, El Amigo Valente, El Textilero, entre otros. Escuchemos.
4: Va mucho más allá de una cuestión económica, va a ser tejido social. Nuestro turismo lo que logra es compensar a las familias para que todos tengamos la posibilidad de hacer el ejercicio de un derecho a la felicidad. Que Dios nos bendiga a todos, que Dios bendiga a Atlixco, sean bienvenidos a esta tierra bendita donde los sueños ya vimos que sí se hace en realidad. Canirac, muchas gracias a todos por su presencia. Juntos, caminando de la mano, no hay quien pare a nuestro municipio. Muchas gracias.
3: Es el reporte.
0: Oye, pues ya que estamos en Atlixco, las Catrinas. Me acuerdo, las llevaron a Nueva York hace 1 o 2 años, no sé la fecha exacta, pero me acuerdo el video. La gente alucinada viendo qué era eso en Broadway. Pues imagínate, es monotos. Ahora van a París. A ver, ¿qué hay?
3: Así es, Fer, las Catrinas Monumentales del Valle de las Flores pisarán el viejo mundo llegando a la ciudad de la moda y la luz en el marco del 200 aniversario de las relaciones diplomáticas entre México y Francia durante el mes de septiembre. Así lo confirmó la presidenta municipal de Atlixco, Ariadna Ayala. En entrevista, la alcaldesa destacó que esta exposición de Atlixco al mundo logrará que incremente la llegada de visitantes para el segundo semestre del año. Ariadna Camarillo detalló que tan solo el año pasado se logró una afluencia de 2,800,000 personas al pueblo mágico, por lo que continúan trabajando de manera exhaustiva en la promoción del municipio a través de distintas experiencias que logren atraer cada vez más visitantes. Indicó que este año se ampliará la ruta de Valle de Catrinas, así como ya hay gobiernos que han solicitado justamente pues tener un ejemplar, como en Ciudad de México, el aeropuerto Felipe Ángeles y la Secretaría de Seguridad Pública. Aunado a esto, pues también una Catrina viajará a Alemania para octubre y bueno, en septiembre la que irá a París. Escuchemos.
5: Evidentemente quedarán las de los lugares más emblemáticos, como el Zócalo, como el Parque de la Soledad, el Panteón, pero tenemos nuevos destinos dentro del mismo municipio, para además también seguir abrazando a nuestros puntos auxiliares. Se queda, por supuesto, también San Diego, la de Santo Domingo, Toyotempa, se queda Santo Domingo, Toyotempa, y se queda Metepec. El Metepec probablemente sean 2 este año, porque tiene una especial, pero además el recorrido internacional se va fortaleciendo, nos han pedido ya en otros lugares, y bueno, uno de ellos es París, que no es exactamente la temporada de muertos, una característica importante de las...
3: El reporte, Fer.
0: Se oye más el canto que tú, Caroline, pero gracias mil. Maestro.
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0: Chava Suárez.
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0: No, yo te presento como Salvador Suárez.
6: Sí, siempre. 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
0: 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Eso es muy padre para ver los que vivimos en el México de la inflación, el de Miguel de la Madrid, López Portillo, todavía Salinas. Luego con el error de diciembre de Cedillo fue la misma pesadilla. No, el chiste era que llegabas a una tienda y decías, ¿cuánto cuesta el Nescafé? 100, 150, 160, 170, 180 pesos. O sea, de que lo agarraba, que te lo ponía en el mostrador, había casi duplicado el precio. Era broma, pero pero tampoco era tan exagerado, teníamos 150 de inflación al año.
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0: Con Salinas le quitaron ceros, sí. Te sentías pobre porque de pronto ganabas 5 millones de pesos al mes, ajá, que eran 5 mil pesos.
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0: Y entonces todo era por tantos ceros, tanta devaluación. Cuando se crea el nuevo peso que le quitan ceros,
6: tres ceros,
0: pues ya sentías que ganabas menos, pero también las cosas eran más baratas.
6: Rendía un poquito más,
0: pues según. Pues le habían quitado ceros a todo, ¿no?
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0: 5:59 de la mañana, seguimos.
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0: No, 5:59 es cuando abrimos. 8:59.
8: Un poquito más tarde.
0: Gracias, maestro.
8: Ya nos veremos en el disco.
0: Oh, Ben Valero, te saludamos.
9: Gracias, Fer. Buenos días. Vamos con información deportiva y les platicamos que este fin de semana los Pericos de Puebla fueron barridos por los Diablos Rojos del México en la serie que se jugó en el estadio Alfredo Harp-Gelú. Los Pericos de Puebla sufrieron 3 derrotas de manera consecutiva, 3 carreras por 5, 4 carreras por 5, y ayer fueron apaleados 12 carreras por 1. De esta manera los Pericos de Puebla pues están comprometiendo su posición en el standing de la zona sur de la Liga Mexicana de Béisbol, y estamos ya en la recta final de la temporada, por lo que es obligado los triunfos por parte del equipo poblano, que a partir de este el lunes y hasta el próximo miércoles estarán enfrentando en el Parque Hermano Cerdán a los Olmecas de Tabasco, que está en el segundo lugar del standing de la zona sur con una marca de 45 victorias, 33 derrotas y están 8 juegos de líder de los Diablos Rojos del México, mientras que los Pericos están en el tercer lugar con 40 victorias, 36 derrotas a 12 juegos de distancia de los Diablos y a 4 de los Olmecas de Tabasco. Es importante para los Pericos sumar en casa porque ya se está apretando ese standing con los Bravos de León, que también están a 12 juegos, los Guerreros de Oaxaca, que están a 12, los Piratas, que están a 13, y los Tigres de Quintana Roo, que también están a 13 juegos de distancia del liderato, por lo que obligado al equipo de los Pericos de Puebla a ganar la serie en casa. Por el momento, solo, Fer, más adelante, más información deportiva.
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0: Bueno, nuestro día se califica hoy como sol brumoso. ¿Cómo ve? Vamos a tener sol con algunas nubes todo el día, no hay amenaza de lluvia. La máxima para hoy está considerada en 27 grados, la mínima para mañana fresquita, 11, pero como quiera, ahorita estamos a 19. Ya vamos llegando a las fechas en que alrededor de las 9 estamos a más de 20, en mayo, por ejemplo. Con las lluvias de junio, pues refrescó la temperatura. Ahora veremos por qué tiende a ser, si no cambia el hábito anual, bajan las lluvias ahorita, julio y sobre todo agosto, pero vuelve a llover en septiembre.
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0: Bueno, un día como hoy, en 1521, Cortés regresó a Tenochtitlán después de la noche triste en 1520. Se tardó casi un año, ¿eh? Pero un poquito más de un año, se rearmó en Tlaxcala, hizo barcos con un carpintero que traía el Martín López, y así pudo retomar Tenochtitlán, ¿eh? Un día como hoy, 1822, Iturbide es coronado emperador. 2 días antes le había dado una lana a Pío Marcha, un sargento, le dijo: tú di viva Agustín primero, emperador de México, a ver si pega. Por eso le digo que muchas veces, y eso lo tiene muy bien analizado, ¡ay! Este cuate de la izquierda gringa, ahorita le digo el nombre, que lo hemos tenido aquí muchas veces, le hemos leído muchas cosas de él. Tú asusta a la gente con algo, o tú lanza algo y ves si pega. ¿Qué ha pasado muchas veces que te dicen: la gasolina va a subir a 50? Puta, no, no, no, no, qué bárbaros. Si te la suben a 30, dices: no, buenos males, que yo pensé que a 50. Y hasta gracias a Dios les das, ¿no? Bueno, entonces este salió y dijo eso, y hubo gente que le aplaudió, lo pusieron de emperador, abolió al Congreso y se tuvo que ir huyendo. Regresó cuando el Congreso ya lo había declarado traidor a la patria. Él no sabía que regresa y que lo fusilan, por andar ahí de... 1873 nació Alberto Santos Dumont en Palmira, hoy ciudad Santos Dumont en Brasil, un rico hijo de un rico plantador de café que le dio por los globos y le encantaba andar en dirigibles. Bueno, trató de cruzar el Mediterráneo con un dirigible, pero cayó al mar. Un hombre con el que deberíamos ponernos de pie todos, Gilberto Bosques, nació en Chautla de Tapia un día como hoy, en 1892. Fue profesor, periodista, político y diplomático. Como embajador, en plena guerra mundial, en la Francia ocupada por la Alemania nazi, salvó la vida de más de 30.000 refugiados. ¿Vieron la lista de Schindler? Pues hay un Schindler mexicano que arriesgó su vida por salvar y salvar y salvar vidas. Deberíamos tener avenidas en su honor, con su busto, con su... Deberíamos hablarle de este hombre a nuestros niños. Este es un héroe. A este vale la pena admirarlo, porque este se sacrificó, en serio. Luego, un día como hoy, muere Pancho Villa. Lo matan, lo asesinan. Cuando estalló la Revolución Mexicana, se puso a las órdenes de Madero, Pancho Villa. Fue un buen jefe guerrillero, una intuición militar brutal, y llegó a ser de los grandes generales. Se enfrentó con todo a Victoriano Huerta, pero luego a Carranza. Y finalmente, cuando matan a Carranza y se hacen del poder Obregón y Calles, él ya se va a su hacienda, Canutillo, y crea un proyecto social, educativo muy, muy, muy padre. Pero venían elecciones, quería Obregón que el candidato fuera Plutarco Elías Calles, y le tenían pánico a Carranza, y que lo matan un día que fue, pues, a hacer su compra, su súper, ¿no? Fue a hacer su mercado a Parral, y ahí, no, no, la balacera desde azoteas, desde balcones, fue que si usted ve cómo quedó el coche, pues no podía salir nadie vivo de ahí. 1937, Marconi, moría Marconi, un hombre que en 1890 estaba muy interesado por la telegrafía sin hilos. Y había inventado ya 5 años después un aparato con el que consiguió enviar señales a varios kilómetros de distancia con una antena direccional. Planteó este sistema, finalmente es el padre de la radio. Tratando de hacer telegrafía sin hilos, llegó a ser la radio. Su sistema fue tomado por la Marina Británica, la italiana. Había logrado tal perfeccionamiento que establecieron un servicio transatlántico de telegrafía sin hilos para uso público. Fue premio Nobel de Física, por supuesto. Falleció el 20 de julio de 1937, y todas las emisoras de radio del mundo guardaron, no uno, 2 minutos de silencio en memoria de Marconi. Un día como hoy nace Carlos Santana, que nació en Autlán, Jalisco, se crió en Tijuana, donde su familia se trasladó en 1955. Ahí su papá, que era violinista de mariachi, lo introdujo en la música tradicional, y luego se empezó a juntar con Javier Batis y los rockers. Fundó la Santana Blues Band junto con Greg Rolie, David Brown, y ahí fue como todos, batallando, batallando, batallando, y le dieron chance en Woodstock, sin que fuera muy famoso, ¿eh? Le dieron chance en Woodstock con su fusión de rock, ritmos africanos y latinos, y publica en 1969 Santana, el primero, el de Jingo, Soul Sacrifice, Caminos del Mal, y un año después, 1970, Abraxas. Oye, ¿cómo va, Mujer de Magia Negra y demás? Con eso convenció al mundo de que era una maravilla y desde entonces no ha parado, ¿eh? Ha grabado duetos, ha grabado, bueno, Supernatural, se llevó muchos Grammys. Un grande, vino aquí a Puebla en 2019, tuvimos el gusto de oírlo, qué tipazo. Había venido antes, yo sabía, alguien me pasó el tip en qué hotel iba a estar y que voy. Y entonces venía bajando la escalera Chepito Arias, su percusionista, y dijo, oiga, Chepito, ¿qué pasó, mi hermano? Preséntame a Santana, espérate que baje, y me lo presentó. Digo, le di la mano, oiga, lo admiro mucho, y yo toco la guitarra y no sé qué. Bueno, ya, me fui al auditorio de la Reforma a oírlo. Y pues estaba tan lleno que me senté pues en el suelo, pero cerquita del escenario. Y cuando acabó de tocar Santana me dijo, ten, te la regalo, y me aventó su espiga con la que tocaba la guitarra. Espiga que perdí en Europa tocando en las calles, pero me acompañó muchos años. Un día como hoy, en 1955, muere Joaquín Pardavé, el mayor de tres hermanos, un actor, compositor. Bueno, es que ver películas de Pardavé es volver a tener la gracia del bautismo. Qué cómico más inocente, más simpático, más dicharachero. Pero además componía boleros y boleros muy famosos, ¿eh? No solo boleros, sino, por ejemplo, Varita de Nardo, Negra Consentida. Negra Consentida. Es de Joaquín Pardavé. Una verdadera leyenda, don Joaquín. Murió en 1955. Luego tenemos que un día como hoy, en 1969, el hombre llegó a la luna. No se bajó, fue hasta el día 21, porque llegaron y alunizaron, ya estuvieron quietitos a ver qué pasaba. Y hasta el día siguiente se bajó Neil Armstrong, que dicen, ¿cómo se fue el primero? ¿Cómo lo filmaron cuando estaba bajando? Porque las patas de la aeronave tenían cámaras, no sean tan desconfiados. Ya mañana platicaremos de qué se bajó, qué dijo cuando se bajó y todo lo demás. Pero un día como hoy, 1969, llegó el hombre a la luna, al menos de manera oficial. Vamos al minuto de música y regresamos con más información y con Alfredo Naime.
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0: Querido Alfredo, se te saluda con mucho gusto. ¿Cómo estás? ¿Qué? Tú eres futbolero.
1: ¿Cómo estás, Fernando? Buenos días. Te saludo con gusto, exactamente igual que al auditorio. Claro que soy futbolero de toda la vida, Fernando, y ya se nos acabó el Mundial.
0: ¿A quién le ibas ayer?
1: Mira, tenía yo el corazón dividido. Tengo muchos queridos amigos argentinos que sé que en este momento no la pasan bien, pero por otro lado, mi necesidad de reconocer el gran fútbol y el gran mundial que hizo España, pues también me inclinaba, vamos a decir que ligeramente por España.
0: Fíjate, yo lo tenía partido, si tú lo tenías dividido, mi papá nació en Buenos Aires y mi mamá en Asturias.
1: Sí, hombre, tú lo que querías era un empate y que se fuera la luz para que no hubiera penaltis.
0: No, sabes que yo se le iba a España, en términos generales, yo soy malo para el fútbol, no soy aficionado como tú ni le sé, pero cuando con mi ingenuidad y mi ignorancia veo un partido, el que tiene más tiempo el balón da muchos pases, el otro la recibe en el lugar a donde se la pusieron y demás, creo que está jugando mejor, está armando mejor sus jugadas, y vi a España hacer eso. Ahora, gana el que anota goles y se pasaron un ratote sin anotar, y ahí puede venir un contragolpe siempre, pero bueno, finalmente ya estuvo.
1: Así es, no, y creo que a nadie nos queda duda de que ayer quien merecía por la propuesta y por, digamos, por lo que intentó todo el partido, pues era España, pero efectivamente esto se gana con goles y todavía ya cerca del final de la prórroga, cuando España no había hecho el gol, pues todavía estábamos todos teniendo en la cabeza que cualquier cosa podía pasar.
0: Sí, aunque yo tuve la sensación, ya sobre todo en los tiempos de extra, que Argentina le estaba apostando a los penaltis.
1: Sí, por supuesto. Y como ya no podía armar jugadas, estaba apostando a los penales, aunque sí que tuvo una reacción en los últimos minutos, nacida sí, creo que más del corazón que del fútbol, ¿no?
0: Sí, sí, eso es cierto. Pero bueno, finalmente fue una gran fiesta, y aunque los precios estuvieron caros, la fiesta popular se dio en las calles y la gente vivió un mundial muy, muy padre.
1: Sí, Fernando, tienes razón. Ahora, uno desearía que a partir del próximo mundial ya la fiesta popular no solamente esté en las calles, sino también esté en los estadios, ¿verdad? Y habría que cambiar muchas medidas.
0: Lo veo difícil con Infantino. ¿Viste cómo presentó la Copa?
1: ¿Ayer dices?
0: Sí, ayer en un estuche de que Louis Vuitton, uno de esos que le ha de haber cobrado millones de dólares para que lo vieran millones de personas.
1: Así es. Ahora, para mí el gran perdedor de este mundial es Infantino, porque la animadversión sí, que se generó por todas sus medidas,
0: sí, sí,
1: me
0: sí,
1: parece que está vigente y que pudieran pasarle factura.
0: Ayer hubo abucheo en Nueva York y la verdad es que no sé bien si fue para Infantino, para Trump o Micha y Macha.
1: Era lo que te iba a comentar exactamente, no, sí, que yo me pregunté lo mismo. ¿Le están abuchando a Infantino, a Trump o a los dos de una buena vez?
0: Yo creo que a los dos, y hace rato me preguntaba un radioescucha, ¿por qué no fue Sheinbaum a la inauguración? Creo que en el fondo aquí siempre ha habido rechiflas en las inauguraciones. Díaz Ordaz en 68, Echeverría en 70, De la Madrid en 86. A lo mejor previno eso y no quiso que le pasara, ¿no? Porque el precio del boleto, ella era invitada, no iba a pagar boleto, ¿no? Eso dalo por descontado.
1: Sí, exactamente, exactamente.
0: Aunque con Infantino no sabe. Infantino es capaz de que al día siguiente llega a Palacio Nacional. Señora, debe usted el boleto de ayer, 250,000 pesos.
1: Sí, en una de esas le llega la factura.
0: No, si es que el tipo está metalizado, caray.
1: Sí, totalmente, totalmente. Pero bueno, qué felicitaciones a España que ha hecho un mundial
0: sí,
1: maravilloso.
0: Sin duda. ¿Y ahora sí el cine qué?
1: Mira, Fernando, va a ser un comentario un poquito diferente a lo acostumbrado, pero claro que tiene que ver con cine. Mira, en cuanto a cine, Fernando, confundirse no suele ser raro. Y de eso tú y yo hemos platicado ya varias veces. Lo comento ahora a propósito de que actualmente exhibe una película llamada Obsesión. Ese es su título original en inglés, Obsession, un thriller psicológico de Kerry Barker, que está gustando mucho a la gente, hay que decirlo. Bueno, todo bien, excepto por el hecho de que son ya varias las películas, Fernando, con ese título, obsesión que se han distribuido y visto en México. Entre ellas dos cintas estupendas ya muy lejanas. Ossessione, de Luchino Visconti, de 1943, adaptada del Cartero Siempre Llama Dos Veces, de James M. Cain.
0: Uy, cómo no.
1: Y Obsession, de 1976, de Brian De Palma, sobre un tipo que durante un viaje a Italia se encuentra con y se enamora de una mujer idéntica a su fallecida esposa. Ahí van dos, ¿verdad? Además, recuerdo, Fernando, haber visto al menos otras dos Obsession en nuestro país. Sus títulos originales, Broken Vows, de 2014, de un director llamado Bram Coppens, y Serenity, de 2019, de Steven Knight. Ambas películas de poca estatura, pero como sea, en México pasaron como Obsession. Desde luego, casos como el que estamos mencionando, pues abren la posibilidad de equívocos en cualquier charla o intención referencial. Por ejemplo, cuando te preguntan si alguna vez viste Obsesión, ¿cómo responder si antes no te aclaran de a cuál obsesión se refieren? Vamos, porque solo en estos minutos que llevo platicando he mencionado 5 películas llamadas Obsesión y desde luego estoy guardándome algunas más. Ahora, Fernando, lo anterior da lugar a comentar otro caso parecido que frecuentemente equivoca, a ver, por ejemplo, en las aulas de las escuelas de cine. Fíjate, esto te lo digo de primera mano y por vivencia incluso personal. El profe le pide a sus alumnos ver para la próxima clase, para la sesión siguiente, Los que se quedan, pero no precisa más. Claro, unos de esos alumnos llegan habiendo visto el documental mexicano de Juan Carlos Rulfo y Carlos Hagerman del 2008, que así se llama, Los que se quedan, mientras que el resto de la clase pues vio Los que se quedan, pero en realidad una película cuyo título original es The Holdovers, que en México pues pasó así como lo pidió el profe, como Los que se quedan. ¿Esto es peccata minuta? Quizás sí, hasta que lo vives y te complica, ¿verdad? Te complica el día, ¿no? Pero bueno, un poco como respuesta, Fernando, en el espacio de hoy quiero hablar brevemente de ambos films, de ambos Los que se quedan, que desde su estreno en diferentes años encontré valiosos. En cuanto al documental de Rulfo y Hagerman, de indudable interés por su vigencia y por sus alcances sociales, pues es un registro del impacto sobre las comunidades y familias dejadas atrás por quienes migran al norte buscando una vida mejor. Los codirectores, con sensible emotividad, se acercan pues a pobladores de pequeñas villas de Chiapas, Yucatán, Puebla incluso, Michoacán, Jalisco, Zacatecas, para explorar los sentimientos y la realidad justo de esos que se quedan, añorantes y sin una comprensión cabal, apenas lo más elemental, pues de las motivaciones de sus parientes y amigos para irse. Familias, Fernando, que son el rostro olvidado de la migración, poco explorado, que hace, sí, que este documental de Hagerman y Rulfo sea una obra entrañable que en verdad vale la pena. Y ahora vamos a la otra, Los que se quedan, de Alexander Payne. Se ubica, es una ficción norteamericana, se ubica en Barton, un high school de Nueva Inglaterra, en los últimos días de 1970. En ese argumento, pues por las fiestas decembrinas, estudiantes y profesores van a irse 2 semanas de Barton. Si bien 5 chicos tendrán que permanecer ahí en la escuela por razones varias, pues para quedarse con ellos se elige a un profesor, Paul Hunham, lo interpreta Paul Giamatti, un solitario, rígido y huraño profe al que ningún alumno quiere. Él es el elegido porque no tiene familia ni amigos con quienes compartir. Bueno, la tensión entre Hunham y los chicos es fuerte, en especial la antipatía con el problemático joven Angus. Ahora bien, un giro inesperado hace que finalmente no sean 5 los chicos que se quedan en la escuela, sino solamente Angus y el profesor, que permanecen en Barton, acompañados únicamente por Mary, la cocinera del campus. En esa muy difícil convivencia, la cinta se torna entrañable, humana, graciosa, a partir de las imperfecciones de los tres personajes. Estoy incluyendo a Mary, por supuesto. Personajes, Fernando, que son diáfanos para entender, medianamente al menos, que en cuanto a vivir, en efecto somos yo y mi circunstancia. De eso, que la colisión entre Angus y el profesor Paul Ponham, porque también quiero decir que Mary batalla consigo misma, pues decía yo que la colisión entre el joven y el profe tenga que ver tanto con sus propios límites y falencias como con un pasado de heridas que les marca y les determina. ¿Cuáles serían los antídotos de respuesta? Bueno, pues de base, introspección personal, la comprensión del contexto y sus tensiones, la honda comprensión del otro, de los otros, la convicción de que cambiar es posible, aún y cuando sientas el alma fracturada, en una evolución que parte de dentro y que solo depende de uno mismo. Sí, otra vez Alexander Payne en esta película, Los que se quedan, nos lleva de viaje. Un viaje geográfico a Boston, que más traduce en un valioso, luminoso, imprescindible viaje íntimo. Eso sí fue.

0: escritor que te puedes morir de risa, inventó un cuate que se llama Menchaca, que dice, es un cuate que le encargan que le pongan nombres en español a las películas. Y empieza a hacer una serie de marometas. Te dice, por ejemplo, Hamlet, ¿no? Que la traduce como permítele al jamón, Hamlet. Y así te vas, no, no, es que con Sheridan te puedes morir de risa, ¿eh?
1: Exacto, pues por lo visto sigue vivo Menchaca Fernández.
0: Gracias, maestro.
1: Un abrazo, buen día.
0: Saludísimos, Alfredo Naimen Ultra, vámonos.
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0: Pienso en la música como en un menú y no puedo comer lo mismo todos los días. Carlos Santana.
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0: ¿Qué tal con Maná, Corazón Espinado? Bueno, es Santana, qué bárbaro. Le tenemos información de en nuestros municipios. La Feria de Atlixco lo espera en el Centro de Convenciones del municipio 18 al 26 de julio. Hay promoción artística de primer nivel, música, tradiciones, gastronomía, entretenimiento para toda la familia. 18 al 26 de julio, o sea, empezó el sábado, no se la vaya a perder. En Cuautlancingo, para fortalecer la educación ambiental y fomentar una cultura de reciclaje responsable, el presidente municipal Omar Muñoz encabezó el lanzamiento de la campaña Cuautlancingo Rescata Cicla, una estrategia que impulsa la correcta separación y recolección y aprovechamiento de residuos PET mediante la instalación de infraestructura en distintos puntos del municipio, cosa que felicitamos, por supuesto. Y vamos con información directa del Congreso.
1: Con el propósito de reforzar y avanzar en las gestiones en materia de salud para las y los habitantes de la región de Ajalpan, el diputado Rosalío Sanata Vidaurri sostuvo una reunión de trabajo con el coordinador estatal del IMSS Bienestar, Joaquín Espidio Camarillo. Durante la reunión, acompañó la petición del presidente auxiliar, regidores y del presidente del Comité de Salud de la comunidad de Mazatianquisco, perteneciente al municipio de Ajalpan, quienes expusieron la necesidad de mejorar la atención y los servicios que brinda el sector de salud en su localidad.
0: Bueno, en Puebla son en este momento 9 de la mañana con 39 minutos, 9:39, vámonos contigo, Arturo. Dos temas. Clemente Gómez, el secretario de Servicios Públicos Municipal, entregó luminarias LED. Cuéntanos en dónde fue esto.
2: Así es, en San Francisco Totimehuacán y barrio de San Juan entregó la modernización de 540 luminarias, esto en San Francisco Totimehuacán, para impulsar el alumbrado ya más eficiente y moderno, y con esta intervención destaca que los servicios públicos concretó en ambos puntos un parque lumínico de 1.607 puntos de luz que ahora opera con tecnología LED. Además, se realizó un mantenimiento correctivo al sistema de alumbrado público y se instalaron 11 nuevos puntos de luz a fin de ampliar la cobertura del servicio lumínico. Hasta aquí el reporte, Fer.
0: Bueno, muy bien, tenemos más, ¿no? ¿Sí? En un momentito, 9 de la mañana con 40 minutos, Laura Chávez Torina Centro, y el presidente municipal anunció el Festival Máster de Voleibol. Está padre, es un deporte re bonito el voleibol.
2: Así es, la verdad que es muy lucidor, muy acrobático y gimnástico, y es que esto va a ser del 27 de julio al 1 de agosto, y por primera vez será Puebla sede de este torneo, avalado por la Federación Mexicana de Voleibol, consolidando así también a la entidad de la ciudad como un referente para este tipo de torneos. Esto reunirá más de 730 equipos y contará con la participación de deportistas de todo el país, quienes competirán en distintas categorías para jugadores y jugadoras mayores, incluso mayores de 30 años. Esto es parte del anuncio que hizo el presidente municipal ya con los detalles, más detalles de este torneo.
3: Que junto con el Estado, el gobernador Alejandro Armenta y su servidor, vamos a traer el máster de voleibol.
4: Puebla Capital será sede por primera vez del Festival Máster de Voleibol, uno de los eventos deportivos a nivel amateur más grandes de México. Contaremos con la participación de más de 730 equipos y 8.500 jugadores. El torneo se llevará a cabo en el Centro Expositor del 27 de julio al 1 de agosto. Este evento es posible gracias a la colaboración del gobierno de la ciudad y del gobierno del estado.
3: No lo olviden, hay que asistir para ver este gran, gran evento deportivo, Máster de Voleibol en Puebla Capital.
2: Se tiene el reporte, Fer.
0: Oye, ahora sí, lenguaje muy elegante. ¿Qué dijiste? Es un deporte, no sé qué, acrobático y gimnástico.
2: Acrobático y gimnástico.
0: A ver, ¿cuál?
2: Acrobático y gimnástico.
0: Acrobático y gimnástico. Hasta riman. Gracias.
2: Gracias, buen día.
0: Saludos. Vámonos al Congreso. Van a tener que legislar el Código de Instituciones y Procedimientos Electorales antes del 4 de agosto en nuestro Congreso, luego de que aprobaron la reforma a la Constitución Política para que los municipios tengan un tope de 15 regidurías. Esto está por venir. No es información que ya haya ocurrido, pero se lo anticipamos. Paola.
5: Así es, Fer, muy buenos días nuevamente. Pues Movimiento Ciudadano señaló inconsistencias en esa primera modificación que ya también genera dudas sobre la legislación secundaria en la cual recaerá justamente la modificación al Código de Instituciones. La dirigente y diputada local del Partido Naranja, Fedra Suriano Corrales, señaló en entrevista para Ultra Noticias que hay dudas sobre la razón por la que se derogó la fracción primera del artículo 102 de la Constitución local, aunque la reforma federal que impulsa a la presidenta Claudia Sheinbaum Pardo no lo exigía. Esa fracción señala la conformación de los ayuntamientos dependiendo de su población y la asignación de plurinominales, pero como derogaron esa fracción justamente, la modificación sobre esos temas pues ya recaerá en la legislación que hagan al Código de Instituciones y Procedimientos Electorales y en la Ley Orgánica Municipal, lo que evita que deba ser avalada por la mitad de los cabildos como ocurre en una reforma constitucional. Sobre los posibles cambios advirtió que podrían desfavorecer a los partidos minoritarios y por ello, si la legislación secundaria trastoca de manera grave, por ejemplo, la asignación de plurinominales, anunció que impugnarán esas reformas secundarias. La eliminación de la fracción pues se aprobó en la sesión del pasado 9 de julio dentro de un dictamen que agrupó 15 reformas a la Constitución local, lo cual fue criticado por la oposición por el desaseo legislativo. Escuchemos lo que comentó la diputada Fedra Suriano.
6: Tenemos que impugnarlo en el momento que salga la ley secundaria, porque si la ley secundaria se aprueba y llegamos al final de la jornada, entonces ya no vamos a poder, se aplique y punto. Vamos a estar pendientes de la reforma de la ley secundaria. Si no favorece a los intereses generales, ciudadanos y electorales, vamos a impugnarlo.
5: Es el reporte, Fer.
0: Muy bien, Paola, muchas gracias. Bueno, cerramos con Caroline de Bolón. Caroline y Monseñor Víctor Sánchez Espinosa, ¿no? ¿Ya la tenemos? A ver, déjeme ver, ya no nos falta nada, ya creo que ya acabamos con todo el paquete informativo. Ah, no es cierto, espérame, Paola, falta Morena, el coordinador Pavel Gaspar, desea que con la llegada del nuevo director de Asuntos Jurídicos y de Estudios y Proyectos Legislativos aumente la productividad. Esto dice el propio Pavel Gaspar, que es de Morena. Adelante, Paola. Bueno, ya se la leí, yo creo que hay tanto en deportes que podemos irnos. Nada más le complemento, el obispo auxiliar de Puebla, Monseñor Francisco Javier Martínez, se unió al llamado de justicia por el asesinato del director de la página Noticias Texmelucan, Josué Martínez. ¿Listo? Caro, rapidito contigo y cerramos.
7: Gracias, Fernando, te saludo con gusto nuevamente, y efectivamente pues el obispo auxiliar de Puebla, Francisco Javier Martínez, pues ofreció la tradicional misa dominical por el eterno descanso del periodista José, quien desafortunadamente pues fue ultimado el fin de semana pasado. En este sentido, pues detalló que pues es lamentable que este tipo de sucesos se den justamente en la capital poblana y en la entidad, y pues hizo un llamado a ser más responsables en la materia de construcción de paz. Escuchemos.
8: Pueblo, llévala a su perfección por la caridad. Acuérdate también de nuestros hermanos que se durmieron en la esperanza de la resurrección, de Josué Martínez Contreras.
7: Finalmente pide a los creyentes no desgastar sus esfuerzos únicamente combatiendo al mal, sino convertirse en artesanos del bien, haciendo crecer a las sociedades en acciones positivas. Este reporte, Fer, muy buenos días.
0: Muy bien, muchas gracias. En Puebla son las 9:46, listos con Isra Valero.
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0: A ver, de Bolón, que también recuerdan, con Gael García Bernal, una película obsesión. Te escucho desde que iba en la universidad, tengo 51 años, sigo disfrutando muchísimo tu programa. Quiero felicitarlos y expresarte mi reconocimiento y admiración por el trabajo que haces junto con tu equipo. Se nota el compromiso y el cariño que ponen en cada emisión. Quiero aprovechar para hacerte una pregunta. Ayer en la premiación del Mundial observé que varios jugadores de España llevaron unas banderas sobre los hombros, color verde o en la cintura. ¿Qué representan y cuál es su significado? No sé, pero creo que la explicación que me acaba de dar Isra es bastante sensata, ¿no?
10: Hola Fer, ¿qué tal? Buenos días a todos. Sí, es que ellos portan las banderas de sus regiones. O sea, hay jugadores que son de Galicia, otros que son de Cataluña. Entonces, esas...
0: De Andalucía.
10: De Andalucía, exactamente. Entonces, todas esas regiones tienen su bandera y son las que portan. Y generalmente las usan o en la altura del cuello o se las enredan en la cintura. Ajá. ¿No? Entonces, es lo que...
0: Son las banderas de las comunidades autónomas. Exactamente. O de las provincias de España, pues.
10: Exactamente. Sí, esas son esas banderas, las que portan los jugadores, orgullosos, por supuesto, de ser de esa provincia, ¿no?
0: Hay jugadores. Barcelona tiene cuatro. Barcelona, Tarragona, Lérida y Gerona.
10: Ok.
0: Esas me las aprendí porque van seguiditas. Andalucía tiene varias también. Sí. Sevilla, Granada, Córdoba, Jaén, en fin.
10: Sí, pero son justamente son las banderas de sus provincias, de sus regiones. las que portan, ¿no?
0: O sea, te cuenta que tú...
10: Pones la bandera de Puebla, del estado de Puebla.
0: Pones la bandera del estado.
10: Exactamente.
0: ¿Tú de dónde, Juanpa? ¿De dónde eres?
11: Puebla.
0: Ah, no, pues también.
10: Bueno, date cuenta que si un jugador que es de Yucatán, se pone también la bandera Yucatán, o sea, de ese estilo.
0: No, padre.
10: Bueno, es una tradición que se ha forjado en todas las...
0: Así se explica. Fer, buenos días. Con respecto a Santana, ya sabemos todos la virtualidad en la técnica de Carlos, creo que virtuosismo, pero no sé. Lo que a mí también me llama mucho la atención es las progresiones de bajo que se conjuntan muy bien con la batería y todo con la sesión rítmica es espectacular. Una explicación... técnica, pero muy rica, ¿no? Gracias mil. Vámonos contigo, joven.
10: Bueno, y hablando de baterías, pues qué espectáculo el que vimos ayer en el medio tiempo y también del fútbol, destacando, por supuesto, la participación de este director venezolano, Gustavo Dudamel, que unió
0: es
10: a dos...
0: Muy famoso, ¿eh?
10: Sí, es de los directores de orquesta más famosos del mundo actuales y que logró reunir ayer a esta orquesta juvenil Simón Bolívar con la de Nueva York. Entonces, imagínate, Fer, qué espectáculo vimos. Qué además padre. De los Muppets, ¿no? Que ahí también fueron.
0: Ya, anduvieron.
10: Ahí estuvieron los Muppets.
0: Qué versátil. Y lo primero que presentaron, no creas que me gustó. Uh-huh. Música muy tecno, muy... Ya el del medio tiempo estuvo muy bien. Bueno, Shakira siempre llama la atención. Muy variado, diría yo, ¿no?
10: Sí. Y además, bueno, tratando de unir a la cultura o a las distintas culturas, ¿no? Con una canción muy representativa que es la de Seven Army, que es la canción con la que conocimos a Chucky Lozano, ¿no? Que se cantó en el Mundial de Rusia. Mm-hmm. Pero bueno, esto fue parte de esta final del Mundial 2026, en donde España, con todos merecimientos, con todos los motivos suficientes para ser campeón por segunda ocasión en su historia y levantar el trofeo después de vencer a Argentina 1-0 en un partido muy muy tedioso, pero también pues sí. con ese fútbol que ya había demostrado España anteriormente, que le costó, pero sí, el mejor fútbol fue sinceramente el de España.
0: La verdad yo no sé de fútbol, pero sí, a ver, tuvieron la pelota más tiempo, pasaban y pasaban al lugar adecuado donde había uno esperando el balón, sí. O se encontraba con él. No la erraban en ese sentido, tenían muy bien armado. Pues me gustó pues lo que vi.
10: 11 llegadas a gol por parte de España, 0 por Argentina, eso te habla de la fuerza que tuvo la selección.
0: ¿Pero qué fue? ¿Desidia sí, o dominio español? ¿O
10: yo
0: qué?
10: Creo que Argentina le apostó a que, bueno, pues vamos a los penales, ¿no? Porque vamos a tratar de desesperar a los españoles, porque pues ya sabían que ese era también el estilo, ¿no? Argentina pues no produjo nada ante una selección de España que conservó su estilo de juego.
0: Que sí produjo todo.
10: O sea, imagínate, hace rato decías, Fer, de no ser por su portero Emiliano Martínez.
0: No hubiera sido goleada, qué bárbaro. El portero argentino es muy bueno.
10: Es muy bueno, la verdad. Dibu Martínez desde el Mundial de hace 4 años.
0: Sí, lo salvó de 2 o 3.
10: Pero al igual que otros personajes, a veces la soberbia los rebasa y entonces pues ahí pierden piso, ¿no? Pero sí, hay destacar la actuación del portero de Emiliano, el Dibu Martínez, quien fue el que detuvo varios que se cantaban como goles de disparos de la selección de España, que así logra, pues después de 6 años, su segundo trofeo, ya tiene su segunda estrella en su uniforme, y ya están preparándose los festejos. Hace algunas horas llegaron ya a España seleccionados españoles, y se espera que alrededor de las 11 de la mañana tiempo de México, algo así a las 6 de la tarde tiempo de Madrid, pues vengan los festejos allá por las principales calles de la capital española, después de este título que se vio redondeado con los títulos de jugador más valioso con Rodri, también ahí el juvenil, un chavo de 19 años y que se lleve las palmas como Pau Cubarsí.
0: ¿Cuál es el mejor jugador?
10: Rodri, el capitán.
0: Rodri, a él le dio el trofeo la presidenta de México.
10: La presidenta, exactamente.
0: Fíjate, 4 testas, Trump, uh-huh. Claudia, Mark Carney y el rey de España, uh-huh. creo que también fue Pedro Sánchez, ¿o no?
10: Sí, sí, sí estuvo también
0: el Pedro Sánchez, jefe de gobierno, el presidente del gobierno, y el rey de España. España es un reino democrático parlamentario. No fue Milei, qué tonto hubiera ido. Ahorita está
10: Milei. Bueno, Milei dijo que no iba a ir por cábala, porque si iba, podría perder Argentina. Bueno, y no fue, y de todos modos
0: a ver, perdió. Esas cábalas. Toda la vida donde ha ido Mick Jagger a apoyar a la selección inglesa, pierde. Esta vez fue y ganó. O sea, en uno de los que ganó Inglaterra estaba Mick Jagger.
10: Sí, pero creo que el más importante también ahí estaba y le pegó. Y hablando de Inglaterra, que se queda con el tercer lugar. Oye, después de este partido de locura de que terminó 6-4.
0: ¡Qué locura!
10: Perdón, parecía béisbol, pero no, terminaron 6-4 con una selección de Inglaterra que tenía la ventaja al medio tiempo de 4-0. O sea, uno decía, ¿dónde está de Francia? ¿Dónde está todo ese fútbol? Bueno, resulta que llegó al segundo tiempo, ahí llegó Francia, puso las cosas, llegó a tener las cosas 5-3, hasta que, bueno, ya definitivamente, pues la selección de Inglaterra a través de Jude Bellingham, pues puso el marcador 6-4.
0: ¿Qué es lo mejor que te deja el Mundial? ¿Y qué es lo peor que te deja el Mundial?
10: Lo mejor es definitivamente el triunfo de la selección española, el buen fútbol, esta generación de jugadores que seguramente van a conseguir más triunfos con sus respectivos equipos, con la selección española. Creo que nos recupera la ilusión de un buen fútbol, así como en su momento la tuvo Brasil, como la tuvo Alemania. Ahora España es una generación que puede agradar a la tribuna. Y lo peor, pues esos desatinos de que desafortunadamente nos dieron a entender que Argentina era favorecida por muchas cosas, ¿no? Esa forma en que se manejaron también las expulsiones del jugador de Estados Unidos la llamada de Donald Trump.
0: La llamada de Donald Trump a Infantino y de Infantino, levántenle el castigo porque dijo Trump, romper las reglas te dice qué ínfima calidad humana tienen y lo que están dispuestos a hacer, uno por dinero y el otro por poder.
10: Sí, y definitivamente eso fue lo que enrareció mucho el tema del Mundial, que sí, fue todo un éxito económicamente, muchas personas se interesaron en el tema, vimos una generación de futbolistas triunfadores como la de España, una selección mexicana que también pues hizo volvió a ilusionar a la gente, ¿no? Como hace muchos años no lo hacía, y que unió a la nación en torno al fútbol mexicano, ¿no?
0: Eso yo rescataría también, los pueblos amando selecciones. No en los estadios, porque era muy, muy caro, aunque bueno, los que pudieron entrar, entraron. Pero la gente en la calle festejando, en México tuvimos algo que lamentar, me van a criticar, porque. Pero eso es consecuencia de abusos nuestros, de que tenemos que aprender a festejar sin los excesos y demás. Pero vi pueblos contentos con el fútbol.
10: Sí, sí, sí.
0: Y creo que la humanidad necesita motivos para estar contenta, porque el panorama, pues no es el más bonito, hay guerra por aquí. ¿Cuántas guerras tenemos en este momento? Está Israel con Gaza, está el Estrecho de Hormuz, está Ucrania. Bueno, conflictos que pintan además feo porque están basados en ambiciones y en juego sucio.
10: Sí, sí, sí, y que además, pues, bueno, también hay desastres que también Venezuela y muchas otras cosas, lo que pasa también.
0: Pero a ver, ahí fue la tierra y algunos errores humanos por las construcciones y más, pero las guerras son directamente, le voy a dar en la torre ese güey.
10: Sí, hay un mundo además que hay que estar alrededor del fútbol y que atender. Y realmente, Fer, pues, dicen que el Cuauhtémoc tiene magia porque España también, cuando tuvo su último partido de preparación aquí contra el Perú, resulta campeona y se une a la lista de equipos campeones.
0: Gracias, Mi. Nos vamos a redes sociales, página de internet. Ya sabe que a las 12, 1, 2, 3, 4, 5 y 7 tenemos aquí resúmenes, a las 6 en OP y mañana 5:50 de la mañana junto a usted. Gracias por sus llamadas, gracias por los piropos, que de vez en cuando, sin que pierda uno la cabeza, cae bien un apapachito, ¿no? Gracias por las críticas también, las descalificaciones ya no les hacemos caso, así que como el viento a Juárez. Que le vaya bien, muy buenos días.

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0: Hermano Águila, ¿cómo estás, mi Jimmy? Lady, buenos días. Jimmy, buenos días. Osito, buenos días. Puebla, buenos días.
1: Espera,
0: ¿cómo estás?
1: En primer lugar, buenos días. Y en segundo lugar, Argentina.
0: ¡Ah, sí!
1: En primer lugar, buenos días. En segundo lugar, Argentina. Estoy muy contenta.
0: ¿Crees que estuvo planeado como que todas las estadísticas, quinielas y todo decían Argentina para darles en la torre a la economía de los apostadores?
1: Estoy muy contenta, no solo porque haya ganado España, sí. Estoy contenta porque haya perdido Argentina. Eso también, realmente
0: también
1: es lo que me emociona.
0: ¿También los colombianos no quieren Argentina?
1: No, el mundo entero no quiere Argentina.
0: La verdad es que a mí no me han hecho nada. Yo no.
1: No, pues a mí particularmente tampoco, pero robarse todos los arbitrajes del Mundial, con eso bastaba. Sí. ¿O qué más querías tú?
0: ¿Ya podemos ir Albert FIFA?
1: Ya se acabó, ya.
0: Argen FIFA.
1: ¿Qué es eso?
0: Argen FIFA.
1: Ya podemos decir Mundial, Copa del Mundo.
0: Siempre lo decíamos, Lady, la multa viene muy cara, de hecho.
1: Lo que se nos dé la gana, ayer podemos decir, qué gusto que Argentina haya perdido, qué gusto que estemos aquí de regreso.
0: ¿La cara de Messi la viste?
1: Dicen, sí, llorando, la posteé y todo. O sea, dije, la verdad, no me da gusto, pero después de tantos robos es un poco de justicia.
0: La verdad es que sí.
1: Porque mira, Argentina no solamente perdió la Copa del Mundo, perdió el respeto y el gusto y el cariño del resto del mundo que veía en Argentina. A ver, lo sigue siendo, siguen teniendo un excelente fútbol. Messi claro. Sigue siendo el mejor jugador del mundo, nos queda claro, pero no fue juego limpio. A ver, basta con saber que no supieron perder. Mira cuando se acabó el partido. ¿Cómo no inventes, no viste? No. El jugador argentino, ¿cómo se llama?
0: Es que me gusta el fútbol.
1: Leandro, creo que
0: estaba
1: se llama.
0: Trabajando.
1: El jugador de Argentina agarró a golpes al de España. Una vez dieron el pitazo final.
0: Sí,
1: Tuvieron que entrar todos a intervenir.
0: Ya estaban muy creciditos con lo de las islas
1: Malvinas.
0: Ya estaban muy creciditos allá en su país. Ya estaban muy creciditos en sus medios de comunicación. Ya estaban muy creciditos todos como argentinos. Yo veía, porque fui a hacer un control remoto ayer. Y yo
1: Argentina, Buenos Aires.
0: Y yo veía a unos argentinos, pero estaban muy morenos.
1: Sí, no todos los argentinos son güeros, blancos, de ojos claros, tipo ingleses. No, mi amor, ya también. De hecho, alguien subió un tuit donde
0: decía... Es como los de Ala Madrid.
1: Sí, o sea, en Argentina hay de todo como en todo lado, o sea, ni modo, pero...
0: No tengo nada contra el color, nada más estoy diciendo que es una sátira cómica la que estoy haciendo en este momento,
1: ¿Cómo está, chamaco? Buenos días.
0: Buenos días, Lady.
1: ¡Qué milagro! Otra vez la L y la L juntos de regreso.
0: ¡De nuevo!
1: El trío dinámico, Jimmy en los controles, la L y la L, Lalo Salazar.
0: Oiga, sí, Lalo Salazar, ponte, mira la inercia, mira.
1: Lady Lalo Salazar, dale chamaco.
0: No, pero yo estuve trabajando en estos días.
1: Yo sé.
0: Estuve en ferias, estuve trabajando, estoy en la feria de Atlixco.
1: Tú siempre trabajas.
0: Fíjate.
1: Tú pides vacaciones para trabajar.
0: Pido vacaciones para trabajar, o sea, y pase lo que me pase, pues es que hay que trabajar.
1: Sí, pero a ver, trabajas como si tú eras familia. Manténme a mí entonces si quieres.
0: Ya cerramos ese ciclo completamente. Y
1: manténme a mí porque solo trabajas.
0: ¿Cómo te vas a mantener a ti si no mantengo ni a mi novia?
1: No, bueno, pues es que ella no se lo gana, yo sí, entonces manténme a mí.
0: ¿Tú qué te ganas de ella, se lo gana más?
1: No, oigan a mi tío borracho, yo soy más buena gente contigo. Oigan, Puebla, qué rico saludarlos, mándenos los buenos días, díganos qué rico saludarlos, Lady Lalo. Bueno, mentiras, díganos los que quiere, igual y no le da gusto saludarlos.
0: Sí, igual no gusta saludarlos, nada.
1: Siguiendo.
0: Oigan, fíjate que estuvo
2: en primer lugar el Cruz Azul, en segundo lugar el Argentina... Y en tercero, qué milagro que ya se dedican a trabajar ustedes.
0: Es para que nos extrañen.
1: Sí, para saber si
0: Para si nos extrañan, discúlpenos, pueblo maravilloso. Oye, estoy en la feria, salud para Atlixco maravilloso, pueblo mágico. No manches, estuvieron los Acosta el sábado. Ayer estuvo sonido famoso. ¡Esas no!
1: ¡Ah, ese! ¡Esas no!
0: Hoy va a estar Mara Escalante, o sea, va a estar muy bueno... Y así sucesivamente va a estar muy bueno los shows. El Bebeto, Molotov, Feria de Atlixco 2026, va a estar increíble. Así que por allá nos vemos todos los días. Y número uno, número dos, que marquen. A ver, mándenos su WhatsApp en ese momento. 22, ya se volvieron los números. 22-26-53-56-15-22-26.
1: ¿Cuánto tienes? ¿Como dos semanas sin venir?
0: Sí, más o menos.
1: ¡Ajo! 22-26-50.
0: Y después ya me voy otra vez.
1: ¿Cuándo te vas?
0: Me voy.
1: No, Lalo, siéntate aquí a trabajar.
0: No, pues me tengo que ir, no es porque...
1: Dicen, hola, buenos días, ¿cómo se llama la canción de Crush Crush?
0: Ah, pues Crush Crush.
1: Pues sí, no entiendo, pues Crush Crush, ¿no? ¿O así se llama?
0: 22-26-53-56-15, 22-26-53-56-15, díganos, buenos días, Lady, buenos días, Jimmy, buenos días, Osito, buenos días, Lalo Chamaco, buenos días, República Mexicana, buenos días, Puebla, Huejotzingo, Xicotepec, y por supuesto, Zacatlán de las Manzanas.
1: Hablando de repúblicas, hoy es el Día de la Independencia de Colombia. Yo sé que no les importa, pero pues dato curioso.
0: No, pues dato curioso.
1: O sea, un día como hoy en 1810.
0: No tenemos entradas, ¿verdad? El con acto... ustedes, los datos curiosos de Lady Salazar.
1: Pero a ver, le voy a contar.
0: Y
1: hoy,
0: las efemérides.
1: ¿Qué fecha es hoy? Hoy es 20 de julio. Ah, pues ¿todos? Estoy hablando del día de la independencia.
0: Y felicítenme por mi cumpleaños, que fue sábado.
1: Ay, sí, ahorita te felicito.
0: Lo pasé de una manera diferente, pero estuvo bonito.
1: Hoy, 20 de julio, es el Día Internacional de la Luna, porque fue el primer alunizaje del Apolo 11.
0: ¿Cómo crees?
1: También es el Día Mundial en 1969.
0: Ah, te voy a decir, hay una película de eso.
1: Sí, ya me dijiste una vez.
0: ¿Sí?
1: Que Netflix, que no sé qué, le hablas. Sí, yo no sé, tú inventas mucho, pero en esa sí te creo, para que veas.
0: Se llama la película Talentos Ocultos.
1: Ay.
0: ¿Sí?
1: No te creo.
0: Sí, son tres, donde estaba toda la discriminación de las...
1: Ah, sí, sí, hablaste de eso. Que tres mujeres, ¿no?
0: Mujeres y todo
1: eso. ¿Y habla del alunizaje? Del 1969. No te creo. Ahorita le pregunto a ChatGPT.
0: Mira, vengo súper recargado y vengo súper recargado y súper puesto.
1: No, ahorita aquí. También es el Día Mundial del Ajedrez. Les voy a decir algo. Yo no sé
0: jugar... Yo soy buenísimo jugando ajedrez.
1: ¿Sí? Yo no sé nada.
0: Soy buenísimo.
1: Yo no sé jugar ajedrez, me han intentado enseñar. O sea, sí sé que se juega que en diagonal, que la L el caballo, que la idea es que el jaque, pero la verdad es que no, si usted juega conmigo. Para que veas, hablando de películas, hay una película muy buena en Netflix que se llama Gambito de Dama.
0: Ah,
1: y
0: sí.
1: Habla de un ajedrecista, una niña de 9 años ajedrecista, pero la niña es brutalmente buena.
0: Gambito,
1: o sea,
0: también viene por parte de la secuela de los X-Men, ¿sí o no, mi estimado?
1: Gambito de Dama.
0: Ajá.
1: Imagínense que la niña juega en simultáneo con 15 personas. En una de las escenas, ella juega con 15 personas.
0: Ay, pero es mejor ajedrecista que el amigo de Harry Potter.
1: No, es que nunca me he visto esas películas.
0: Bueno.
1: También hoy aquí en México es el Día Nacional del Bibliotecario. ¿Todavía existe? ¿Todavía existe ese oficio aquí en México?
0: Oye, trabajos que no quisieras tener.
1: Oiga,
0: otra
1: sí.
0: Otra vez sí, yo otra vez sí bibliotecario por la tranquilidad.
1: No, sí, tranquilito. Uno se aburre y... Usted no lo sabrá, pero hoy Pancho Villa con sus dos mujeres a la orilla, un día como hoy en 1923, fue asesinado Francisco Villa en Hidalgo del Parral, en Chihuahua. Eso es sumamente importante para la historia mexicana porque claro. Partió la historia de México, lo de Pancho Villa y sus mujeres a la orilla. Ahora, cumpleaños de famosos. ¿Sabes quién cumple hoy?
0: Claro.
1: Carlos Santana.
0: Ah, el guitarrista.
1: El guitarrista, claro. Sí, sí. También Paola Longoria, la jugadora de racquetball. Paola okay. Longoria. Sí, y Judy Greer, que es una actriz estadounidense. Ray Allen, que es un ex basquetbolista. Estoy como medio tolondra.
0: ¿Estás? No estás medio, siempre estás. ¿Y sí, te sigues?
1: Y sigo medio tolondra.
0: Exacto.
3: Buenos días, chamaco. Buenos días, lady. Un saludo. Qué bueno escucharlos.
0: Gracias.
3: Es Papaye.
0: Eso, ya. Este
3: se va. Ya aparece al Michel Cepeda, se va de vacaciones 2 meses.
1: ¿Ahora Michel también se fue de vacaciones?
0: La verdad es que desconozco la vida de Carlos Monsiváis.
4: Lady, buenos días. Lalo, buenos días. Película de ajedrez que les recomiendo se llama La Jugada del Rey.
0: Ah, mira.
1: En Netflix, la información completa, en Amazon Prime, Netflix, Apple TV, ¿dónde?
5: ¿Qué tal, Lady? Saluditos.
1: Saludos, mi amor.
5: Lalo, el chamaco.
0: Hola.
5: Te mando un fuerte abrazo, que ya sé que tu cumpleaños fue el sábado, porque es el mismo día que mi hija. Entonces mi hija cumplió 6, pero tú le llevas como 40. Nada, te creas. Un abrazo, hermano, y muchas felicitaciones, y que Dios te siga bendiciendo con mucho trabajo, mucha salud y mucho amor.
1: Lo dirás de broma, pero efectivamente le lleva como 40.
0: Quisieran verse como yo a su edad.
1: Eso es cierto también.
0: ¿Eh?
1: Quisiera yo verme como a mi edad, tócale, quisiera verme como
0: tócale,
1: tú.
0: Tócale.
1: A mi edad quisiera verme como tú.
0: A tu edad.
6: Hola, ¿qué tal, chamaco? ¿Qué tal, lady?
1: Hola, mi amor.
6: La semana pasada parecía que estaba en mi matrimonio toda la semana sin mañanero. Qué bueno que ya regresaron.
1: Y solo 2 días sin mañanero, mentiroso.
4: Es en Netflix, La Jugada del Rey.
1: Gracias, mi amor. Puebla, buenos días por la mañana.
0: Qué buenos audios de recibimiento a los dos, de
1: en
0: verdad.
1: La siguiente intervención van a ser
0: mucho.
1: Para tu cumpleaños.
0: Exactamente, todos para mi cumpleaños. Todo el mundo felicíteme. Y que no me felicite, le apesta la axila, le va a la América y le apesta la boca.
1: Pero y si les van a la América con mucho orgullo. Oiga, ¿cuántos están contentos como nosotros que haya perdido Argentina? ¿Cuántos? A ver, manifiéstense también. Queremos saber, es la primera vez que yo veo... Digo, tampoco es que
0: también
1: esté muy relacionada.
0: Es mi primera vez.
1: Es la primera vez que yo veo que el mundo entero se une con un mismo país. O sea, siempre hay divisiones, pero es la primera vez que todo el mundo se une con el mismo país. Qué gusto me dio.
0: ¿Cómo? A ver, a Jimmy quiere acotar algo. ¿Qué quieres acotar, Jimmy? Me dio gusto porque ganó el fútbol. Fíjate que tiene toda la razón. Yo creo que ganó el fútbol o sea, España sí estuvo padrísimo y el fútbol estuvo padre, pero se dieron cuenta, hay un meme o una cosa, nos dimos cuenta dónde queda Cabo Verde. Nos dimos cuenta que la rivalidad...
1: Ahorita te cuento los datos curiosos que nos dejó el Mundial 2026 en este año, justo ahí
0: eso. Cabo Verde. Oye, que está súper difícil para entrar a Cabo Verde, mejor ni voy.
7: Hola, gordito, ¿cómo estás?
0: Bien, gordo.
7: Espero te haya gustado el regalote que te di.
0: Me encantó.
7: Apenas te fuiste y yo te estoy esperando otra vez. Saludos, gordo.
0: De hecho, estoy adolorido para sentarme, gracias.
1: ¡Ay, Lalo! ¡Hola, bienvenidos! ¡Esto es el Mañanero!
0: ¡Ya hacía falta yo en esta estación de radio! ¡Parecía funeraria! ¡Valle de Los Ángeles hasta mariachi había!
1: ¡Ah, sí es cierto!
0: ¡Sí, había mariachi y todo!
1: ¡Flores, comida, todo. Alcohol! Aquí, ¡y nosotros aquí! ¡Peor que los grillitos, Michi!
0: ¡Peor que velatorio, parecía
1: una! ¿Y nosotros aquí?
0: Sí, nos hacemos... Mira, dicen por ahí que nadie es indispensable. Pero yo creo que esa frase en este siglo y en esta época ya no aplica. Te voy a decir por qué. Sí, nadie es indispensable, pero nadie tiene la esencia.
1: Pero sí hicimos falta un mañana, o sea, pues sí. No había mañanero, ni o sea, Lalo ni yo. No nos pusimos de acuerdo, pero es que nos encanta meternos en todo problemas. Juntos. O sea, si se enferma el uno, se enferma el otro. Si se meten problemas en uno, se meten problemas en el otro. Sí. Si regañan el uno, regañan al otro. Nosotros tenemos una... Parecíamos mellizos.
0: Sí, entonces... si nos regañan a uno, regañan al otro.
1: Si falta el mañanero.
0: O si regañan a Lady, es porque Lalo estuvo involucrado. O si regañan a Lalo, es porque Lady estuvo involucrada. No saben.
1: Si señores, falta el mañanero el uno, falta el mañanero el otro. Eso siempre aquí es en equipo.
0: Sí, aquí es en equipo, si no nada. Señores, somos el mejor equipo de la radio en Puebla. Bienvenidos. Hoy estoy en la promoción de esta estación de radio. Jimmy Mix en los controles. Mi hermano América de Closet, por supuesto. Yo de Closet, americanista de Closet. Pero arriba el Cruz Azul. Y Lady Salazar, Marcela.
1: Y en segundo lugar, el de Argentina. Y esto es... ¡El Mañanero!
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8: En Ultra son las...
1: 10:27.
8: Alerta roja.
1: Precaución, accidente en la calle 9 Sur a la altura de la avenida 11 Poniente.
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1: Sí, claro. No, eso no lo extrañaba. Pero tú y rápido que va a estar, mira, así muy fácil. Se llama el Total Sintek Tour, donde va a estar Auditorio Arema Explanada. ¿En qué lugar? En Arema Explanada, 35 años de trayectoria.
0: Ya, olvídalo.
1: Espérate, no la fecha, quiero saber la fecha.
0: 25 de julio.
1: Ya está, eso es lo que tienes que decir. No,
0: pues sí, pero celebra 35 años.
1: Por eso
0: ¿sí?
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0: Y de verdad hay gente que debería ir a verlo. Chicos medianos y grandes.
1: 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Ya.
0: Exacto.
1: O sea, no hay que leer la mención, hay que decir los datos precisos.
0: Así que quítale lo aburrido y ponle lo divertido.
1: 25 de julio, Arema Explanada, Total Sintek Tour, 35 años.
0: ¿Esto quítale lo aburrido, lo digo?
1: Sí, no, ¿para qué?
0: Bueno.
1: 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Gracias, Jimmy.
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0: pues como dice Lady, tenemos la cabina de aniversario, vayan a los puntos, gánense dinero, pasa todo padrísimo, porque cumplimos 54 años, 54 años prendiendo tu radio. Pico, chao.
1: Tal cual.
0: Así.
1: Tal
2: cual. 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
2: Como señor Lady, este es un chisme de Drake. Adiós.
3: No. Aquí, este sí hay que echarle.
2: ¿Hay que echarle qué?
3: Cizaña este chisme de Drake.
2: Déjame agradezco a Ultra porque ya me dio mi pastelito de cumpleaños.
3: Ay, sí, no me puedes compartir, qué pesada.
2: No te puedo compartir porque tú estás más mala que nada. Tú eres hierba mala.
3: Ay, qué hierba mala nunca muere, bendito sea Dios. Oiga, bueno, sí, da tus agradecimientos.
2: Gracias a Ultra por felicitarme en mi cumpleaños, a la jefa, a todo el equipo, a Fer Canales, a ti, a Jimmy, mi hermano Águila de Closet.
3: Pero todos te escribirán en el grupo, nadie te escribió en privado como yo.
2: Bueno, sí, también me escribiste en privado.
3: Chamaquiento mugroso. Y en el grupo, sí, obvio, claro. Había que hacer bulla en el grupo.
2: Gracias a todos los que me felicitaron. A Miche le agradezco mucho. A todos los que me felicitaron de corazón, gracias. Y es mejor de corazón.
3: Sí, obvio, de corazón. Oiga, ahora sí, hablando de Drake.
2: Aunque tú muy poquitamente, pero bueno.
3: Yo sí también, pero bueno, ni modo, ya qué. Oye, si tú cumples el sábado, Patricio cumple el domingo.
2: Ayer cumple Patricio.
3: Ay, qué pena.
2: No puedo felicitarlo.
3: Yo tampoco, qué pena. O sea, se me olvidó.
2: Bueno, oigan, pero felicidades, Patricio, licenciado Patricio.
3: Oigan, Puebla, a ver, Jimmy, sube al chisme de Drake, por favor.
2: A ver, sube el chisme, sí, ¿qué de chisme? No. Porque leí de un chisme de Drake. ¿Se acuerdan de Drake cuando hizo el Super Bowl que no fue nadie? Él es.
3: No, el que no fue nadie fue... Ajá, exactamente, perdón, fue de Weeknd. Pero Drake también estuvo en el Super Bowl, es cierto. A ver, imagínese que es la maldición de Drake.
2: No.
3: Cobró su mayor víctima.
2: No.
3: Ayer, Drake le apostó al partido de Argentina-España $1.5 millones a favor de Argentina.
2: No.
3: Y si ganaba Argentina, él podría ganarse $5.1 millones.
2: ¿Sabes qué creo? Que tanto era el favoritismo de Argentina que las quinielas iban para Argentina.
3: ¡Claro!
2: Entonces, obviamente, pues, para dar en la torre, porque es un negocio al final de cuentas, se hizo que ganara España.
3: No creo que Messi jamás en la vida hubiera aceptado eso, que le quiten una Copa Mundial. ¿No lo viste sentado en el piso llorando?
2: ¿Cuántos millones no le habrán dado?
3: ¿Cuánto? Sí, obvio, pero porque ¿cuántos millones?
2: No es lo mismo llorar con 10 millones de dólares a llorar.
3: Venga,
2: sin nada.
3: Se me va a acabar la tinta de este lapicerito. Véngale, para que raye con otra cosita, porque este es de los tinta fina, mire, este es de los pluma fina y la vaina. Oiga, a ver, le voy a contar.
2: Ajá.
3: Drake arriesgó $1.5 millones, podría ganar más de $5 millones, pero lo perdió. ¿Y por qué decimos que es la maldición de Drake? Porque ya había pasado, el antecedente más reciente fue cuando en la Copa América, hace 2 años, que también llegó a Argentina a la final, llegó con Colombia, le apostó, la Copa América que llegó a Argentina con Colombia, ¿sí fue? ¿Cuándo fue?
2: En el 2018.
3: Sí, fue en el 2024, pero la final. Pero esta no había sido la final porque apostó 300... Ah, ya me acordé, porque sí, obvio. Argentina llegó con Colombia a la final de la Copa América.
2: ¿A poco?
3: Sí, que Argentina nos robó la final también.
2: Ah, la Copa América. Pero la Copa América es como jugar aquí la CONCACAF.
3: No, pero pues es la Copa América. ¿Cómo crees? Y Argentina nos robó la final a Colombia. Y había apostado Drake a favor de Canadá, su país natal. Okay. Y le apostó $300,000 a Canadá cuando Canadá jugó contra Argentina.
2: Y luego perdió.
3: Pues perdió Canadá porque Argentina lo eliminó por 2 goles.
2: No.
3: Entonces, en la Copa América...
2: Que Canadá ni siquiera es potencia futbolísticamente hablando.
3: Sí, ¿será que no?
2: No, ¿verdad que no, Jimmy?
3: Ya había perdido $300,000 alguna vez a favor de, o sea, cuando apostó a favor de Canadá en la Copa América.
2: Ajá.
3: Luego ahora dice, bueno, pues si Argentina eliminó Canadá, pues Argentina va a eliminar también a España y se va a quedar con el triunfo. 1.5 millones Argentina también se quedó sin plata. Y sabes, esto no solamente es lo que apuestas, o sea, no es solo lo que dejas de ganar, es lo que pierdes de tu bolsillo.
2: Exacto, pues sí.
3: O sea, $1.5 millones, ¿cuánta plata tenemos que tener para apostar $1.5 millones? Así como una quiniela cualquiera. Yo aposté $300.
2: ¿Y ganaste?
3: Sí, $60. Gané $60, soy muy feliz. $300 y gané 60, porque ganaba $360. Entonces, pues los 300 salí tablas y gané $60. Entonces, estoy muy feliz por
2: eso. Memela.
3: ¿Sí me alcanza?
2: Sí.
3: Pero no puedo comer memela, ¿qué pasa?
2: No puedes comer grasas, de hecho.
3: Pero, imagínese el tema con Drake. A ver, ¿hay argentinos que nos oigan?
4: Lady, el chamaco está todo toto. No sabe nada de fútbol. Las quinielas iban a favor de España.
3: Ah, ya viste que los que mencionan a favor de España, que es decir, bobadas, que no sé qué.
2: Sí, pero todo el mundo quería...
3: Yo le creo más a la gente, a ti no.
2: Sí, iban a favor de España, obviamente.
3: No, a ver... Entonces...
2: Pero por el miedo de perder, porque al final de cuentas es dinero, como lo que le pasó a Drake, por el miedo de perder... A ver, la gente iba a favor de España, pero las quinielas no.
3: ¿Usted le cree esto, querido Radio Escucha?
2: Yo soy jugador.
3: Pero usted no sabe de fútbol.
2: No, pero soy jugador.
5: Más tonto el que le crea al chamaco. Si ya conocen al chamaco, el otro que opine en su programa mejor.
3: Sí, ya viste que no. La gente va a favor, las quinielas tampoco. Ni las quinielas, ni la gente, ni nadie. Todo el mundo iba a favor de España.
2: A ver,
3: todos odian a Argentina.
2: Yo soy apostador.
3: Pero no de fútbol, porque el fútbol no le sabes.
2: Yo soy apostador.
3: Pero del casino.
2: Sí, en el casino. Y en el casino, obviamente, están las quinielas.
3: Sí, pero no sabes al fútbol.
2: La mayor parte de las quinielas... A ver, primero los voy a ver si tienen dinero. Número uno. Número dos.
3: Ay, pues si igual apuestan 300 pesos como yo.
2: En primera. A ver, primero si tienen dinero y si comen a sus horas. Número uno, los que acaban de escribir. Número dos.
3: A ver, quiero escuchar lo que...
4: Sí, pasa. Sí, el chamaco está casino. Todo tonto.
2: Sí, en el casino.
3: Ya viste que no seas
2: sobrado. Ahora sí estoy tonto, yo lo sé.
3: Y
2: lo
3: que
2: sé.
3: De fútbol no sabes, que por eso no hables.
2: De fútbol no sé, pero de apuestas sí sé.
3: Pero
2: y
3: las quinielas
2: todas iban a Argentina.
3: ¿Según yo quién?
2: Pues según las casas apostadoras. Entra a caliente.com, entra a palas.com, entra a star.com, entra a todas las quinielas, entra, iban todos a favor a Argentina. Aunque el... tú y yo, por ejemplo, así mortales, gente
3: genuinamente
2: normal,
3: genuinamente íbamos a España.
2: Íbamos a España.
3: Yo, mortal, que le aposté 300 pesos a España.
2: Exactamente.
3: Que yo también me la...
2: Claro, que también hubo quinielas que le iban a España, por supuesto, también.
3: Pues un marcador, dice que 3-2 también, yo no invento, es que partido más cerrado. Pero es que con el partido del día anterior, que hubo 10 goles, pues dije, pues la final también va a tener muchos goles. No, 10 pues goles, te metió 6 goles Francia. ¿A quién? ¿Por qué le...
2: A Inglaterra.
3: Francia, Inglaterra, 6 goles. Pero a ver qué dice el público. Tú no sabes nada de fútbol.
2: Primero que coman.
5: Chamaco, no sabes nada. Nada de nada, maestro.
2: Primero coma tus horas, carnal.
6: Amigo, buenos días. Ni Lady ni el chamaco. Ya cambien de tema. No le saben nada. No le saben nada.
2: Pues esta sección se llama No sabemos.
3: Estamos en chismofilia. Entonces,
2: pues es un chisme, pero. A ver, primero ustedes.
3: Acá dicen, saludos desde California.
2: ¡Hola!
3: Y dicen, aquí en Las Vegas, España era la favorita. Nos está hablando alguien, mira que el número es desde Estados Unidos.
2: Ah, sí, cierto.
3: Así que esta persona le debe saber a las
2: España
3: apuestas.
2: España es de las favoritas.
3: Ah, ya ves cómo sí.
2: Pero una cosa es de las favoritas y otra cosa es a quién le estás apostando.
3: No te creo nada.
6: Chamaco, tienes toda la razón. Tienes toda la razón. Las quinielas estaban a favor de España y te voy a decir por qué. Porque los números estaban a favor de España, solo recibió un gol, mejor ofensiva, mejor defensiva, todo estaba a favor de España, ¿vale? Que todo el mundo quería, que no deseaba que ganara Argentina es diferente.
3: Pues está diciendo exactamente lo mismo que estamos diciendo nosotros.
2: No quería que ganara Argentina, sin embargo, en las apuestas, estadísticamente hablando... Los que no querían, le apostaron a Argentina pues para ganar dinero.
3: No
2: al final luego es un negocio.
7: Hola, Lady. Hola, chamaco.
2: Hola.
7: Simplemente las quinielas iban a favor de Argentina, pero dentro de nuestro corazón...
2: Exacto.
7: apoyábamos a España.
2: Exacto, porque ibas a ganar... A ver, ¿tú qué prefieres?
3: Sí, sí, sí,
2: creo. Yo le pregunto a la gente, le pregunto a la gente, ¿qué quiere, ganar o perder?
3: Sí, yo le apuesto al que gane, aunque yo quiera en mi corazón que gane el otro.
2: ¡Claro!
3: Pero igual creo que estás equivocado.
2: Yo en el de México-Chequia le aposté a México y ganó. Yo en el de Inglaterra a México, muy mexicano, pero le aposté a Inglaterra.
3: ¿Yo?
2: Y gané.
3: Yo, tontamente, no sé, creo que me ganó el patriotismo en el de Colombia. ¿Contra sí. quién? ¿Contra quién fue que eliminó a Colombia? Yo no sé para qué le aposté a Colombia.
2: Pero, por ejemplo, es lo que te digo.
3: Porque yo sabía que iba a perder ese partido. Siempre lo dije. Mi corazón quería ganar a Colombia, claro. Pero en mi quiniela...
2: Y fue lo que te dije. Yo en el México-Inglaterra la aposté a Inglaterra.
3: ¡Ah!
2: Y ganó Inglaterra.
3: Ah,
2: muy patriota y lo que quede, pero ganó Inglaterra. Y yo gané dinero. ¿Qué prefieres? Y que le pregunto,
3: sí, claro,
2: y le
3: claro.
2: pregunto al pueblo en general. ¿Qué prefieren?
3: ¿Ustedes
2: ganar
3: qué
2: o perder?
3: Hecho, diría Peña
2: ¿Ustedes
3: Nieto.
2: ¿Ustedes qué hubieran hecho? Dijera exactamente, Enrique Bebé, chiquito, viejo, sabroso.
3: Ay, bueno. Ahorita volvemos con el No Sabemos Pero Bien Qué Opinamos, porque aquí se fue de Drake a No Sabemos Pero Bien Qué Opinamos. Nosotros nunca sabemos ni de esto ni de nada, pero bien qué opinamos.
2: ¿Qué opinamos?
3: Y la gente opina con nosotros.
2: A ver, responde, pero manden, así como tuvieron los bachocos para
3: aquí
2: decir.
3: Aquí están mandando, mira.
2: No, pero
3: mira.
2: La pregunta.
6: No, para que entendamos bien todos, el favorito era Argentina.
2: Exacto.
6: En puntos, en todo.
2: En todo.
6: En las quinielas, muchos apostaron por Argentina a favor.
2: Exacto.
6: Porque si ganaban,
8: como estaba abajo en las estadísticas, iban a tener un mayor rendimiento.
2: Exacto.
8: Por eso muchos apostaron.
2: Así funciona el negocio.
8: Pero pues obviamente se la jugaban. Ese era el riesgo.
2: Exactamente. Pues no sé cómo se la jugaban, pero
3: tan divino este hombre.
2: Es el riesgo.
3: A ver, vamos a resumir para que entendamos bien todos si ustedes se dejen de hacer bolas. Ay, tan bello. Así como la profesora en clase. A ver, ya, vamos a resumir el tema. Sí, tienes toda la razón, justo lo que acabas de decir, eso es lo que pasó.
5: Pues tal vez no comería mis horas, pero a mí no me roban los celulares.
3: Ahí te ganó, punto para él y no punto para ti. ¿Sí? Oiga, Puebla, bienvenidos al Mañanero. Aquí, si nos hacemos bolas, ustedes resumen.
2: Pero tengo otro.
3: ¿Tienes otro qué? ¿Celular? Sí, no, Lalo, les ahorró, no, entre otros 25, ni el caso. Tengo muchos audios, pero vamos
2: a... No, y que tengan los bachocos de decir, a ver, ¿prefieren perder o ganar?
3: No, claro, ganar, aunque prefieren gane, que gane, sí.
2: A ver, este cuate que... ¿Qué prefiere? ¿Perder o ganar?
3: Ay, pero ya sabes que el puro cotorreo.
2: No, pues de puro cotorreo, mándenlo.
3: Es puro cotorreo.
9: Hola, chamaco lady, buenos días. Oye, chamaquito, una preguntota.
2: Dime.
9: ¿En qué aplicaciones son en las que tú apuestas? ¿Me puedes decir, porfa? Gracias, saludos.
2: Sí, cómo no.
3: Díselas.
2: Voy directamente al casino.
3: Díselas.
2: Y en caliente.com, que es la oficial.
10: Chamaco y lady, buenos días.
3: Buenos días, amor.
10: En las casas de apuestas, el favorito era España. Por eso es que el momio, si tú le apostabas a España que iba a ganar el mundial, te lo pagaban a menos. Y Argentina, exacto, era el que tenía mejor momio.
2: Por negocio.
3: ¿Qué es momio partiendo de ahí?
2: Digamos que el momio viene siendo el... Para que me... Es que te lo quiero dar como para que me lo entiendas. Pagaba más. El que pagaba más.
3: Era lo que nos dice un radio escucha.
2: A ver.
3: Lady, chamaco, buenos días. Buenos chamaco, días. Con todo respeto, no sabes nada de fútbol.
2: No, y
3: lady,
2: no sé nada.
3: Y lady, mucho menos.
2: No, no sé
3: hablan
2: nada.
3: Sin fundamentos y hablan con el odio. En la casa de apuestas, en todas, absolutamente en todas, España era el favorito.
2: Sí.
3: Que te pagaba menos por ser favorito, sí. Y pagaba más si ganaba Argentina, sí. Porque era el no favorito. Pero cuando no se sabe de algo, mejor hay que cerrarlo. Saludos, me encanta escucharlos por el despapalle que ponen, pero cuando se ponen a hablar sin fundamentos, sin objetividad, te...
2: Pero es que hay un fundamento que hasta la misma gente nos está diciendo.
3: No, es que creo que tiene razón. Ya sí, estamos desesperando, no, porque estamos hablando en círculos.
2: O sea, sí estamos... Sí, nos queda claro que no sabemos, pero por lo menos en el negocio y en las apuestas, te lo juro que yo sí sé. Y tú sabes que sé.
3: Pero tiene razón este hombre.
2: Sí.
3: El favorito era España, por eso pagaba menos.
2: Exactamente. Y Argentina, pues le apostaron más porque pagaba más. Listo.
3: Y perdieron. Porque Argentina en segundo lugar.
2: Y los que apostaron por España, qué bueno que ganaron. Tal vez ganaron muchísimo menos, pero ganaron.
3: Sí, claro.
2: Por eso tú ganaste menos. Muchos ganaron menos.
3: 60 pesitos.
2: Drake, ¿cuánto perdió?
3: 1,5 millones.
2: Ahí está la prueba.
3: ¿Tú listo? ¿Cuánto? ¿Qué diferencia entre Drake y yo? Yo 60 pesitos y él 1,5 millones. ¿Qué tanto es eso? Oiga, pico, chao.
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1: Escucha el monitor vial Ultra. Ultra. En Ultra son las
2: 11:17.
1: Alerta roja.
3: Seguro un choque.
2: Carga vehicular en el carril de la Rosa entre la calle 42 Norte y la calle 50 Norte.
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0: Oiga, le tengo un chisme, pero eso lo voy a contar más tarde. Mientras tanto, le voy a decir, ¿cómo será recordado el Mundial del 2026?
1: ¿Cómo, Lady? ¿Cómo será recordado? Todos queremos saberlo.
0: Yo sé que sí, aunque tú lo digas con ironía, sí. Porque empecemos por esto, Puebla.
1: A ver, empecemos por el principio.
0: Tim Payne, el jugador viral. Si usted no se acuerda, le voy a decir, Tim Payne llegó al Mundial como el futbolista con menos seguidores en Instagram. Tenía apenas 4,700 seguidores en Instagram.
1: Y también el portero de
0: Bocinha,
1: Cabo Verde.
0: Ya voy, espérate. Okay. ¿Cómo será recordado el Mundial? Primero, Tim Payne, vamos en orden cronológico. Y entonces, ¿qué pasó con este jugador?
1: Nada.
0: Tenía cuatro... Un influencer argentino se encargó de buscar todos los jugadores que iban a ir al Mundial, todos los seleccionados, los 26 seleccionados de cada selección de cada país, y buscar cuál era el que menos seguidores tenía. Dio con Tim Payne. Entonces hizo una campaña viral para que Tim Payne subiera de seguidores y efectivamente llegó a 5.6 millones de seguidores Tim Payne cuando empezó el Mundial. Ajá. Después de tener apenas 4,700. Un tema viral de las redes sociales.
1: Ok.
0: ¿Cómo será recordado el Mundial 2026? Pues con el Pato Merlín de México, por supuesto.
1: Ok.
0: Este Pato Merlín que acompañó a la selección de México durante todo el torneo se convirtió en un fenómeno de todos los aficionados y en todo el mundo. Hay que reconocerlo, porque en Canadá ya hacían que cerámicas con el Pato Merlín con la playera de Canadá, porque en Argentina hacían lo propio con la playera de Argentina, porque en Australia, o sea, en todo lado hacían la vaina con lo del Pato Merlín. Claudia Sheinbaum lo invitó a dos de sus conferencias matutinas al Pato Merlín. Por cierto que ya también inscribieron a un privilegio de esas campañas sociales que hace la 4T. Ajá. Y ya le dieron casa a la familia del Pato Merlín.
1: Ah, ¿siempre sí?
0: Sí, le dieron casa. No, pues como siempre sí, es que yo decía que lo vendiera por 800,000 pesos a Poncho de Nigris y de ahí pues se compraba una casa. Que yo, ajá, le dije, señora, después del Mundial ni quien se acordara del Pato Merlín. Se hubiera quedado con casa y 800,000 pesos.
1: No,
0: pero ahora se quedó con casa y el pato.
1: Es una mascota.
0: Y el pato, ¿verdad? ¿Para qué? Pero yo decía, hubiera vendido el pato. Ahora, ¿cómo será recordado el Mundial 2026? Con sus famosas pausas de hidratación. Nunca antes había pasado que cada 22 minutos los futbolistas se hidrataran durante 3 minutos. Sí, generó muchas críticas, sí. Hubo gente que dijo que eso solamente era para publicidad, que era para ir a comerciales, como haya sido. Que si por el calor, las altas temperaturas, como haya sido, las pausas de hidratación marcaron una diferencia en este Mundial 2026, así será recordado también. Y yo creo que llegó para quedarse. Yo creo que ya en los próximos mundiales, seguramente las pausas de hidratación cada 22 minutos seguirá siendo. ¿Cómo será recordado este Mundial?
1: ¿Cómo?
0: Y ahí sí vamos. Bocinha, el arquero héroe de Cabo Verde.
1: Viene a México, por cierto, ¿eh?
0: Viene a México. Estuvo con el portero de...
1: Jorge Campos.
0: Con Jorge Campos.
1: Y con un portero colombiano, creo, el que hizo como un caballito que paró la...
0: ¿Con Reneguita?
1: Con el Reneguita.
0: ¿Con el Escorpión?
1: Con el Escorpión.
0: Ah, ese. ¿En serio? Yo sí vi que estuvo con Jorge Campos, no sabía que había conocido con Reneguita.
1: También con él, y con otro portero más.
0: No, ese Bocinha le va a ir. O sea, después de este Mundial, Bocinha de aquí para el rey.
1: 40 años, ¿eh?
0: Sí, 40 años.
1: Y se ve.
0: Sí, sí está grande, pero hizo un gran desempeño.
1: No
0: la
1: te preocupes,
0: es que...
1: el Conejo Pérez, ¿a qué edad se retiró, Jimmy? El Conejo Pérez. A los 40, pero usted este güey apenas le va a iniciar su
0: bueno,
1: carrera.
0: Bueno, pero Paco Memo.
1: Paco Memo ya se retiró.
0: Sí, por eso, en este Mundial, ¿cuántos tenía? ¿Como 42?
1: 42, pero...
0: Más o menos.
1: Pero para Bocinha apenas va iniciando su carrera.
0: Va iniciando su carrera.
1: Es como...
0: Sí, es que los tiempos de todos son distintos.
1: El Kentucky, el sí, Ford, sí, el de todas esas marcas ganando totas.
0: Bocinha desafió todos los pronósticos desde el arco de Cabo Verde. Hay que decir algo y hay que hacer hincapié en esto. Lalo. A Cabo Verde, el único país que no le pudo meter gol fue justo el que ganó el Mundial, España.
1: A España.
0: ¡Qué casualidad! O sea, Cabo Verde estuvo a punto de dejar afuera al único equipo que hoy gana la Copa y fue con los únicos que ganaron 0-0. O sea, España, Cabo Verde 0-0, nadie se lo podía... Nadie lo veía venir. Y hoy que sea España quien levante la Copa, Cabo Verde, o sea, con esto se luce todavía más.
1: Cuesta un rollo entrar a Cabo Verde, es lo que dicen.
0: ¿Por qué?
1: Pues dicen, he estado viendo TikToks, y dicen que es un rollo entrar a Cabo Verde, que primero tienes que pedir un permiso, como si una tipo ETA para entrar.
0: Sí, esas visas que te dan, ajá, sí.
1: Como tipo ETA, como para entrar a Canadá, uno. Dos, tu visa tienes que tenerla...
0: Americana.
1: Americana. 3, el papel tienes que ir por la en el cónsul de Cabo Verde, que solamente está en Estados Unidos. Entonces, tienes que hacer todo ese trámite para poder entrar a Cabo Verde.
0: No, o sea, ahorita lo corroboro con Google porque a ti no te creo nada. Ahora, y esto, además de que Bocinha haya ido al Mundial, Cabo Verde, que no sé qué, que fue histórico, todo el tema, pudo reencontrarse con su mamá porque le pudieron sacar la visa americana para que ella fuera a Estados Unidos a ver a Bocinha jugar. Entonces fue una cosa impresionante.
1: ¿Qué paró este, cómo se llama?
0: Donald Trump.
1: Donald Trump y el de la FIFA, ¿no?
0: ¿Gianni Infantino?
1: Gianni Infantino.
0: Yo no creo que Gianni Infantino le haya hecho el favor a nadie.
1: No, pues yo creo que pidió como, oye...
0: Donald Trump seguramente sí. Otra cosa que también fue, sin duda, y si ustedes se acuerdan de alguna cosa más, mándenme ahorita WhatsApp o audio o texto o lo que sea, que digan, Lady, también el Mundial 2026 va a ser recordado por esto. Obviamente...
1: Va a ser recordado...
0: Por el remo vikingo de Noruega.
1: De Noruega.
0: Por el Viking Road. O sea, este Viking Road o este remo vikingo... Sí.
1: Okay.
0: Fue protagonista, o sea, de verdad, en todo lado hacían este remo vikingo, en cada lugar de Noruega, en asilos, los militares, los policías. Sí, los hospitales, o sea, de verdad fue. Imagínate que hasta el parlamento lo replicó. El parlamento noruego y

0: Colombia jugó con República del Congo, dijo que le había hecho brujería a Colombia para que perdiera. Michel Nkuka Molandinga, el Lumumba Bea, se volvió viral porque durante los 90 minutos que duraba el partido él estaba inmóvil, inmóvil, y así le rendía homenaje a Patrice Lumumba, que es un símbolo de la independencia de República del Congo. Y entonces la estatua humana, de la que todo el mundo habló, se hiciera una cosa, sí, porque claro, pantalón azul, blazer rojo, camisa amarilla, corbata roja, así levantado con la mano arriba, la mano derecha, estatua. O sea, 90 minutos con la misma posición, qué pereza. Otra cosa por la que será recordado el Mundial, por obvio, ICC. Porque el ICC fue famoso en todo el mundo. México hizo historia en todo el mundo con su ICC. La verdad es que fue impresionante. Todo el mundo tuvo que ver con el ICC. De hecho, ahora cuando pasó España decían ICC, IDD, IDD. Cosas por las que fue recordado este Mundial. El triste adiós de Jaden Adams, que es el mediocampista de Sudáfrica y falleció unos días después de jugar contra México aquí en México, ¿te acuerdas? Cuando juega México contra Sudáfrica en la inauguración, acá este mediocampista fallece días después de ese partido, sí. Y parece que fue por depresión. O sea, parece que se autofallece más bien. Sí. De hecho, en el torneo se guardaban en algunos partidos minutos de silencio por su memoria. También será recordado este Mundial por el triste adiós de Jaden Adams. Ahora, porque ya se acabó Cristiano Ronaldo.
1: Ya se acabó y Messi.
0: Por el fin de una era.
1: Fueron de leyendas, ¿eh? Fue una época de adiós leyendas.
0: Cristiano Ronaldo y Lionel Messi, eso parece, ¿no? Se despiden de los mundiales. En este mundial fue su último mundial por
1: ya,
0: la edad.
1: Ya no les da a los otros.
0: Por la edad, no porque no sean muy buenos jugadores. También cosas por las que será recordado este mundial. Obviamente por Trump y la llamada a la FIFA. Trump y la llamada a Gianni Infantino para que le quitara la roja a su jugador. Eso sí es un descaro, ¿verdad? O sea, de verdad. Le levantó la suspensión de tarjeta roja a Folarin Balogun. Porque le parecía a Trump que en el partido contra Bélgica tenía que jugar este güey. No. Le pusieron roja, más fuerte, y se la quita porque esto fue injusto. O sea, de verdad la corrupción del mundial, ¿a qué nivel llega? Que si Trump levantó el teléfono, le marcó a Gianni y le quitó la roja y así de fácil.
1: No, man,
0: esto. O sea,
1: bueno,
0: es sorprendente. Cosas por las que será recordado este mundial, por el hermanito de Lamine Yamal. Todo el mundo tenía que ver con el hermanito chiquitico de Lamine Yamal, que debe tener como 2-3 añitos, yo creo. ¿Usted por qué más cosas cree que será recordado este mundial? Ah, por supuesto, por la derrota que no supieron aceptar los argentinos ayer. Y los golpes a los que se agarraron.
1: La manta que pusieron, lo prepotente que se pusieron.
0: No, las Malvinas son argentinas, pobres ilusos, no. Pero usted diga, ¿por qué otras cosas será recordado este Mundial 2026? Lo leemos, lo escuchamos en el WhatsApp de cabina. Porque es la caja negra y datos curiosos.
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0: ¡Nos vamos, chico! ¡Nos vamos! ¡Nos vamos, chico! ¡Nos vamos! Vente a despedir, licenciado. Licenciado, ¿cómo es que se dice? Dígame, licenciado, licenciado. Gracias, muchas gracias.
1: Muchas gracias, no, nada más consomé de papas.
0: ¿Consomé de papas? No, no hay de pollo, sino de patas.
1: No de papas.
0: Gracias, Paula, por escucharnos. Gracias, Paula, por recibirnos. ¡Ay, tiene tu lapicerito! Para que con tu lapicerito andes rayando toda la mesa, no cojas el mío. Ah, mira, qué amable. Para que cojas tus utensilios y con tus utensilios rayes la mesa entera. Ay, cálmate tú. Oigan.
1: Pon tu nombre.
0: Mira,
1: escribe.
0: Mira
1: escribe.
0: Qué linda pluma. Pero es porque escribe. Este papel está mejor escribe. También. Ah, escribe en este papel para que veas.
1: Claro, escribe. La, no es la tinta, sino quien escribe.
0: Ay, cálmate tú. ¿Eh? A ver, en un papel normal.
1: Ya lo dije a Ricardo Arjona. No es la tinta.
0: Ricardo Arjona nunca dijo eso.
1: Lo que importa es quién escribe. ¿Qué hago yo para importarte?
0: Oigan, Puebla, gracias por escucharnos.
1: El problema no es problema.
0: Despídete así del aire.
1: Ya nos vamos del mañanero. Ajá. Algo que no ocupa mucho tiempo.
0: El problema no es que es nos vamos. El problema no es que regresamos mañana.
1: Y se acabó este programa de un par de tontos. Mañana nos escuchamos. Hay que mente. El problema es que le cambies. El problema es que olvidarte.
0: El problema es que te quedes.
1: El problema es que decimos pura soro.
0: ¿Qué
1: es?
0: El problema es la L y la L.
1: El problema somos nosotros.
0: Que no le saben al fútbol.
1: Y no le sabemos a nada.
0: Y quieren opinar.
1: Y nunca aprenderemos porque así nos pagan. Lo siento si eres Uber, Didi o arquitecto. Lo que pasa es que por el cheto.
0: Estuvo muy bueno. No sé, no vamos a aprender que... porque total así nos pagan. Puebla, gracias. Este fue el mañanero. Pico.
1: Piquito.
0: Piquito.
1: Piquitotote.
0: Pico.

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0: Prisión preventiva para el tirador de la Tlizcáyotl. La fiscal general Idamis Pastor confirmó que un juez dictó prisión preventiva oficiosa contra Rafael N., señalado por las agresiones con arma de fuego en la vía Tlizcáyotl. Un hundimiento en el paradero Zaragoza de la línea 2 de ruta dificulta el acceso y descenso de pasajeros, además de representar un riesgo para quienes utilizan el sistema de transporte. Usuarios piden a las autoridades atender y reparar la zona para prevenir posibles accidentes. En información nacional, la presidenta de México, Claudia Sheinbaum, calificó como una gran celebración la Copa Mundial de Fútbol 2026. Agradeció a los mexicanos su participación en la justa mundial y destacó la unidad de las naciones. La Procuraduría Federal de Protección al Ambiente, junto con la Policía de Montaña de la Secretaría de Seguridad Ciudadana de Tlaxcala, desmantelaron un horno de 1.60 metros cúbicos que producía 280 kilogramos de carbón vegetal. Y en información internacional, el gobierno de Donald Trump identificó el lunes a dos soldados muertos en combate la semana pasada como parte de la ofensiva de Estados Unidos contra Irán. 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
1: Ya tú sabes quién llegó. Lady Salazar al aire. Lady Salazar al aire. Lady Salazar al aire. Ya tú sabes quién llegó. Lady Salazar llegó a hacer algo sonar con Lady Salazar. Ay, sí, ya cálmate, no te rimo nada, pero no importa. ¿Cómo están, amores míos, corazones de otros? ¿Qué anda haciendo mi gente linda, mi gente bella, mi gente hermosa, mi gente feliz, mi gente poblana, mi gente foránea, mi gente españoleta, tío? Los que tenemos ascendencia española. Los que hoy nos creemos muy españoles porque ayer ganó la selección que nos colonizó. ¿Qué importa? ¿Qué importa? Aburridos. ¿Qué hay? ¿Cómo se les ocurre irle a la selección que los colonizó? ¿Y qué? Mira, hubiera jugado Bolivia, le hubiera ido a Bolivia, vaya. Hubiera jugado, ¿cómo se llama esta península que tenemos por aquí? Belice. Hubiera jugado Belice, le hubiera ido a Belice. Ahora este que pone... Hubiera jugado el que hubiera jugado. Hubiera jugado, a ver, otro país que uno diga, no, esto ni se entera. Mauritania. Le hubiera ido a Mauritania. O sea, le hubiera ido el que fuera menos Argentina. Así que no es porque gane España, es porque pierda Argentina. ¿Cómo están, tíos? ¿Cómo están, tíos? Hoy vosotros empezamos este hazlo sonar con Lady Salazar. Qué rico entrar al aire y saludarlos. Los extrañé, aunque ustedes crean que no los extrañé. ¿Por qué me pone a Juan Gabriel? ¿Sabes qué? Quiero que me pongas Marco Tulio Juanes. Por fin hoy Marco Tulio y Lady Salazar al aire juntos nuevamente en este despapalle de programa. ¿Por qué no me opera alguien más? Marco Tulio siempre hace lo que se le da la gana. ¿Por qué no me opera alguien más? Por favor, ¿por qué? O sea, Marco, no nos alcanzó. No, pero no me puedes poner una más aburrida. Estás viendo uno cómo llega. Oigan. Para tu amor, lo tengo todo. Les voy a contar, Puebla, ustedes merecen una explicación de por qué me fui. Se las voy a contar en este instante. Voy a poner los audios de bienvenida de la gente que se está reportando al WhatsApp de cabina. Cosa que agradezco, aparezcan. Digan, hola Lady, ¿cómo estás? Buenas tardes. Quéjese si se quiere quejar. Emociones si se quiere emocionar. Me la quiere inventar también, hágale. Aquí recibimos de todo. O sea, yo, sí, ya, de eso ya tenemos callo. Así que tranquilos, a ver.
2: Cálmate tú, Lady Salazar, rey.
1: Lady Salazar Rey, soy yo. Porque ¡viva España! ¡Viva el rey!
3: Y como ratón de los argentinos. Primero muy gatos. Y ahorita que ya apareció el mero, como ratones ya andan escondiendo. Por eso no los queremos. Porque no son empáticos.
1: Por eso no los queremos, sí señor. Queremos más Ecuador. Sí, queremos más a Noruega. Con Haaland, Haaland, Haaland. Yo quiero mucho a Haaland. Haaland me cayó muy bien. No sé, pero ojalá me cayó muy bien. Oigan, Puebla, gracias por estar conmigo. Buenas tardes, bienvenidos a Hazlo Sonar con Lady Salazar. Bájale un poquito, Marco Tulio, porfa. ¿Por qué me fui? Les voy a contar. Me enfermé. Fuerte y grave. Se los digo ahorita en un ratico. Pero voy a dar un agradecimiento rápido además, porque le quiero contar a usted. Me enfermé. Me fui de urgencias. Pero yo pensé que era algo fácil, era algo básico, era un dolorcito de estómago cualquiera. Y me iban a poner una inyección, cualquier cosita, ya saben. Lo que importaba era la incapacidad, porque ustedes ya saben que las empresas formales, como esta, como Imagen Televisión, nos piden la incapacidad del IMSS, estrictamente. Entonces yo fui al IMSS, justamente, cosa que nunca había pasado en mi vida. Yo nunca había visitado el IMSS, nunca había entrado. Y fui para que hiciera la incapacidad y ya, como que, ay, me duele el estómago, a ver qué tengo, no sé qué. Le voy a decir algo, me hospitalizaron, pero el punto no es ese. El punto es que quedé sorprendida de cómo es el IMSS. Pero no quiero hablar de las cosas malas, quiero hablar del buen servicio del IMSS. Quiero hablar de las ganas de servir del personal del IMSS. Quiero hablar de su... ¡Baja el IMSS! ¡Eso no tiene nada que ver con el IMSS! ¡Baja ese fondo! ¡Está horrible! Quiero hablar de... ¡No! Quiero hablar de...
4: ¡Somos!
1: ¿Somos qué?
5: Somos Panda.
1: ¡Somos Panda! ¡No! Ya ponte algo, musiquita como el IMSS, ponte música del IMSS y busca en YouTube a ver qué te sale. Entonces, la verdad creo que hacen lo que pueden con lo que tienen. No vamos a hablar de instalaciones ni de condiciones, porque bueno, ahí entraríamos en otro escenario. Pero quiero, quiero agradecer de verdad el buen servicio, las ganas de apoyar, las ganas de ayudar. Fue terrible, la verdad es que fue terrible el asunto, fue terrible la experiencia. Yo creo que uno entra al IMSS y se mejora. Nomás con ver la situación ahí dentro, uno dice, bendito sea Dios, yo no estoy tan mal, pico, chao, y se va. Efectivamente, me tuve que firmar mi alta voluntaria. Yo dije, no hombre, yo aquí, Dios me guarde. Pero estoy es gratamente sorprendida del buen servicio de los colaboradores. Todo, desde el vigilante, el camillero, las enfermeras, los médicos. Hay que hablar cosas buenas y eso es algo bueno para hablar. Fue mi experiencia, ya está. Con este saludo de bienvenida, quiero empezar este Hazlo Sonar con Lady Salazar. Quiero saber, ustedes dicen, ¿habrá sido el IMSS de Europa, Lady? El de aquí jamás pasa eso. No, es que yo entiendo el tema de las instalaciones, del servicio y eso. O sea, yo es que lo entiendo. O sea, tampoco quiero entrar en detalles y hablar mal como todo el mundo habla mal. Yo quiero hablar solamente del servicio, de la amabilidad, de las ganas de servir. Se les nota que quieren ayudar y pues no tienen más. O sea, si yo les contara las experiencias que viví, dije, no, pues con razón pedí mi alta voluntaria. Pero el personal fue tan amable, a eso me refiero. Acá dicen, ¿podemos escuchar Dexter de Tofik? Si usted lo quiere, se lo pongo, mi amor, se lo pongo.
4: Hola, hola, Lady, hola, chamaco. Oye, yo era Ángela Aguilar, no saldrá que ahora ya es española, ya se habrá quitado lo Argentina. Ya ves que cada burrada que dice.
1: ¿Quién es Argentina? Ángela Aguilar. Ángela Aguilar, ah, sí. ¿Será que ya Ángela Aguilar que se siente argentina ahora será española?
2: Ya, por favor, ya dejen en paz a los argentinos. Si no, cuando vayamos a los restaurantes, ¿quién nos va a atender bien?
1: A los argentinos hay que hacerles bromas hasta el final. ¿Saben por qué? Porque ellos son arrogantes. O sea, porque si hubiese perdido otro país, miren, porque a Egipto se lo hicieron, porque a Cabo Verde se lo hicieron, porque ellos se burlaron de los demás. O sea, a ver, ¿qué dice el público? No, dicen, Lady, pues a ti, a los, bueno, yo no sé, igual y me fue bien en ese IMSS. Fui al IMSS La Margarita, la verdad, me fue bastante bien. En cuanto al servicio, o sea, en cuanto a la amabilidad de la gente, hay otras condiciones que si yo le contara, si yo le mostrara las fotos que tomé, yo dije, Dios mío, o sea, claro, pero pues es que somos Dinamarca, ¿no? Me queda claro. Oigan, Puebla, gracias por escucharme, gracias por entrar.
6: Hola, buen día, Lalo, mi amor, qué gusto volverte a escuchar, ya te ansiaba que llegara.
1: Pero no está Lalo, estoy yo, estoy Lady Salazar.
7: Gracias, mi amor.
6: A otra. Feliz inicio de semana y te mando un abrazo y muchos besos.
1: Pero reina, ¿cuál Lalo? Yo soy Lady.
7: Ya, deja eso.
1: Pero Lalo, de hecho el que está ahí es Marco Tulio.
8: Yo soy como...
1: ¿Marco Tulio? ¿Lalo no ha llegado?
8: Oh, por eso, el joven Lalo es como este...
3: Lady Salazar al aire. Antes que nada, qué bueno que ya estés acá, se te soñaba. Y, ¿qué te parece si para este día no sonar pura música española? Y empezamos con...
1: ¡Sí!
3: Dispal,
1: ¡va!
3: Bulería, para quienes hablan un poquito a los argentinos que nos oigan. Saludos.
1: ¡Agui! ¡Sí, señor! Toda la boca llena de razón. Pura música española hoy, de puro artista española. O sea, bien, bien. O sea, me encantó. No, tú la tuya no. Andy, ¿son españoles? Andy, bueno, va. Pero primero el radio escucha. Él pidió David Bisbal y luego Andy y Lucas. Manda audio, tú, Marco Tulio, manda audio al WhatsApp de cabina. Me parece, qué buena che idea acabas de tener. Hoy solo artista español en este programa porque ganó España y porque vosotros nos sentimos argentinos todos, sí. Y olé. Ah, sí, perdón, españoles, yo qué estoy diciendo. Es más, necesito que en los audios los mandéis con acento españolete, tío, por favor. Los mandéis con acento españolete porque hoy todos somos españoletes y la música que suena es españoleta.

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1: Escucha el monitor vial Ultra. 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En Ultra son las
2: 12:24.
1: Alerta roja.
2: Hay ligera carga en la avenida 2 Oriente, de la calle 18 Norte al Boulevard 5 de Mayo.
1: Este fue el monitor vial de Ultra. 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
2: Canciones españolas, tío, canciones españolas el día de hoy, porque ayer ganó España, ganó la madre patria. Viva España, viva el rey, y hoy vosotros y yo somos españoles. Entonces, hoy solo canciones españolas en este programa. Usted sugiera, ¿qué canción española quiere? En catalán, tú, catalán, tío, ¿cómo hablas tú en catalán? Tú, Marco Tulio. Pero tú, ¿cómo hablas tú? Venancio, ven, voy a invitar a mi tío Venancio, para que pida canciones españolas.
3: Buenas tardes, ¿cómo se hace, Jolín?
2: Ganamos, tío Venancio.
3: Hombre, que hemos ganado la que de pareja parió.
2: Hemos ganado la tercera, la segunda Copa de España.
3: Hemos ganado la segunda Copa, fue un partido complicado. La verdad es que siento que los jugadores dieron todo por el todo.
2: Pues complicado no fue, tío Venancio, porque todo el tiempo España tuvo el balón. O sea, el portero argentino no...
3: Tuvo el balón, pero no metió ningún gol ni en el primero ni en el segundo tiempo.

0: Pues se tuvieron que ir a tiempos extras para poder anotar un gol.
1: Pero quien dominó el partido, tío, fue España. Vosotros lo sabéis.
0: Yo creo que quien dominó el partido fue el que domina el mundo.
1: No, el domina el mundo España, tío. Lo domina Estados Unidos, pero...
0: Futbolísticamente hablando.
1: Tampoco, tío, pero España... Hostia, que dominó el balón.
0: Si no hubiese dominado el partido, no hubiera dominado eso.
1: Hostia, tío, que si dominó el balón, que sí hizo un buen trabajo. Que el portero de España ni se inmutó, porque todo el tiempo el portero de Argentina...
0: No, ni se inmutó ni se inmutará.
1: No, pero hemos ganado, que es lo importante. Y entonces, hoy este programa se dedica solo a campeones de artistas españoles.
0: Maná.
1: En Hazlo Sonar con Lady Salazar.
0: Hazlo Sonar con
1: Lady Salazar. Canciones españolas. Vosotros mandéis...
0: Coño, Miki.
1: Mandéis, por favor, tu audio al WhatsApp de cabina pidiendo canciones españolas, artistas españoles, porque hoy hemos ganado. Hoy ha ganado el mundo, ha ganado la madre patria, ha ganado España. Viva España, viva el rey. Todo con tal de que pierda Argentina. Sí, señor, hostia, tío.

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4: Hola Lady, muy buenas tardes. Yo propongo la canción de Alejandro Sanz, la de Aprendiz, para el tema de canciones españolas. Saludos, buen día.
5: Eso, mi reina, al grano. Si vosotras queremos Alejandro Sanz, Aprendiz, para canciones españolas, pues canciones españolas ponemos, tío, hostia. Ayer ganó España, ayer ganó la madre patria y es mi mejor acento español. Digo, no me sé otro, pero si vosotros sabéis otro, pues manda tu audio también. Hablando de temas españoles, quiero os recomendar una serie que me vi ayer. No, me vi durante... Llevo viéndomela un buen tiempo. Se llama, espérate, Perdiendo el Juicio. Perdiendo el Juicio, una buena serie de Netflix. Para que la veáis, es española, está muy buena. Es como de suspenso, de abogados, justamente. De temas aquí, de solucionar casos. Buenísima. Yo os recomiendo Perdiendo el Juicio en Netflix. Para que la veáis y ahí pierdas el tiempo un ratico y te acordéis de mí. Ahora sí, Alejandro Sanz, Aprendiz.

0: Marfela, Marfela, pon algo de Joaquín Sabina, coño. Lo de 100 años.
1: Joaquín Sabina, 100 años. Bueno, si vosotros lo pedís, a vosotros os cumplir. Oigan, que mi serie, miren que sí está buena.
2: Buenísima esa serie, Lady, ya la vi, me encantó. Hay otra canción española, pero ahorita te busco el nombre, espérame.
1: Sí, tú pides una canción española, pero tienes que buscar el nombre. Ya le dije que la serie se llama Perdiendo el Juicio en Netflix. Es una canción española, una canción, no, perdón, una serie española que os gustará, tío. Está chévere. No, está de hostia. Está de madre. Está ta madre. Pero ya eso no es grosería, ¿eh? No es grosería decir ta madre. ¿O sí? ¿Será grosería decir eso en la radio española? Nada, sí, dilo tú, a ver. Sí, muy arriesgadito.
3: Está de puta madre.
1: Sí. Sí, muy arriesgadito, dilo tú.
3: Está de tare. No sé por qué se corta.
1: Sí. Así, dilo correctico, porque dicen...
3: Está de...
1: Está de hostia, tío. Está majo. ¿Majo también?
3: Está guay.
1: Está... Ah, está, pero tú, es que tú eres muy fresa. Yo soy un poquito de la old school. Tú eres muy fresa.
3: O sea, tú eres yo soy pueblo aquí en México y en España soy de la high.
1: Exactamente. Y yo aquí soy fifí y allá
3: y aquí soy del pueblo.
1: Y allá soy del pueblo aquí, porque pues, no me alcanza, tío, no me alcanza cruzar el charco y llegar a Europa y conocer España, conocer Madrid. Yo no conozco más que Madrid, Valencia e Ibiza. Porque pues, me fue una despedida de soltera en Ibiza.
3: Qué bueno, Lady.
1: Ah, sí, órale. Ponte tú, Joaquín Sabinas, 100 años.
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0: la de esta canción que se llama El Toro y la Luna, en española, por favor.
1: Ese toro enamorado de la luna, pero... ¡Ey, ey! ¿Vosotros no estáis mandando los audios con acento españolete? Y entonces eso pierde la gracia. Pierde la gracia porque no se oye, no se oye hostias, no se oye guay, no se oye chévere, no se oye mojo. Manda tu audio con acento español, porque ayer ganó España, porque todo el mundo iba con España, todo el mundo iba que perdiera Argentina. Y entonces yo no estoy escuchando tu acento español, pero bueno. Ese toro enamorado de la luz. Estoy tocando las castañuelas, aunque no parezca. Los envidiosos dirán que estoy aplaudiendo, pero estoy tocando las castañuelas.

0: Macarena mientras tanto. ¡Sí, la Macarena!
1: ¡Lady Maja! ¡Macarena, la Macarena! Porque estamos felices de que ganó la madre patria. ¡Olé, olé!
0: Pero tú, ¿por qué hablas como... Tú hablas como regio. Regio, hombre, no estás hablando como... como españolete, tío. Estás hablando como regio. ¿Por qué vosotros habláis como regio? Lady, ponte la Macarena. Eso, un chevato, la Macarena. Porque ganó la madre patria, güey. Ponte la Macarena. Órale, arre, la Macarena, pues.

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1: ¡Ay! Les tengo un chisme de BTS. ¿Se los cuento ahorita o no les cuento chisme? O se los cuento mañana en el mañanero. Pero le tengo un chisme bueno de BTS. Ese fandom de BTS, las ARMYs son pesadas. O sea, usted no se meta con las ARMYs porque miren lo que son las ARMYs y las Keninis. Ay, mi amor, que lo agarren confesado. Le tengo un chisme, se lo cuento ya o en un ratico. Diga, yo quiero saber, que me lleguen textos, que me digan, Lady, ya, Lady, nos vale que nos cuentes de BTS. Lady, quiero saber el chisme. O usted pida canciones, o haga lo que quiera, pero quiero complacer a mi público, quiero complacer a mi gente, pero el chisme está bueno, ¿eh? ¡Híjole! Es que asustan al que sea, las ARMYs asustan al que sea. No, pues que cómo no, si son un mundo de gente. A ver.
2: Hola, Lady, una canción, Corazón Partido de Alejandro Sanz. Saludos, Lady.
1: Hoy canciones españoletas, tío, canciones españoletas. Corazón partido, Alejandro Sanz. Esa sí es. No podía faltar Alejandro Sanz, por supuesto, ¿cómo no? Hoy todos estamos en pro de la madre patria porque ayer ganó España. Vosotros, obviamente, le ibas a España, ¿verdad? Le ibas a España. ¿Queréis chisme o no? Pero el chisme lo voy a contar en coreano, si no. Así, Instagram. Voy a contarlo en coreano a ver si entendemos. Oigan, yo soy Lady Salazar y esto es Hazlo Sonar con Lady Salazar.
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1: Prisión preventiva para el tirador del Atlixcáyotl. La fiscal general Idamis Pastor confirmó que un juez dictó prisión preventiva oficiosa contra Rafael N., señalado por las agresiones con arma de fuego en la vía Atlixcáyotl. Un hundimiento en el paradero Zaragoza de la línea 2 de ruta dificulta el acceso y descenso de pasajeros, además de representar un riesgo para quienes utilizan el sistema de transporte. Usuarios piden a las autoridades atender y reparar la zona para prevenir posibles accidentes. En información nacional, la presidenta de México, Claudia Sheinbaum, calificó como una gran celebración la Copa Mundial de Fútbol 2026. Agradeció a los mexicanos su participación en la justa mundial y destacó la unidad de las naciones. La Procuraduría Federal de Protección al Ambiente, junto con la Policía de Montaña de la Secretaría de Seguridad Ciudadana de Tlaxcala, desmantelaron un horno de 1.60 metros cúbicos que producía 280 kilogramos de carbón vegetal. Y en información internacional, el gobierno de Donald Trump identificó el lunes a 2 soldados muertos en combate la semana pasada como parte de la ofensiva de Estados Unidos contra Irán. 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

0: Swan. Les tengo el chisme de BTS. No me aguanté, porque cuando uno tiene un chisme en la boca, o lo cuenta o se lo gana otro. Y yo no voy a dejar que me lo ganen otros medios de comunicación. Si aquí la experta en chisme y espectáculo soy yo, entonces ni modo, se lo voy a contar yo. Que este programa no es de chismes, pero cuando yo quiero, sí. Le voy a dar contexto para que entienda un poquito. Ayer, domingo, final del mundial, Luisito Comunica y su novia Ari fueron a la final del mundial en el estadio de New Jersey. Cuando están ahí, pues ellos, obvio, bueno, él más bien, Luisito Comunica, está haciendo como un, como, está contando pormenores, por ejemplo, cosa que yo no sabía, porque pues usted y yo seguramente lo vimos por la tele, a menos de que usted sea muy pudiente y haya ido ayer al mundial también, cosa que dudo, y usted y yo lo vimos por la tele. Pero, por ejemplo, cuando salió Madonna nunca salió, ella no pisó la cancha. O sea, nos contó eso Luisito Comunica. Madonna, ellos la vieron por las pantallas, porque todo el montaje, el baile, las coreografías de Madonna fueron, pues no sé, en el camerino, en el vestidor, en el sótano, donde sea, pero la cancha no la pisó. Eso lo contaba él, que estaba ahí justo en pues viviendo el momento. Y cuenta, por ejemplo, que cuando sale BTS, la gente nos emociona. Dicen, oigan, pero acá BTS, no, o sea, normal, se nota que este evento es para gente que le gusta realmente el fútbol, porque cuando sale BTS, la gente nos emociona. Escuchen.
1: A la banda que está viendo esto en la tele, que sepan que está bien chistoso, se nota que estamos en un evento de fans de fútbol. Porque, o sea, de que acaba de salir, pues, el de BTS, el coreano este famosísimo, y pues no veo a nadie emocionado realmente, o sea, la gente está pidiendo, pero no. Sí, claramente este es un evento de fans de fútbol, no hay más.
0: Listo, eso fue lo que dijo. Él está mostrando, muestra todo el estadio y dice, claramente este es un evento de fans de fútbol porque cuando sale BTS, pues no hay gran emoción. No como uno se espera, como esperaríamos que BTS es la mejor banda surcoreana y bueno, una sensación. Listo, ya luego cuenta otros pormenores. De hecho, cuenta que cuando sale Justin Bieber tampoco se emocionan. O sea, aparte Justin Bieber salió y cantó una canción cristiana. O sea, vaya, Justin Bieber hubiera cantado Baby, baby, baby, algo así, pero canta una canción cristiana Justin Bieber que nadie conoce. BTS canta una canción que todo el mundo conoce, pero claro, o sea, al público que va dirigido, y es un evento del mundial. Shakira obviamente canta el Die Die, que es la canción del mundial, el Die Die. Bueno, hasta ahí va el chisme. Pues hoy, Luisito Comunica, desde Nueva York, le tocó salir a pedirle disculpas a las ARMYs, al fandom de BTS. Salir a pedirles disculpas por haber contado eso ayer, por haber dicho que la gente no se emocionó. Y la verdad es que las ARMYs son tan fuertes, de verdad son muchas alrededor del mundo, que estas mujeres tumban la cuenta que sea, tumban al personaje que sea. O sea, ellas, bueno, o sea, no se unieron para que la presidenta le pidiera por favor al primer ministro de Surcorea que BTS tuviera otra fecha aquí en México. O sea, ellas son fuertes y no bobadas. No se unieron pues para que Ticketmaster bajara los precios de sus conciertos. O sea, estas mujeres se unen y cuando se unen con toda. Y entonces Luisito Comunica, mira, hoy cómo se está disculpando diciendo, no, espérenme. Ya va.
2: Buenos días, los saludo esta mañana un tanto aterrado, que esa es la palabra, tengo miedo, que se sepan. No es broma, de verdad tengo miedo porque esta mañana me desperté con miles de mensajes de gente muy enojada, insultándome, amenazándome, porque ayer cometí el error, ¿ok? El error de acudir a un evento deportivo de balompié, de fútbol, en donde estaba presentándose la sensación de banda surcoreana BTS. A pesar de que yo he expresado antes...
0: Ajá, y cuenta que sí, no sé qué, bla, bla, bla.
2: Retractarme, vuelta 180 en este momento. Integrantes del ARMY, del fandom de BTS que me ven en este momento, quiero decirles que claramente me equivoqué, que claramente todos en ese estadio estaban muy emocionados de lo que estaba pasando, claramente todos conocían la música. Tienen ustedes toda la razón, ¿ok? Sé que son un fandom muy fuerte, sé que son capaces de arruinar vidas, que lo han hecho antes, entonces yo no quiero ser uno más, ¿ok? Reconozco en este momento que me equivoqué. Todos estaban muy felices en ese estadio y reiterar que de verdad, sin ser sarcástico, sí me gusta la música de BTS.
0: Imagínese, le tocó Luisito Comunica salir a decir, no, perdón, si todos estaban felices, todos estaban emocionados, no hombre, no cabían de la emoción. O sea, una cosa impresionante, Porque, y, o sea, y es Luisito Comunica, y imagínense la cantidad de mensajes que le tuvieron que llegar a Luisito para que salga a disculparse con las ARMYs. Y le voy a decir algo, las ARMYs y las Keninis son tema fuerte, pero las ARMYs todavía, yo no sé si hay un fandom tan fuerte y tan fiel en el mundo con cualquier otro artista como lo sean las ARMYs, las seguidoras de BTS. Bueno, ¿qué le digo? Se reunieron en una plaza para ver la presentación de BTS de una canción aquí en México. Pues para salir, para verlos salir a saludar 50,000 mujeres en el Palacio Nacional, ¿se acuerdan? No, no, es que estas mujeres, les digo que ojalá si nos uniéramos para todo. No, no, si tuviéramos la valentía y la unión que tienen las ARMYs, ahí sí te lo digo que no hay gobierno que mande mal. Porque, ¿cómo es que la culpa no es del indio, sino de quien lo hace compadre? Ahora sí, volviendo a lo que a mí me compete, yo nomás le quería contar este chisme porque no me podía quedar con el chisme. Yo no me podía quedar con el chisme, yo tenía que ponerle audio, evidencia, contexto y contárselo yo antes que nadie. Luisito Comunica, no, por ahí Luisito Comunica, él no dijo nada malo, él nomás dijo su opinión, es más, mostró las evidencias, pero bueno, ya mejor dijo, no, yo mejor me retracto, pido perdón y chao pescado, no vuelvo a hablar del tema. Ahora sí, volviendo a Hazlo Sonar con Lady Salazar. Canciones españoletas, tío, porque hoy España ha ganado. Hostia, Homerito, ¿vosotros conocéis España?
3: Lo he visto en la tele, joder.
0: No, o sea, ¿no has vivido nunca a España, Homerito?
3: Tengo una novia española, tuve un suegro español. No, te la debo.
0: Solamente conoces España en lenguas extranjeras.
3: Lenguas extranjeras.
0: Homerito, eres un descarado, tío. Eres un descarado, eres un majo. Vámonos a una pausa, Homerito, ¿no te parece?
3: Bueno.
0: Una pausa y regresamos con canciones de España.
3: ¡Ole, jolines!

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9: Hola, Lady. Buenas tardes. ¿Puedes poner Solo se vive una vez de Mónica Naranjo? Gracias. Buen día.
10: ¿Y tú por qué hablas así? Como si estuvieras siguiendo un dictado. Claro que sí. Solo se vive una vez de Mónica Naranjo. Tenías que hablar españoleta, pero bueno, tía.
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1: Que me flipa escucharte.
2: Gracias, tío. Gracias, tío.
1: Coño, tía, que sos la hostia. Que me flipa escucharte.
2: A mí me flipa estar al aire. Me flipa estar al aire con ustedes. Y hoy nos sentimos muy españoletes todos. Porque ayer gana España. Gana la madre patria. Porque a los argentinos corruptos, tramposos, les hemos ganado. Les hemos ganado. Como si yo hubiera hecho parte del partido de ayer. Oigan, a esta les hemos ganado, tío. Les hemos ganado. Oigan, es el momento de la tuya contra la mía. ¿Qué pasa en esta bonita sección? Me enfrento contra Homerito y vosotros votáis por la canción que os preferéis. Así, vosotros votáis por la canción que os prefieres y ya está, decides. La mía, por ejemplo, son de estas españoletas, tío, las Ketchup. Hacer eje, ja, de que.
3: Hacer eje, ja, de ser. Y uno va más allá de Julián.
2: Que si vosotros me vierais bailar, seguro votarías por mí, ¿eh? Seguro votarías por mí porque me sé la coreografía y todo. No me la quites todavía, Merito. Homerito inmediato.

0: Y ahora la canción de Omerito, ¿cuál es? Nuestra canción, Omerito, ¿tú cuál elegiste también? Muy españoleta.
1: Pues mira, Lili, joder, este cuate podría ser tu vecino, se llama Carlos Pérez.
0: ¿Y por qué mi vecino?
1: Cualquiera se llama Carlos Pérez.
0: Ah, Carlos Pérez, claro, tío.
1: Las manos quietas, joder.
0: Hostia, Carlos Pérez. A ver, silbando y aplaudiendo, Carlos Pérez. Silbando y aplaudiendo. Esas manos quieticas, mi amor, que la veo.
2: Contigo solo hablar y hablar, no tocar.
1: Esta canción es nueva.
0: Sí, nueva como el año que tú naciste, ¿verdad, tío?
1: Tiene 41 años.
0: Ah, no, pero más viejo que esto.
2: Después de hacer.
1: Es más joven que el chamaco.
0: Al final. Vosotros tenéis que mandar audio al WhatsApp de cabina. Audio al WhatsApp de cabina. 2226-535615. 2226-535615. Mande audio al WhatsApp de cabina. ¿Por quién vota? ¿Por Omerito o por Lady Salazar? ¿Por Omerito o por Lady Salazar? Tus manos quietas están muy aburridas. Pon mi mami, Sergio.

0: estoy bailándola, estoy bailándola. Ahora, Homerito, tú con tus manos quietas de Carlos Pérez, a ver.
1: ¡El manotas, el manotas!
0: Esas manos, ¿qué están tocando esas manos, chicos?
1: Imagínate.

al WhatsApp de cabina. Queremos saber hoy quién gana en este La Tuya contra la Mía. Hazlo sonar con Lady Salazar. Ustedes deben quererme, que se note que me extrañaron. Hazlo sonar con Lady Salazar. Audios, WhatsApp de cabina.

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17: Esta es mi canción, tío. Mi canción es Asereje de la SketchUp. Porque con esta compito.

0: quiere esta canción que se llama Las Manos Quietas, de Carlos Pérez.
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0: O Carlos López, o no Carlos Contreras.
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0: ¡Saludos a todos los micros!

0: ¡Listo! Los audios que llegaron al WhatsApp de cabina, esos van a ser los que decidan quién gana esta contienda el día de hoy. Como el mundial de ayer, solamente con audios, los que lleguen en los próximos segundos son los que decidan esta contienda. ¡Ja! ¡Dejé! Yo tengo plus one porque estoy bailando la coreografía. And the booty the pee, y aquí me voy bailando aquí. ¡Ja! ¡Dejé! A ver, Omarito, ¿qué dice los audios? ¿Vosotros o yo? ¿Yo o vosotros?
1: Hello, hello, mi querida lady, ¿cómo están? Omerito, saludos, que tengan excelente tarde. Esta vez vamos a votar por Omerito. ¡Vámonos! ¡Saludos!
0: Bye. Ya empezamos con Omerito, ya empezamos.
2: Hola, lady, votamos por Omerito.
3: Hola, lady, ¿cómo estás? Buena tarde. Votamos por tu canción, porque está mejor que la de Omerito. Saluditos.
0: Gracias, reina mía. Gracias, fiel seguidora. Ella sí es fiel a las mías.
2: Lady, votamos por la de Omerito, votamos por la de Omerito.
0: Pero vosotros, ¿por qué sois así? Tíos, gilipollas, ¿por qué votan por Omerito? Si es mi canción y yo estoy de regreso.
2: Lady, votamos por la de Omerito, Omerito, todos juntos.
0: Toda España está votando por Omerito.
4: Joder.
2: Excelente, buena tarde, Lady. Qué rico tono de voz español, ¿no? Por supuesto que, pues, voto por las manos quietas. Excelente tarde, vamos a saber qué te encuentras mejor.
0: Sabía que ibas a hacer eso.
2: Lady, yo voto por ti, por hacer G.
0: Gracias, mi amor. Gracias para no tener una... Yo no quería tener una derrota tan arrastrada, tan vergonzosa como la de Francia con Inglaterra. O sea, aquí vamos como 42-2, Omerito. Yo quiero nivelarme como Francia. Un poquito, a ver, para no ser tan vergonzoso.
3: Jolín, este yo te he fallado, pues. Yo voto por la de Omerito. Estoy flipando. Omerito.
0: No, gilipollas, tía. ¿Por qué votáis por Omerito tú?
4: Ahora discúlpame, pero perdóname, David, pero yo voy a votar por las manos quietas para ganar. Discúlpame.
0: Pero, Omerito, ¿vosotros por qué sabéis que al público le iba a gustar esa?
5: Pues mira que la cosa es grande.
0: Pero ¿por qué yo pensé que iba a ganar? A ojos cerrados, tío. A ojos cerrados, yo pensé que iba a ganar.
5: Carlos Pérez es mi
3: lady, yo voto por hacer ejemplo.
0: Ay, gracias, tía, gracias. Que me flipa tu voto, porque yo no quiero perder de esta manera vergonzosa, como iba a perder a Inglaterra contra Francia. No, al revés, Francia contra Inglaterra.
3: Vamos a votar por Omerito, lady. Saludos.
0: Yo ya no quiero más audios, ya, dejad así.
3: Hola, Lili, buenas tardes. Votamos por tu canción.
0: Gracias, tía.
4: Voto por la de Omerito.
0: Omerito, ya.
3: Hostia, Lili, voto por la tuya, por favor. Bye.
0: Gracias, tía. Flipo con esta canción.
3: Hola, Lili, yo voto por ti.
0: Gracias, tía. A ver, Omerito, hay que hacer un recuento final. 3, 6, 6 se queda Lady Salazar. 3, 6, 9. Uy, perdí 9-6 en este enfrentamiento. Parecido a lo que perdió Francia contra Inglaterra. 6-4, 9-6. Ahí vamos. No está mal.
5: Si no está mal, es molote.
0: Si no está mal, es molote. Puebla, ¿qué os digo? Nuevamente he perdido. Esto ya no flipa, esto ya no... No encaja, esto ya no... No, me voy del curro, porque aquí estar perdiendo cada rato no tiene sentido.
5: ¡Cuidado con el curro!
0: Omerito, gracias por hacer parte de esta contienda en la que solo vosotros te ves beneficiado.
5: Bueno, pues agradezco a ustedes y a la tierra madre.
0: Madre tierra, bobo.
5: ¡Bobo! ¡No digas bobo, Argentina!
0: No, madre tierra. Bobo también se dice en Colombia, creo. Madre tierra, pero... No, pero tú tampoco.
5: En la torre, digo en la madre. Bueno...
0: ¿Cómo se dice? ¡Gilipollas, tío!
5: ¡Gilipollas!
0: ¡Madre tierra, gilipollas! ¡Viva patria! ¡Viva el rey! ¡Viva Lady Salazar al aire! ¡Viva Hazlo Sonar con Lady Salazar! ¡Con esto me despido, Puebla! ¡Gracias por acompañarme! ¡Pico! ¿Cómo sería pico chavo en español, tío?
5: En España se dice, te lo lavas.
0: No dicen te lo lavas. Antes de decir mis tíos, como... Os portáis bien, yo creo, jodines.
5: Pues vaya,
0: pico chao. Es que yo soy de muchas zonas de España. Y digo, os portáis bien, pico chao. Soy Lady Salazar y regreso mañana 10 de la mañana. Si Dios, literal, si Dios nos da salud.
5: Salud.
0: Chao.

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1: El presidente municipal, Pepe Chedraui, supervisó los trabajos de pavimentación en la colonia Guadalupe Hidalgo, segunda sección, los cuales abonarán a la mejoría de la calidad de vida de más de 10.000 colonos, explicó en el recorrido. Autoridades municipales invitan a los poblanos a la tradicional Feria de la Cecina, que se realizará en el municipio de Atlixco los próximos días 1 y 2 de agosto. En el Centro de Convenciones. En información nacional, la presidenta Claudia Sheinbaum afirmó este lunes que buscará alcanzar acuerdos de fondo con Estados Unidos y Canadá durante la segunda ronda de la revisión del Tratado Comercial con Estados Unidos y Canadá, el T-MEC, con el objetivo de evitar que el mecanismo se convierta en una negociación permanente que genere incertidumbre para la región. Una explosión registrada la noche de este domingo al interior de la refinería de Pemex, Ingeniero Antonio M. Amor, provocó la movilización de brigadas internas de emergencia y de autoridades de protección civil, sin que se reportaran personas lesionadas. Y en información internacional, al menos 8 personas han muerto y otras 9 resultaron heridas tras una estampida humana, ocurrida durante una concentración religiosa en Bujumbura, la capital de Burundi, informaron fuentes policiales. 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
1: Eso es todo. 2:05 p.m. Iniciamos muy bien este lunes de ¿qué crees? En la zona más pop friendly de la radio. Así que nos vamos con el primer temazo. Esto es Kids, pero una versión buenísima. Underground, que ya sabes, estoy segura que te va a encantar. Así te doy la bienvenida en Pop Friendly a través de Ultra 92.5. Prende tu radio. ¡Iniciamos!

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1: 2:07 p.m. Qué buena manera de iniciar este lunes de ¿qué crees en Pop Friendly? ¿Cómo estás? Espero que te encuentres muy bien. Yo soy Carla Chantres y voy a estar contigo hasta las 5:00 p.m. a través de Ultra 92.5. Prende tu radio. Nuestro WhatsApp de cabina 2226-535615, ¿ok? Para que guardes nuestro WhatsApp y te sumes a esta conversación, la más verde, 2226-535615. También ya le damos la bienvenida a nuestro interventor legal, el Puerco Terco. Que ya, Puerco Terco, ¿eh? Después de más de un mes de estar muy pambolero, ya está con nosotros. Y también te recuerdo que somos estación multiplataforma. 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Y bueno, lunes de ¿qué crees? Día y sección donde vamos a desmenuzar las noticias más relevantes de tus artistas favoritos. Y no te preocupes, ya nos depuramos un poquito de tanta información o noticia deportiva y ahora sí nos vamos con diversas efemérides pop. Hoy en la hora de dar lata, sobre todo aquellos que somos de la generación millennial, vamos a ubicar perfecto a una caricatura. Es de un niño que tiene un copetazo y es muy inteligente. Ya no te puedo decir más porque luego sí me adivinan y me queman la nota. También en Amarranavajas tenemos una buenísima efeméride pop. Y en el mundo del cine se cumplen ya 14 años de que finalizaba una de las sagas más épicas de un gran superhéroe, es muy oscuro, y sobre todo del director Christopher Nolan. Ay, que por cierto, hoy es Día Mundial del Amigo, así que, amigo Puerco Terco, abrazote de una vez. En este Día Mundial del Amigo, ¿tú tienes un mejor amigo o amiga, a lo mejor de la infancia, del trabajo o a lo mejor ya de la vida adulta? Si es así, ve preparando tus saludos porque hoy, 20 de julio, es Día Mundial del Amigo. Es completamente diferente al Día del Amor y la Amistad, que es el 14 de febrero allá San Valentín. No. Este día está dedicado exclusivamente al amigo o a la amiga y de regreso te voy a platicar por qué. Vámonos con más música. Ahora nos vamos con la amiga Dana Paola, Out of My Body, y de regreso continuamos con más. Sigues aquí en Pop Friendly en este lunes de ¿qué crees? A través de Ultra 92.5, prende tu radio, volvemos.

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2: Escucha el monitor vial Ultra. 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En Ultra son las
3: 2:13.
2: Alerta roja.
3: Atención, pruebe tus tiempos si vas hacia el Boulevard 5 de Mayo, porque presenta accidente. Accidente en el Boulevard 5 de Mayo a la altura de la Avenida 18 Oriente. Maneja con precaución.
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0: 2 de la tarde con 21 minutos. Continúas aquí en Pop Friendly, en la zona más Pop Friendly de la radio. Y rapidísimo, ¿qué crees? 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Y ahora sí, 2 de la tarde con 22 minutos. Rapidísimo nos vamos con esta primera parte de la hora de dar lata con esta siguiente serie animada.
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0: ¡Ah! A ver, aquellos que somos de la misma generación van a ubicar perfecto esta efeméride pop un día como hoy, 20 de julio. Pero Dios mío, del año 2002, hace ya 24 años, veíamos la historia de este niño genio, un chico extraordinario con un coeficiente intelectual brillante que vive en una ciudad común y corriente. Junto a su perro robot y sus dos mejores amigos, se mete constantemente en problemas al inventar dispositivos que salen muy mal. Cada episodio es una aventura donde el ingenio, la ciencia y la tecnología deben salvar el día, demostrando que incluso con un cerebro privilegiado y con un gran peinado con un copetazo, la vida cotidiana de un niño siempre puede ser un desastre muy divertido. ¿De qué caricatura estamos hablando? Empiezo a recibir audios al 2226-535615 y ahora sí voy a mandar los primeros saludos muy especiales en esta hora de dar lata a un equipo que es maravilloso, pero que también son muy latosos y latosas, ¿sí o no? Me están sintonizando a través de puebla.ultralaradio.mx, así que ahí va. Quiero iniciar estos saludos con el equipo más latoso, a Emiliano Oseguera. ¿Cómo estás, Emiliano? Que por cierto, alguien me decía que no ubicas al el nombre del niño con cabeza de balón. Pero seguramente sí ubicas esta caricatura, ¿eh? También le quiero mandar saludos a Brenda González. Bren, ¿cómo estás? ¿Ya también nos estás sintonizando? Mira, Bren, te presento al interventor legal Puerco Terco. Es un puerco muy terco y aquí está con nosotros en Pop Friendly. También saludos a Shada Zainos, porque Shada, eres muy latosa, ¿verdad? En esta hora de dar lata, Shada, a ver de qué caricatura estamos hablando. Se cumplen hoy 24 años de que se estrenaba el primer capítulo de esta caricatura. Shada, tú sí eres muy lista, una latosa muy lista. Estoy segura que sabes perfecto de qué caricatura o qué personaje estamos hablando. También quiero mandarles saludos a Ale Ortiz, el equipo de estos latosos. Unos latosos muy enfranjados, ¿sí o no, Puerco Terco? Unos latosos muy azules. Y ahora sí, también le quiero mandar saludos muy especial. Digamos que es el líder de estos grandes latosos, el buen Jorge Núñez, que también nos sintoniza a través de puebla.ultralaradio.mx. Si me adivinan el personaje, sí, está, híjole, alguien aquí me está poniendo Hey Arnold, ¿cómo crees, chico? A ver, estamos hablando un día como hoy, 20 de junio, pero del año 2002. Hace 20 de julio del año 2002, hace 24 años, veíamos la historia de este chico genio con un coeficiente intelectual brillante que tiene un copetazo que inventa muchos dispositivos, entre ellos su perro robot. Hey Arnold, ¿no tiene un perro robot, sí? ¡Ay, está muy fácil! A ver, ya tenemos audios al 2226-535615. Correcto, Jorge. Shada, seguramente tú ya también adivinaste. Shada, guarda de una vez el WhatsApp de cabina. Dile también a Brenda que guarde el WhatsApp de cabina. Es 2226-535615 para que por ahí también se sumen a esta conversación. Ya, estopa los audios. Luego me están adivinando de qué personaje. Se están cumpliendo ya 24 años de su estreno esta caricatura o, bueno, serie animada. Aquí tenemos a... ¡Hola!
3: Hola, ¿será Jimmy Neutron acaso?
0: Correcto, estamos hablando de Jimmy Neutron.
4: Carlita, muy buenas tardes, es Jimmy Neutron. Saludos.
0: Saludos, guapetona, correcto.
5: Hola, Carlita.
0: Hola.
5: Creo que estás hablando de Jimmy Neutron.
0: Sí, Dios mío, Jimmy Neutron está cumpliendo 24 años de su estreno. ¿Tú crees, chiquis? Ya es veinteañero.
6: Es Jimmy Neutron,
0: chantres. Así es, saludos, Jerry Search.
6: Jimmy Neutron, uh-huh.
0: Esa caricatura. Ese, el buen Jimmy Neutron. Hola.
6: ¡Ultra wow, sí! Se trata de Jimmy Neutron.
0: Correctísimo, Jimmy Neutron.

0: Se están cumpliendo 24 años de la caricatura, o bueno, del primer capítulo. Así que ahí te va. En la segunda parte de La Hora de Dar Lata, te pregunto al 22-26-53-56-15, en lugar de un perro, ¿qué mascota hubieras inventado como robot? En lugar de un perro como Godard, ¿qué mascota, qué animal hubieras inventado como robot? Amamos a Godard, por cierto. Primera parte de esta hora de dar lata para celebrar los 24 años del estreno de Jimmy Neutron, me tienes que decir al 22-26-53-56-15, en lugar de un perro, ¿qué mascota te hubieras inventado como robot? Yo ya sí tengo una, un mapache. Estaría buenísimo un mapache. A ver ustedes, mis latosos consentidos, Jorge, Shada, Ale, Brenda, Emiliano, en lugar de un perro robot, ¿qué otra cosa se hubieran inventado como mascota si fueran como Jimmy Neutron? 2:27 p.m. Esta es la primera parte de La Hora de Dar Lata. Mientras empiezo a recibir audios a nuestro WhatsApp de cabina, vámonos con más música, ¿les parece? Porque este equipo de latosos son believers, son ultra fans de Justin Bieber. Así que nos vamos con un clásico de Bieber. Esto es One Less Lonely Girl y de regreso continuamos con más. Estás aquí, en la zona más pop friendly de la radio, a través de Ultra 92.5. ¡Volvemos!
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Aquí siempre le damos un plot twist a verdaderos temazos. Les traigo este mashup entre nuestra chica Taylor y Luis Miguel y la escuchas aquí en Ultra 92.5, Prende tu Radio.

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1: 2:40 PM. Así continúas en la zona más pop friendly de la radio con verdadero mashup entre Taylor Swift y Luis Miguel, Opalite y 1+1=2 enamorados. ¡Qué buena manera de iniciar este lunes!
2: ¡Hay muchas cosas!
1: Tenemos también unas felicitaciones muy especiales. El buen Faidor Locochón, terminación 3788, nos dice: ¿qué onda, Chantrés? Saludos, espero que te encuentres muy bien. Un abrazo. Quiero felicitar a Gigi, que nos escucha en Chipilo, en el trabajo, que hoy es su cumpleaños. Le mando un abrazote también al buen Javi. Bendiciones. Así que, Gigi, muchísimas felicidades. Gigi, ahí están tus mañanitas. Eso es todo, Gigi. ¿Cuántos estás cumpliendo? ¿Los 20 siempre, verdad? Claro que sí, o los 30. Mira, ya que estamos hablando de jóvenes, de puro colágeno y de pura diversión, nos vamos con la segunda parte de La Hora de Dar Lata.
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3: Muy bien, pues para esta segunda parte de La Hora de Dar Lata, ya te lo decía, nuestra efeméride pop en el mundo de las caricaturas. Un día como hoy, 20 de julio, pero del año 2002, hace 24 años, veíamos la historia de este niño genio con un copetazo Jimmy Neutron. Y por eso te preguntaba a nuestro WhatsApp de cabina, 2226-535615, en lugar de un perro como Godard. ¿Qué otra mascota, qué otra criatura te hubieras inventado como robot? 2226-535615, en lugar de un perro, ¿qué otro animal o mascota te hubieras inventado como robot? Nuestro WhatsApp de cabina, 2226-535615. Y antes de escuchar ya tus respuestas, fíjate, ahí te van datos curiosos de esta caricatura, 24 años de Jimmy Neutron. Fíjate que esta caricatura fue la pionera en animación 3D, y lo recuerdo perfecto, puerco cerdo, ¿sí? Jimmy Neutron fue una de las primeras series de televisión en utilizar animación computarizada de 3D de alta calidad, sentando un precedente para producciones futuras. También, Jimmy Neutron, bueno, esta serie nació a raíz de la película. Comúnmente vemos primero la serie y después la hacen película. Aquí fue todo al revés. Primero se lanzó la película de Jimmy Neutron, el niño genio, en el año 2001, y fue tan exitosa que Nickelodeon decidió convertirla en un programa regular. Y a ver, ¿tú recuerdas cómo se llama la ciudad donde vivía Jimmy Neutron con todos sus amigos y sus papás? ¿Ya no? ¿No? Bueno, la ciudad de Retroville. El nombre de la ciudad es obvio, un juego de palabras que combina retro y ville, reflejando la mezcla entre tecnología futurista y la estética clásica de los suburbios de Estados Unidos. Ahora bien, algo que recordamos muchísimo de Jimmy Neutron es su copetazo, ¿sí o no? Bueno, el icónico copete de Jimmy Neutron está inspirado a ver qué artista de los años 50 utilizaba un estilo similar. Piénsenle, a ver, mis latosos que me siguen sintonizando, Shada, Jorge Núñez, Ale Ortiz, Bren González, Emiliano. A ver, artista de los años 50 que utilizaba tremendo copetazo en el escenario. Pues sí, obvio. Estaba inspirado, sobre todo en Elvis Presley, este icónico copetazo. Y para aquellos que somos de la generación, vamos a recordar perfecto el buenísimo crossover legendario que hubo entre dos series. ¿Entre cuál? A ver, la de Jimmy Neutron, ¿y qué otra serie? Correcta terminación 4054. Jimmy Neutron tuvo episodios especiales donde Jimmy colaboró con los personajes de los padrinos mágicos Cosmo y Wanda, mezclando los universos de ciencia y magia. Ahora sí, vamos a escuchar los audios. Además de un perro, ¿qué otro animal o mascota te hubieras inventado como robot si hubiera sido Jimmy Neutron, el niño genio? ¡Hola! A ver, ¿a quién está aquí? ¡Hola!
4: Chantres, yo creo que un búho.
3: ¡Oye, un búho, corazón
4: mío! Yo quiero dar lata.
3: Ahorita te marco, corazón mío. Oye, sí, un búho, ¿eh? ¿Sabes qué? Entonces, no, quitamos el mapache. Y el mapache ya no me gustó mi idea. Y mejor me quedo con un águila real. O un águila como la que sale en nuestra preciosa bandera de México. A ver, tenemos aquí otro. ¡Hola!
5: Hola, Carlita. Hubiera inventado un capibara.
3: Mi vida, capibara, capibara, capibara. Un capibara como robot, me agrada la idea.
6: Hola, Charlita.
3: Hola, corazón.
6: Yo elegiría, en vez de un perro, yo elegiría a una gallina.
3: Una gallina ¿Papá? Como robot. Sí me lo imagino, saludos, Ro. Acá tenemos Gabo, ¿cómo estás, Gabo?
7: Carlita, Carlita, buenas tardes.
3: ¿Qué Gabo?
7: Yo hubiera inventado un mono.
3: ¿Un mono? Y apenas fue el Día Mundial del Mono, ok, a ver. Tostadas, ¿cómo estás? Me dice Tostadas Camporal 1916. Hola.
8: Un dinosaurio.
3: Ay, chico, está. Mira, ya hay más de 5 películas que demuestran por qué no es bueno traer de vuelta a los dinosaurios, pero jalo. A ver acá. Hola.
9: Hola, Carlita.
3: ¿Qué onda,
9: Sandy? Yo digo que es Jimmy Neutron.
3: Correcto. Bonita Estamos tarde. Hablando del mismísimo Jimmy Neutron con su copetazo. Saludos, Sandy. También saludos para ti. ¿Cómo estás, Richie Ricardo? Además de un perro como Godard, ¿qué otro animal o mascota te hubieras inventado como robot?
10: Hola, Carlos. ¿Estás hablando de Jimmy Neutron?
3: Correcto, Santi. ¿Cómo estás, Santiago? Terminación 5872. Hola, Kika, ¿cómo andas?
11: Carlita, Carlita. Buenas tardes.
3: Buenas, buenas.
11: Gatito.
3: ¡Ay, un Mishi! Un Mishi como, como mascota robot. ¡Ah, estaría bien! Vámonos, entonces, para esta hora de dar lata te voy a marcar corazón para que me ayudes a presentar el siguiente temazo en esta tu sección. Hora de dar lata, ¿con quién hablo? ¡Hola! ¡Coyeye, coyeye, coyeye! Hora de dar lata, ¿con quién hablo? ¡Hola! ¡Hola! ¡Hola! ¡Sí estás, sí estás!
8: ¡Hola!
3: ¡Hola, corazón! ¿Cómo te llamas, mi vida?
8: Grace.
3: ¿Cómo?
8: Grace.
3: Ah, Grace, ¿cuántos años tienes, Grace, mi vida?
8: 9 años.
3: 9 años, muy bien, Grace. Oye, nuevamente, me tienes que decir, además de un perro robot, ¿qué otro animal o mascota te hubieras inventado si fueras como Jimmy Neutron, el niño genio?
8: Un búho.
3: Un búho, me agrada la idea de un burro. Bueno, ok, está bien. No, sí, para que te sientas como Shrek o Fiona, ¿sí o no?
8: Sí.
3: Exactamente. Oye, Grace, corazón, ¿me acompañas a presentar el siguiente temazo? Es Aitana con Superestrella, pero lo tienes que decir así como Superestrella, ¿te parece?
8: Ok.
3: Órale, pues. 2:47 para finalizar esta segunda parte de La Hora de Dar Lata. Nos vamos con la siguiente cantante compositora española porque ganó España, señores. ¿Y de qué chica estamos hablando, Grace?
8: Superestrella.
3: Eso. La escuchamos otra vez, ¿eh?
8: Ultra 92.5.
3: Prende tu radio. ¡Un grito, Grace!
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21: Dos de la tarde con 56 minutos y atención, ¿a ti te gustaría ganar las mejores promociones en la estación más verde? 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2:58, nos vamos con este primer capítulo. Hoy es lunes, ¿de qué?
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21: Pues, ¿qué crees? Un día como hoy, 20 de julio, pero del año 2019. Hace 7 años, Sabrina Carpenter lanzaba este sencillo, Looking at Me. Muchos creen que Sabrina Carpenter es una artista reciente, pero no. Ella llevaba años picando piedra, talachando, y ¿sabes qué? Su música de antes me gustaba más que cuando se empezó a hacer o a darse a conocer. Así que nos vamos con Looking at Me de Sabrina Carpenter, aquí en Ultra 92.5. Prende tu radio.
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3: El presidente municipal, Pepe Chedraui, supervisó los trabajos de pavimentación en la colonia Guadalupe Hidalgo, segunda sección, los cuales abonarán a la mejoría de la calidad de vida de más de 10.000 colonos, explicó en el recorrido. Autoridades municipales invitan a los poblanos a la tradicional Feria de la Cecina, que se realizará en el municipio de Atlixco los próximos días 1 y 2 de agosto. En el Centro de Convenciones. En información nacional, la presidenta Claudia Sheinbaum afirmó este lunes que buscará alcanzar acuerdos de fondo con Estados Unidos y Canadá durante la segunda ronda de la revisión del Tratado Comercial con Estados Unidos y Canadá, el T-MEC, con el objetivo de evitar que el mecanismo se convierta en una negociación permanente que genere incertidumbre para la región. Una explosión registrada la noche de este domingo al interior de la refinería de Pemex, Ingeniero Antonio M. Amor, provocó la movilización de brigadas internas de emergencia y de autoridades de protección civil, sin que se reportaran personas lesionadas. Y en información internacional, al menos 8 personas han muerto y otras 9 resultaron heridas tras una estampida humana, ocurrida durante una concentración religiosa en Bujumbura, la capital de Burundi, informaron fuentes policiales. 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
1: Tres de la tarde con 6 minutos y nos vamos ahora en este lunes de ¿qué crees? Antes, saludos aquí al buen Aldair Cruz, terminación 7139, y tenemos por acá al chico Amigón María. ¡Ay no, es la guapetona! Porque dice, Chantres, vayan un día a Laguna de San Baltasar, yo quiero mi ultracalca. Pendiente, chico, y todavía nos dice, y de preferencia vayan un jueves porque ese día descanso. ¡Claro que sí! Sí lo vamos a tomar en cuenta, ¿eh? No te preocupes, aquí el interventor legal Puerco Terco ya lo tiene más que presente. Pero bueno, ahora sí, en este lunes de ¿qué crees? Dios mío, también efeméride pop en el mundo del cine, y esta es una gran película. Un 20 de julio, pero del año 2012, hace 14 años, veíamos la historia de años después de desaparecer. Este superhéroe debe regresar de su exilio cuando el implacable Bane llega a Ciudad Gótica con un plan para destruirla por completo.
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1: En medio del caos, Batman debe enfrentarse a sus límites físicos y mentales con la ayuda de otra chica para salvar a sus ciudadanos. Y fíjate que esta película hace 14 años marcaba el cierre lleno de acción que pone a prueba si el Caballero de la Noche puede levantarse de las cenizas ante la amenaza final. Veíamos la última película de esta increíble trilogía dirigida por Christopher Nolan, híjole, Dios mío, uno de los mejores directores de cine, consolidándose como una de las mejores sagas de superhéroes en la historia del cine.
2: Estaba feliz.
1: Así es, estamos hablando de la película, híjole, esta es una gran película, recomendación para el próximo fin de semana, Batman, el Caballero de la Noche Asciende, se estrenaba en todos los cines del mundo, un día como hoy, 20 de julio, pero del año 2012, que hace ya 14 años del final de esta versión de Bruce Wayne, o bueno, de Batman. Protagonizada por Christian Bale, ay, la guapísima Anne Hathaway, y cómo no, el icónico Gary Oldman. Obvio, la película, esta tercera película de la trilogía de Batman, El Caballero de la Noche, bueno, esta, la del El Caballero de la Noche Asciende, fue un éxito rotundo comercial. Recaudó más de 1,000 millones de dólares a nivel mundial, convirtiéndose en la película de Batman más taquillera de la historia.
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1: Incluso superando la del Joker, ¿eh? O sea, esta fue la más taquillera de la historia, o bueno, de toda la trilogía de Christopher Nolan. ¿Quiénes fueron sus competencias en taquilla? Pero no manches, no. Las rebasó. Fue también la de El Sorprendente Hombre Araña y La Era de Hielo 4. Ah, que mira, La Era de Hielo también, bueno, la 4, sí, tuvo ahí como que su competencia, pero no, Batman se la llevó por completo. Y fíjate, a diferencia de su predecesora con el mismísimo Joker, lamentablemente esta tercera película no obtuvo ninguna nominación a los premios de la Academia, caray. A pesar de las altas expectativas del público y la crítica, no mira, ni nominación, ni premio, ni nada. Otro dato curioso, ¿sabías que el traje de Batman fue diseñado con mallas de poliéster 3D de uso militar? Tenía, digamos, tecnología militar el traje de Batman. También tenía paneles de fibra de carbono, logrando que la capa fuera resistente y tuviera una caída realista. Eso sí, adivina cuánto pesaba el traje completo de Batman.
2: Y después decirle que no.
1: Casi los 20 kilos. Esto representaba un gran desafío para el mismo Christian Bale y para los actores de acción durante las escenas. No, pues si ponte a cargar 20 kilos por cotero, un garrafón. Y bueno, ya te lo decía, esta película marcó el cierre de la trilogía de Christopher Nolan, consolidándola como una de las mejores sagas de superhéroes en la historia del cine, y estoy completamente de acuerdo.
2: Deseando que no volviera. Cada año.
1: ¿Tú llegaste a ver Batman, El Caballero de la Noche Asciende en cines? ¿La recuerdas? Yo sí, y fue perfecta. ¿Sabes qué es lo que más me gustó? Me encantó la versión de Gatúbela que nos dio la mismísima Anne Hathaway. Como muy misteriosa, pero al mismo tiempo muy sensual, pero muy segura de sí misma. Amé esta versión de Catwoman, o bueno, de Gatúbela. Es más, de las tres películas, ¿cuál consideras tú es la mejor? Yo creo que todos vamos a coincidir que la segunda parte con Joker, ¿sí o no?
2: Es estaba sano.
1: Con el icónico Heath Ledger como como Joker, el buen Heath Ledger, que en paz descanse. 3 de la tarde con 11 minutos, no te vayas porque de regreso, ¿qué crees? Te voy a regalar accesos dobles para uno de los grandes compositores, cantantes mexicanos que llega a Puebla ya este fin de semana. Mientras, vámonos con más música. J Balvin en su Music Session con Bizarrap. Estamos aquí en Ultra 92.5. Prende tu radio, Batman.
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1: 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En Ultra son las
2: 3:15.
1: Alerta roja.
2: Atención, pruebe tus tiempos y vas hacia el Boulevard Carmen Cerdán porque presenta asentamientos desde la calle Francisco Villa y hasta la altura de la calle Emiliano Zapata. Maneja con precaución.
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1: Ahora sí, llegó el momento. 3 de la tarde con 22 minutos. ¿Qué crees? En Ultra 92.5 te llevamos a los mejores eventos y esta vez no es la excepción, porque te llevamos al concierto de Alex Syntek, uno de los compositores más importantes y más talentosos de México. Llega a Puebla este sábado 25 de julio en el Auditorio Arema Explanada, celebrando más de 35 años de trayectoria musical, y no te lo puedes perder con su gira Total Syntek Tour. ¡Ey! Así que llegó el momento. Permiso de Gobernación, SG diagonal de GRTC diagonal 1683 diagonal 2025. Empezamos a recibir audios. Audios a nuestro WhatsApp de cabina 2226-535615. Ya está aquí con nosotros el interventor legal Puerco Terco. ¿Quién nos dice que tienes que mandar un audio al 2226-535615 con un Ultra 92.5 con Carla Chantrés? Me lleva a disfrutar del concierto de Alex Syntek. Un Ultra 92.5 con Carla Chantrés. Me llevan a disfrutar del concierto de Alex Syntek. Y de esta manera, fácil y sencillo, estás participando para que te lleves tu acceso doble, ¿ok? Nuevamente llega Alex Syntek ya este fin de semana, sábado 25 de julio, en el Auditorio Arema Explanada Puebla. Y como siempre, en la estación más verde, en la zona más pop friendly de la radio, queremos que disfrutes de su tour con más de 35 años de trayectoria. Celebrando más de 3 décadas de trayectoria, llega Alex Syntek con su Total Syntek Tour. Por cierto, también mando saludos a todos aquellos que nos están visualizando y también sintonizando a través de nuestra transmisión en vivo, Puerco Terco, a través del canal de YouTube, Ultra 92.5, y también me encuentras como Carla Chantrés. Vamos a ver quién de ustedes será el ganador de este pase doble para el concierto de Alex Syntek. Ojo, ya es este sábado 25 de julio allá en el Auditorio Arema Explanada Puebla. Permiso de Gobernación, SG diagonal de GRTC diagonal 1683 diagonal 2025. Ojo, si te escuchas al aire, quiere decir que pasaste el primer filtro y de regreso yo te voy a marcar, ¿ok? Yo te voy a marcar, y si al aire me respondes una sencillita, sencillita pregunta que los verdaderos ultra fans de Alex Syntek conocen, se llevan su acceso doble. A ver, aquí tenemos a
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1: Perfecto, otro.
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1: Muy bien, ojo, si se escuchan al aire quiere decir que ya pasaron el primer filtro.
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1: Bien,
7: ok. Hola Carlita, buenas tardes.
1: Hola chicos.
7: Oye, ahora sí ganó por fin al que le iba yo.
1: A ver, Ultra 92.
7: Felicidades a la selección española, ¿verdad?
1: ¿Y qué, tu audio? No. Ah, bueno, saludos, chico. A ver acá, otro. Hola.
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1: Eso, vámonos.
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1: Bien.
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1: Perfecto, otro.
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1: Ay, mucho guapetona que quiere ver a Alex Syntek. A ver acá, otro.
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1: Eso.
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1: Muy bien. Últimos audios.
14: Carlita.
1: ¿Sí?
14: La más hermosa de las locutoras.
1: Córrele, córrele.
14: Vas a regalar boletos para los...
1: Ay, vámonos con otro. A ver, hola.
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1: Eso, otro.
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1: Perfecto. Gracias. Hasta aquí llegaron los audios, así que atención. De regreso, nosotros, o sea, el interventor legal Puerco Terco y tu locutora verde más rosa de Ultra, nosotros te vamos a marcar a ti a través de WhatsApp para que luego veas nuestra foto de perfil y no creas que somos el banco o alguien más. Y si tú me respondes correctamente una sencilla pregunta que los verdaderos ultrafans de Alex Intec conocen, así de fácil y sencillo te llevas su acceso doble, porque llega este fin de semana a Puebla con su gira Total Sintec Tour, celebrando 35 años de trayectoria musical, y no te lo puedes perder. Y ya sabes que las mejores promociones están aquí, en Pop Friendly, a través de Ultra 92.5. Prende tu radio. ¡Volvemos!
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2: Tres de la tarde con 32 minutos. Continúas aquí en Pop Friendly en este lunes de ¿qué crees? 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Más que en Ultracel. 3 de la tarde con 33 minutos. Seguimos en este lunes de ¿qué?
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2: 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Pues ahora sí, llegó el momento, interventor legal puerco terco. Hasta aquí llegaron los audios. Vamos a conocer al ganador o ganadora de este pase doble para Alex Sintec, quien llega este fin de semana a Puebla, este sábado 25 de julio en el Auditorio Arema Explanada Puebla, como parte de su gira Total Sintec Tour, celebrando 35 años de trayectoria musical. Y créeme que no te lo puedes perder. ¿Te imaginas cantar los mejores éxitos de Alex Sintec en vivo? Por eso voy. Permiso de Gobernación, SG diagonal de GRTC diagonal 1683 diagonal 2025. Saludo nuevamente a aquellos que nos están sintonizando y que nos están viendo a través de nuestra transmisión en vivo. Ok, vamos con esta primera dinámica. Me tienes que decir, en cuanto entre nuestra llamada, yo te voy a decir Ultra 92.5, órale, vas. Y nada de bueno, hola, ¿hay alguien ahí? Nada de nada, ¿ok? Me tienes que decir, ¿cómo se llama la cantante con quien colabora Alex Sintec con tremendo temazo? Sin ti, duele hasta matar. Nuevamente repito la pregunta, si ves que entra nuestra llamada y yo te digo Ultra 92.5, órale, vas, en automático me tienes que soltar nombre del artista, de la cantante, con quien colabora Alex Sintec para este temazo. ¿Y cómo se llama el temazo? Me tienes que dar 2 respuestas. Nombre de la cantante con quien colabora Alex Sintec. ¿Y cómo se llama tremendo temazo? Leo, fácil y sencillo. Acaba de ganar España esta fiesta mundialista puerco terco. Así que, permiso de gobernación, SG diagonal de GRTC diagonal 1683 diagonal 2025. Suerte a todos. Y yo digo, Ultra 92.5, órale, vas. Ultra 92.5, órale, vas. Segunda oportunidad. Ultra 92.5, tercera y última oportunidad. Ultra 92.5, el pilón, órale, vas. No, vámonos con el que sigue. Nuevamente me tienes que decir, cuando yo te diga, órale, vas, en automático me sueltas la respuesta. Y yo digo, Ultra 92.5, órale, vas. Ultra 92.5, órale, vas. Ultra 92.5, órale, vas. Nah. Ya, a ver, vamos con el que sigue. Ultra 92.5, órale, vas. Ultra...

0: chica.
1: Pati.
0: Pati, apaga tu radio y ponnos en línea normal, Pati. Córrele, cóllele.
1: Ya le apagué.
0: Ok, Pati, además de Duele el amor y Bendito tu corazón, que es el temazo con que iniciamos esta dinámica, a ver, otro temazo de Alex Syntek para celebrar sus 35 años de trayectoria.
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0: 5, 4, 3, 2,
1: intocable, 1. Sexo, pudor y
0: lágrima. Muy bien, chica. Pati, me tienes que gritar, ojo, gritar. ¿Qué estación de radio te lleva a disfrutar de Alex Syntek este próximo 25 de julio en el Auditorio Arema Explanada?
1: Ultra 92.5 con Carlita Chantrés.
0: Échame un grito, Pati, que acabas de ganar tu acceso doble. Perfecto, gracias. Chica. Gracias a ti, chica. Oye, ¿le quieres mandar saludos a alguien?
1: Sí, a mi mamá que está cocinando, terminando la comida.
0: ¿A ella la vas a llevar o a quién?
1: Sí, con ella. Ella siempre voy a los conciertos.
0: Eso es todo, chica. Pues ahí está. Pati, el interventor legal Puerco Terco te va a mandar todas las indicaciones por mensaje de texto para que disfrutes ya de tu acceso doble, ¿ok?
1: Muchas gracias, Carlita.
0: Gracias a ti, Pati. 3:38 p.m. Es correcto. Tenemos a Ana Torroja en colaboración con Alex Syntek con ese temazo Duele el amor. Y no te preocupes porque aún tienes más oportunidades de ganar, porque en la estación más verde te llevamos a los mejores eventos y recuerda que Alex Syntek llega ya este próximo sábado 25 de julio en el Auditorio Arema Explanada y como siempre en la zona más pop friendly de la radio tenemos tus accesos dobles. Permiso de Gobernación SG/DGRTC/1683/2025. Estás aquí en Pop Friendly, volvemos.
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2: 3 de la tarde con 43 minutos, Puerco Terco. Feliz Día del Amigo. Sí, hoy, 20 de julio, es Día Mundial del Amigo. Y por eso te pregunto, además de Bob Esponja y Patricio, dime una pareja de amigos o amigas famosos de alguna película, caricatura o serie de televisión. Fíjate que este día, 20 de julio, el Día del Amigo, se celebra así en varios países y es completamente diferente al 14 de febrero, que es Día del Amor y la Amistad, ¿ok? Hoy, 20 de julio, es dedicado exclusivamente para el amigo o la amiga, vaya. ¿Por qué? Bueno, el psicólogo y profesor Enrique Febraro, bueno, impulsó esta fecha porque también un día como hoy, pero de 1969, el hombre llegó a la luna por primera vez. Y esto, pues, fue considerado como un gesto de amistad entre la humanidad hacia el universo, simbolizando, pues, una unión universal entre personas sin importar fronteras. Y es por eso que desde 1969 se considera este 20 de julio Día del Amigo. Y obvio, el propósito de este día es reconocer y valorar la importancia de tener a ese amigo o amiga, fortaleciendo también las relaciones personales, recordándonos que sí, la amistad es uno de los pilares más valiosos que tenemos para compartir nuestras alegrías, pero también apoyarnos en los desafíos que nos presenta la vida. Así que tú, en este momento que te dije Feliz Día Mundial del Amigo o Amiga, en automático se te vino un nombre a la mente de ese mejor amigo o esa mejor amiga. Pues este es el momento perfecto para que le mandes una felicitación, un WhatsApp, un meme, un sticker, le invites un cafecito, una cena, una comida, o por qué no, también pásame el nombre de tu mejor amigo o mejor amiga al 2226-535615 para que también por aquí le mandemos sus saludos al aire. Por ejemplo, además de Bob Esponja y Patricio, ¿qué otros mejores amigos o amigas se te vienen a la mente? Tiene que ser par, ¿ok? Una pareja. Hola. Fabi, terminación 1366, se conectó tu celular al Bluetooth de tu estéreo. Angie.
3: Hola Carlita, buenas tardes. ¿Qué onda? Pues una pareja de amigos, Viruta y Capulina, y Scooby-Doo y Shaggy. Saluditos.
2: Papá. Saludos Angie, completamente de acuerdo. Saludos también para ti, Adri. Además de Bob Esponja y Patricio, en este Día Mundial del Amigo me tienes que decir otra pareja de amigos o amigas famosos de alguna caricatura, película, serie de televisión. Y si tú tienes a tu mejor amigo o amiga, esta es la señal, ¿eh? Esta es la señal de que le mandes, sí o sí, una felicitación o un WhatsApp.
4: Hola, Carlita. ¿Qué onda? Uno de los mejores amigos es Tommy y Carlitos de Rugrats.
2: Ay, también. No quiero ser adulto, Tommy. 3 de la tarde con 46 minutos. Continúas aquí en Pop Friendly a través de Ultra 92.5. Prende tu radio. ¡Feliz Día del Amigo!
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2: 3 de la tarde con 52 minutos. Hoy, 20 de julio, es Día Mundial del Amigo, ¿eh? Es una fecha completamente diferente a la del 14 de febrero, Día del Amor y la Amistad, porque este día sí está inclinado 100% al amigo o a la amiga. Tú tienes un mejor amigo, mejor amiga, pásame su nombre al 2226-535615 para que le mandemos un saludo y una felicitación al aire. Por ejemplo, tenemos a Eli que dice, un saludo a mi amiga Dinora. Saludos, Dinora. Feliz Día del Amigo y de la Amiga. ¿Por qué cada 20 de julio es Día Mundial del Amigo o de la Amiga? Bueno, rapidísimo, porque un día como hoy, pero de 1969, el hombre llegó a la luna por primera vez y esto fue considerado como un gesto de amistad de la humanidad hacia el universo entero. ¿Cómo ves, Porcoterco? ¡Ay, Porcoterco, feliz Día del Amigo! Por eso también te preguntaba, además de Bob Esponja y Patricio, dime una pareja de amigos o amigas famosos, ¿eh? Ojo, tiene que ser pareja porque alguien aquí me pone las chicas superpoderosas. Siento yo que son más hermanas, ¿no?, que amigas. A ver.
16: Carlita, buenas tardes.
2: Buenas, chico.
16: Amigos, amigos.
2: Amigos, amigos. Famosos.
16: Hay muchos, pero...
2: Famosos, famosos.
16: Aquí te puedo decir... Batman y Robin.
2: Correcto, Batman y Robin son amigos, Gabito.
21: Hola, hola, Carlita, Chantres.
2: ¿Qué onda, Gabito?
21: Arnold y Gerald de Hey Arnold.
2: Me diste...
21: Saludos al Chai.
2: Saludos al buen Chai, amigo de Gabito. Me diste el mejor ejemplo de amigos. Amo esa pareja de amigos de Hey Arnold y Harold. Niño cabeza de balón.
22: Carlita, buenas tardes. ¿Qué onda? Muy buenos amigos, el Botija y el Chompiras.
2: Saludos, chico. Terminación 0640. ¿Tienes un mejor amigo o amiga? Mándame su nombre para que le mandemos saludos al aire.
23: Pedro Mármol y Pablo Picapiedra, Carlita.
2: Correctísimo. Saludos, Jesus. También tenemos, dice, mi mejor amiga, Chiva Güera Monse. Él dice el Faidor Locochón.
24: Sirenoman y el chico Percedes de Bob Esponja.
2: Ah, también.
24: Chantres, saludos.
2: Saludos.
24: Saludos al Nene.
2: Aquí está también. Mira, al Nene le mandamos besotes de parte del Puerco Terco. Edgar nos dice Timón y Pumba, sí es cierto. A ver aquí, Vero, ¿cómo estás? Amigos, amigas, famosos.
25: Hola, Carlita hermosa.
2: ¿Qué onda,
25: Vero? Sería
2: Perú?
25: Snoopy y Carlitos.
2: Ay,
25: Charlie
2: mira.
25: Brown.
2: Sí, sí,
25: que
2: sí.
25: Que tengas
2: sí.
25: bonita tarde a todo tu auditorio.
2: Igualmente para ti, preciosa, que tengas bonito inicio de semana. Y tenemos acá a, ¿cómo estás, mariposa?
26: Carlita, a pesar de los maltratos.
2: A ver.
26: Pedro Picapiedra y Pablo Mármol.
2: Correcto, guapetona. Tienes un mejor amigo o amiga, pásame su nombre.
23: Un saludo, Carlita, para mi amigo Mario Reyes, que ahorita está trabajando en Cejo.
2: Eso, saludos, Mario, chambeando como siempre.
27: Carlita, licenciado Puerco Terco, tengo unos famosos. Es mi Michel Cepeda y Carlita Chantres.
2: Ay, con
27: los ilusionistas.
2: Con los ilusionistas. Saludos también para ti, chico Richie Rico. Ricardo, 4429, también acá nos pone, mándale saludos a mi mejor amiga Jessie, que la amo con todo mi corazón. Saludos, chica Adri, ¿cómo estás? 8465. Pues bueno, ya que estamos hablando de amigos, ¿qué creen?
28: En pijama.
2: Se nos estaba olvidando, bueno, es que siento que son más hermanos, ¿no? Gemelos que amigos, pero bueno, ahí te va. Se cumplen 34 años de Bananas en Pijamas. Esta divertida serie infantil se estrenaba un día como hoy, 20 de julio, pero de 1992, hace 34 años. Bueno, Bananas en Pijama, pues su nombre lo dice. Sigue las aventuras de dos hermanos gemelos, que son bananas, que pueden hablar y caminar, que están vestidas con pijamas de rayas azules y blancas, y junto a sus amigos, unos ositos de peluche y una ratoncita. Ay, ahora que lo pienso, Puerco Terco, ¿de qué habrán fumado los australianos para darnos esta serie infantil? ¿Y sabes qué es lo mejor? Que ni los mismos productores se esperaban el éxito mundial de unas bananas que visten pijamas, que hablan y que tienen de amigos, unos osos de peluche y una ratoncita. Ay, no, Puerco Terco, pues... Con un tono alegre y musical, cada episodio celebra la amistad. Y mira, no es coincidencia que se haya estrenado un día como hoy, 20 de julio, Día Mundial del Amigo de la Amiga, hace 34 años. Y fíjate que esta serie infantil, el concepto nació de una canción infantil australiana del 67, que tal cual, la canción se llama Bananas en Pijama, y se volvió tan popular que inspiró la creación de los personajes. Bueno, ahora sabemos que no fumaron, pero aún así se inspiraron de esta canción. Y bueno, los actores que interpretaban a las bananas en pijama, ¿qué crees? Tenían que usar trajes sumamente pesados. Recordemos que estamos hablando de la época de los 90s, donde las botargas ni siquiera tenían, digamos, aire o ventilador por dentro. Y esto, además de que lo hacía muy caluroso, también dificultaban mucho sus movimientos. Por eso en varios episodios vemos que las bananas se mueven muy torpes, porque los actores, pues casi no se podían mover. Muchas de las escenas de Bananas en Pijama se filmaron allá en ocasiones reales en Sydney, Australia. Oye, yo pensaba que eran gringos, pero no, ¿eh? Atención, las Bananas en Pijama son australianas. ¿Cómo ves, chiquis? La serie fue un fenómeno global que se tradujo a decenas de idiomas y se transmitió en más de 70 países, marcando toda una generación en la, pues, década de los 90s. ¿Tú llegaste a ver Bananas en Pijama? Yo sí, Puerco Terco. Y ahora que pongo atención a la historia y a los personajes, dices, no, bueno, sí están bien chuecos los productores. Y bueno, tras años de éxito con actores reales o bueno, con botargas, ¿qué crees? La serie fue renovada en el año 2011 con una versión completamente animada en 3D que, por así decirlo, modernizó su estilo visual y les quedó horrible. Tú buscas así, Bananas en Pijama versión 2011 o versión digitalizada, no manches, les quedó de terror, dan miedo. Número uno, ¿por qué? Porque les ponen cejas. Las bananas en pijama originales, las botargas, no tenían cejas. Entonces, como que les pusieron cejas, ojos muy dilatados y no sé, dan miedo esas bananas animadas o digitalizadas. Búscalos y me vas a decir si no. Yo me quedo con las bananas botargas originales. 3:58 PM, feliz Día Mundial del Amigo. Además de las bananas en pijama o Patricio y Bob Esponja, dime pareja de amigos o amigas famosos. Hola.
3: Bel y Sebastián, también eran buenos amigos.
2: Ok, ok. Saludos, Sandy. También acá tenemos, dice, Laura Gabriela Ortega es mi mejor amiga. Ay, qué preciosa, Mari Mariposa. Dice, saludos, Lau. También mi mejor amiga se llama Alejandra Gabriela Durán. ¿Cómo ves? Felices 34 años de su estreno Bananas en Pijamas, un día como hoy, que es día del mejor amigo de la amiga. Nos vamos con más música, 3:58, ahora es el turno de Hugel, Moving to the Sun. Ay, este es un temazo, y la escuchas aquí, en Ultra 92.5, prende tu radio.

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1: La dirigente estatal de Fuerza por México, Mayela Gómez Maldonado, indicó que será hasta que inicie el proceso electoral, en el mes de noviembre de este año, cuando definan a sus candidatas y candidatos en la elección 2027. En lo que va del año y ante la temporada de lluvias, Agua de Puebla reportó el desasolve de más de 1.300 kilómetros de la red de drenaje y 15.500 accesorios pluviales y sanitarios. En información nacional, la Secretaría de Anticorrupción sancionó a la empresa Bernabéu México por proporcionar información falsa a la Administración del Sistema Portuario Nacional Dos Bocas. La DEA participó de manera coordinada con las labores de inteligencia que permitieron la detención del estadounidense Janero N. en Sinaloa, informó el secretario de Seguridad y Protección Ciudadana Omar García Harfuch. Y en información internacional, al menos 10 marinos murieron en un ataque ruso con misiles cerca del puerto ucraniano del Mar Negro contra un barco mercante de propiedad turca que transportaba grano, según el último balance oficial de víctimas. 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
3: 4 de la tarde con 3 minutos, un día como hoy, 20 de julio, pero del año 2004, hace 22 años, Kelly Clarkson lanzaba Breakaway. Este temazo habla sobre el deseo de librarse de las limitaciones, romper con el pasado y encontrar el valor para perseguir tus propios sueños lejos de casa. Esta canción fue escrita originalmente, ¿qué crees?, para Avril Lavigne, pero Kelly Clarkson la adoptó para la película El Diario de la Princesa 2. Así que vamos a recordar Breakaway de Kelly Clarkson a través de Ultra 92.5. ¡Prende tu radio!
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1: Cuatro de la tarde con 11 minutos y rapidísimo en este lunes de ¿qué crees? Si bien estamos hablando que hoy es Día Mundial del Amigo, hay dos personalidades, uno es del mundo del cine y el otro del deporte, que seguramente al fin van a terminar siendo amigos. Bueno, la semana pasada en un Pop Friendly, sobre todo en Miércoles de Lágrimas de Cocodrilo, te había contado que el mismísimo Tom Holland, el chico que interpreta a uno de los icónicos Spider-Man, invitó a cenar a Erling Haaland, este increíble, digamos, vikingo, jugador de fútbol, que obviamente ahorita está muy en tendencia por el increíble y buen papel que desempeñó en esta fiesta mundialista. ¿Y qué crees? Pues dosis de humildad y de realidad, porque mientras Tom Holland le escribía por Instagram para invitarlo a cenar, bueno, el mismísimo Erling Haaland lo dejó en visto, pero ya dijo por qué. Él casi no ve películas allá en su país y por tanto no ubicaba quién era Tom Holland, que ni siquiera ubicaba que era el mismísimo Hombre Araña. Entonces, a raíz de eso, obviamente ambos ya lo tomaron, pues de una manera o esta anécdota como que muy chistosa, muy divertida. ¿Pero qué crees? Por fin cenarán juntos. Tras esta anécdota, ¿qué crees? Tom Holland lo volvió a invitar otra vez por segunda ocasión mediante Instagram y ahora sí, el mismísimo Erling Haaland ya no lo dejó en visto. Ya aceptó la cena y el futbolista noruego pues ya respondió a esta publicación e incluso ya le dijo, invitación aceptada, Sir Tom Holland. Un poco tarde, solo dime el nombre del lugar, hora, fecha y ahí te caigo. Algo me dice Puerco Terco, yo no sé, que al menos el actor Tom Holland, o bueno, el icónico Spider-Man, se está colgando un poquitín de la tendencia que está haciendo actualmente Erling Haaland. Que igual nos vamos a poner de amarranavajas. A ver, yo te pregunto al 22-26-53-56-15, ¿tú con quién prefieres cenar? ¿Prefieres tener una cena, platicar, conocer su experiencia e historia de vida de Tom Holland, que es el chico que interpreta a Spider-Man? ¿O tú prefieres una cena mejor con el chico vikingo Erling Haaland? Híjole, yo creo que me quedo con el futbolista Puerco Terco. Porque saben que a Tom Holland me lo ponen en tantos proyectos, en tantas películas, me lo ponen hasta en la sopa que ya, suficiente por un tiempo de Tom Holland. 4 de la tarde con 14 minutos, vámonos con más música. One Day de Bebe Rexha y de regreso ya llega un excelente amarranavajas. Yo soy Carla Chantrés, la locutora verde más rosa de Ultra 92.5.
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1: En Ultra son las
3: 4:17.
1: Alerta roja.
3: Atención, prevé tus tiempos si vas hacia la calle 35 Norte porque presenta asentamientos entre el Boulevard de la Pedrera y hasta la altura de la calle Jesús Reyes Heroles. Maneja con precaución.
1: Este fue el monitor vial de Ultra. 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
2: 4 de la tarde con 26 minutos por Coterco. Vamos rapidísimo con este Amarra navajas. Ve preparando tu voto al 22-26-53-56-15. Y también estamos haciendo aquí un ligero experimento. Estamos ya también transmitiendo, además de nuestras diferentes plataformas, a ver en mi canal de YouTube. A mí me encuentras como Carla Chantrés. Ahí estoy ya en cámara. Saludos y les presento. Sí existe el puercoterco, varios imaginan que es un efecto de sonido, no, aquí está conmigo. Y pues ya, saludos, a mí me encuentras en transmisión en vivo a través del canal de YouTube, @ Carla Chantrés, Carla con K y el Chantrés, no Chan 1, no Chan 2, sino Chan 3 y obviamente en las diferentes plataformas de Ultra 92.5. Bueno, si es la primera vez que me estás sintonizando, hola, mucho gusto, te presento el Amarra Navajas, esta sección donde de acuerdo a una efeméride pop, una noticia, algo en tendencia, ponemos dos tremendos temazos a competir en este Amarra Navajas y tú tienes que votar por audio al 22-26-53-56-15. Pues ahí te va, de este lado del ring, opción número 1. Un día como hoy, 20 de julio, pero Dios mío, del año ya 2019, hace 7 años, estos son temazos que definitivamente dices, ¿en qué momento? ¿En qué momento pues han envejecido? Pues a lo mejor no tanto, pero no pensé que tuviera tantos años de estreno. Fíjate, tenemos a dos artistas del género urbano que cada uno se ha sampleado con grandes éxitos noventeros. ¿Tú recuerdas este temazo de Shaggy? It wasn't me. Bueno, él es un cantante-compositor jamaiquino Shaggy que se dio a conocer por allá en la década de los, bueno, ya finales de los 90s, inicio de los 2000s, de los 2000s con It Wasn't Me. Sí, lo recuerdas, ¿verdad? Bueno, pues, ¿qué crees? De este lado del ring, un día como hoy, 20 de julio, pero del año 2019, hace 7 años, Anuel se sampleaba con este temazo de Shaggy para darnos una interesante colaboración entre Daddy Yankee y también Karol G, esto es. Sí, por si las nuevas generaciones como que decían, ay, como que me sonaba esta canción. Pues es por eso, porque opción número 1, Anuel AA, Daddy Yankee, Karol G, Ozuna y J Balvin, un día como hoy, hace 7 años, se sampleaban con el tema China. Ahí tenemos este tremendo temazo de grandes exponentes del género urbano. ¿Pero qué crees? Del otro lado del ring también llega J Balvin haciéndole frente a Anuel, porque con la colaboración con los Black Eyed Peas también se samplaban con un buenísimo temazo noventero y sobre todo hacían burla a este que será como meme audio, video meme, donde decía estos son Reebok o son Nike. Opción número 2, J Balvin con los Black Eyed Peas. Porque vaya que hay temazos que han tenido éxito gracias a que se han sampleado con grandes clásicos. Ahí tenemos a J Balvin y los integrantes de Black Eyed Peas que también nos lanzaban Ritmo. Empiezo a recibir votos al 22-26-53-56-15. ¿Tú con qué temazo del género urbano o también con influencias del pop, pero que se andan sampleando con buenos clásicos noventeros o dos mileros, te quedas? Nuevamente, en la opción número 1 te traigo a Anuel AA y Daddy Yankee con China.

0: tenemos a Miriam Romero Solís, que dice, saludos hasta Telixco. Ay, qué buena onda, Miriam, si está funcionando nuestro experimento puercoterco. Si nos están viendo a través de la transmisión en YouTube, a través de mi cuenta. Mi cuenta, mi canal de YouTube, me encuentras como Carla Chantés. También por ahí estaré transmitiendo ya los Samarranavajas para hacerles su conteo, ¿te parece? Pues ya empezamos a recibir votos. Saludos, Miri, hasta Atlixco de las Flores. Qué bello municipio. ¿Tú con qué temazo que se andan sampleando con clásicos noventeros o dos mileros te quedas? Vámonos con más música. 4:31 p.m. Y de regreso vamos a escuchar tu voto en este Amarranavajas. Continúas aquí en Ultra 92.5. 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Volvemos.
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1: Dios mío, estoy nerviosa, puerco terco, porque andamos aquí como chica multitask, transmitiendo en nuestras diferentes plataformas, en nuestras diferentes, pues sí, canales, ya sea, por ejemplo, en Roku TV, en nuestra página web, pero ¿qué crees? Por primera ocasión, por primera vez, yo dije, órale pues, vamos a estrenar este canal de YouTube, sobre todo el mío. A mí me puedes encontrar ahorita en vivo, en directo, a través de mi canal de YouTube, como Carla Chantrés. Ya estoy recibiendo sus sugerencias. Alguien por ahí me decía, ¿qué onda, Chantrés? La iluminación está horrible. Ya lo mejoré, chico. Espero que con esto ya nos veamos mejor. Así que saludos nuevamente a aquellos que me están viendo a través de nuestra transmisión en vivo, a través de YouTube, en mi canal de YouTube, Carla Chantrés. Carla con K y Chantrés, tal cual se escucha el apellido. Por ejemplo, tenemos a Miriam Romero Solís, pero también tenemos por aquí a Terminación 7075. Saludos, buen L, ¿cómo estás? Que ya me pasas captura de pantalla y me pone, es cierto, ¿existe el puercoterco? Sí, aquí está el puercoterco. Muy puerco, muy verde como Ultra. También saludos acá a 8213, que es el buen Jesus, el compadre del puercoterco. Pues bueno, ahora sí, rapidísimo te refresco la memoria en este Amarranavajas. Estamos teniendo un buenísimo Amarranavajas entre grandes temazos del género urbano o del pop que se han sampleado con clásicos noventeros o dos mileros. De este lado del ring, opción número uno, Anuel AA y Daddy Yankee con China.

Tremendo temazo, nuestra efeméride pop que era lanzado un día como hoy, 20 de julio, pero del año 2019, hace 7 años, China de Anuel AA y Daddy Yankee. ¿Pero qué crees? En la opción número 2 también tenemos a un increíble exponente del género urbano, quien también se sampleaba con tremendo temazo noventero. Te traigo a J Balvin y los Black Eyed Peas con Ritmo.

0: dinero.
1: ¿Estos son Reebok o son Nike? Ya tenemos suficientes votos al 2226-535615. Te recuerdo que el interventor legal es un puerco, muy terco, y dice que los votos son válidos únicamente por audios a nuestro WhatsApp de cabina 2226-535615. Ay, creo que en esta ocasión yo sí tengo mi temazo favorito, pero tú tienes la última palabra. A ver, iniciamos contigo. Alfred, ¿cómo estás?
2: Hola, Carlita Chantres, ¿cómo estás? Oye, Carlita, ¿cómo le hago para ganarme otro boleto para los Pericos?
1: Pendiente, chico.
2: Quiero llevar a mi hijo.
1: Pendiente, chico.
3: Ah, no, pues opción 2, Carlita.
1: Ay.
3: Por la película donde salió. Saludos al rebelde puerco terco.
1: Pero no más rebelde que tú, Raz. Primer voto entonces para J Balvin y los chicos de Black Eyed Peas con Ritmo. A ver, tenemos aquí a Woody.
4: Hola, Carlita. Saluda, Woody. Y yo voto por la opción número 1.
1: Oh, no, pues ya. Primer voto entonces para China de Anuel AA con Daddy Yankee, pero llega aquí el buen 7. ¿Cómo está 7?
5: Carlita.
1: ¿Qué onda?
5: Yo voy por la opción número 2.
1: Ay, ok. Segundo voto entonces para J Balvin y Black Eyed Peas con Ritmo, pero llega aquí terminación 71-76. ¿Qué hubo?
6: Carlita, vamos a votar por la casilla número 2.
1: Tercer voto para J Balvin y los Black Eyed Peas con su Ritmo. ¿Estos son Reebok o son Nike?
7: Carlita, buenas tardes.
1: Chico del cocazo.
7: Órale, Carlita, el cielo se cae.
1: No manches.
8: Órale, cocazo.
1: No me digan eso, que acabo de lavar el coche.
7: Carlita, a ver si llego. Vámonos por la opción número 1. Por China.
1: Segundo voto para tu China de Anuel y Daddy Yankee. Marisol, ¿cómo estás, guapetona?
9: Carlita, hoy sí te pudimos escuchar un ratito por la tarde, así que vamos por la opción 1.
1: Ay, preciosa. Y mira, la hiciste de emoción porque acabas de empatar el asunto. 3 votos lleva cada canción, así que en este momento hagamos el desempate. Saludos también al pequeño Ro. Hagamos el desempate mientras, a ver, el primer audio que llegue en este momento al 2226-535615.

0: hace el desempate. ¿Qué temazo quieres que gane? Estamos hablando de grandes canciones del género urbano que en su momento se han sampleado con tremendos clásicos noventeros o dos mileros. Opción número uno, tenemos a China de Anuel y Daddy Yankee. ¿O tú prefieres la opción número 2 a J Balvin y los chicos de Black Eyed Peas con Ritmo? ¿Con quién te quedas? Ya tenemos suficientes votos. A ver, acá tenemos a... ¿Cómo estás, Ani?
1: Carlita, por la opción número 1.
0: Johnny, saludos, Ani. Cuarto voto para Anuel de China, pero llega el buen. Aquí me parece que eres tú, Richie. ¿Cómo estás, Ricardo?
2: J Balvin con los Black Eyed Peas. Otra vez.
0: Se acaba de volver a empatar. Bueno, también porque me dicen que ya está lloviendo. Nuevamente, el primer audio que llegue en este momento al 2226-535615 hace el desempate. Urge. Cóyeye, antes de que nos alcance la lluvia. 22-26-53-56-15, dice el interventor legal, no puede haber empate porque este es el amarranavaja, solamente puede haber un ganador. Mientras me reportan que el cielo se cae. A ver, ya tenemos aquí a Edgar.
3: Saludos, Carlita, por la opción 1.
0: Ok, ya, ahí está. Quinto voto, no lo puedo creer, estaban así. Así de ganar. Ni modo, pues Black Eyed Peas serán una increíble agrupación del pop, hip hop y del R&B. Tendrán tremenda colaboración junto con J Balvin, pero son el rival más débil. Adiós.
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0: Hasta ya salió volando la peluca de J Balvin. Antes de cerrar esta primera transmisión en vivo en nuestro canal en YouTube, nos vamos aquí con Miriam Romero Solís, también con Juan Miguel Gutiérrez. ¿Cómo estás, Juan Miguel? Dice, sí es cierto, sí existe el puerco terco. Aquí anda, ¿eh? Aquí anda el puerco terco. 4:45, pues nos vamos con la tremenda efeméride pop ganadora. Un día como hoy, 20 de julio, pero del año 2019. Hace 7 años, Anuel AA y Daddy Yankee lanzaba en China. Se sampleaban con tremendo temazo jamaiquino de la época 2000era y los escuchas aquí en Ultra 92.5. 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

4:55 para este Ponte Pilas, pues sí, voy a retomar nuevamente que hoy, 20 de julio, es Día del Amigo o de la Amiga. Y por eso, este día es el momento perfecto para recordarte que la vida siempre tiene espacio para un amigo o amiga nuevo. No importa la edad que tengas ni el momento, nunca es tarde para abrir la puerta a una nueva conexión, a una nueva relación de amistad, porque allá afuera podría estar esa persona especial lista para convertirse en tu confidente, en tu compañero o compañera de mil aventuras. Así que atrévete a sonreír y a tender la mano otra vez, porque el corazón siempre tiene capacidad para un lazo más. ¿Y si tú? Si tú ya cuentas con ese amigo o amiga de toda la vida, o a lo mejor amigo o amiga del trabajo, o que se conocieron en la universidad, en la prepa y hasta el momento siguen siendo grandes amigos, detente un momento y agradécele con el alma. Tener a alguien que conoce tus silencios, tener a alguien que conoce tus historias, tus risas, tus debilidades y sigue a tu lado, créeme que es un tesoro que pocas veces valoramos. Aquel amigo o amiga es ese pilar que sostiene nuestro mundo cuando todo se siente frágil. En este Día del Amigo, celebra su complicidad, porque haber encontrado a un alma que camina a tu lado es, sin duda, un regalo que no tiene precio. La amistad no es cuestión de tiempo, sino de encuentros que transforman la mirada. Recuerda siempre que, aunque los años pasen y pasen y pasen, y a veces la vida pues se ponga un poquitín complicada, un verdadero amigo o amiga es el refugio donde el alma descansa y el faro que ilumina incluso la noche más cerrada. Así que en este Día del Amigo, a seguir valorando más a ese amigo o amiga, y si aún no lo tienes, no te preocupes, créeme que estás más que a tiempo. Así que ponte pilas.

4:57, llega el momento de despedirme por ahora. Oye, yo deseo, si es que me estás sintonizando mientras vas manejando, ruleteando por la ciudad, en el transporte público, todavía chambeando, deseo que llegues con muchísimo bien a tu destino, a casa, o bueno, a tu punto de destino, porque de verdad me reportan que el cielo se cae. Así que maneja con muchísima precaución, porque al menos aquí sí las nubes ya están negras, negras, negras. Yo soy Carla Chantrés y me despido recordándote que en esta vida hay que tener más ganas que miedo. Te quedas en Ultra 92.5, prende tu radio. ¡Sí!

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1: La dirigente estatal de Fuerza por México, Mayela Gómez Maldonado, indicó que será hasta que inicie el proceso electoral, en el mes de noviembre de este año, cuando definan a sus candidatas y candidatos en la elección 2027. En lo que va del año y ante la temporada de lluvias, Agua de Puebla reportó el desasolve de más de 1.300 kilómetros de la red de drenaje y 15.500 accesorios pluviales y sanitarios. En información nacional, la Secretaría de Anticorrupción sancionó a la empresa Bernabéu México por proporcionar información falsa a la Administración del Sistema Portuario Nacional Dos Bocas. La DEA participó de manera coordinada con las labores de inteligencia que permitieron la detención del estadounidense Janero N. en Sinaloa, informó el secretario de Seguridad y Protección Ciudadana Omar García Harfuch. Y en información internacional, al menos 10 marinos murieron en un ataque ruso con misiles cerca del puerto ucraniano del Mar Negro contra un barco mercante de propiedad turca que transportaba grano, según el último balance oficial de víctimas. 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